0: 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Son las 7 de la noche con 8 minutos.
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0: 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Son las 7 de la noche con 18 minutos.
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1: Bueno, señores, me perdonan, pero yo me cansé cantando esta huesera y por eso me cayó la madrina, pero ¡sí!

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0: Estamos escuchando hace algunos instantes acá. Saludo para la gente de Tropicana en estos momentos. Ahí escuchamos esa canción. Ya me voy. ¿Cuánto tendrá la canción, mi querido Alex?
1: Sí, señor. Raúl Santi y sus canciones que se hicieron también muy famosas. Howard, no sé si recuerda el programa Los Reyes.
0: Sí,
1: la telenovela. La tía Yoli cantaba las canciones de Raúl Santi. Era fanática de Raúl Santi. Llegó a conocerlo. Él actuó en esa telenovela. Canciones que hizo Raúl Santi hace muchos años y aún sigue interpretando porque se convirtieron en éxitos.
0: Éxito, hombre colombiano. Yo sí le digo la verdad, tuve la oportunidad de presentarlo dos veces.
1: Aquí en Bucaramanga.
0: Claro.
1: Sí, señor, un gran.
0: Nos decía que le gustaba mucho el fútbol.
1: Ah, y el ciclismo.
0: El ciclismo.
1: Todavía practica el ciclismo, yeah. Raúl Santi.
0: Por eso es que se mantiene con un excelente estado físico.
1: Joven, sí.
0: Italia, porque ya, él no está, claro. No, él no es joven.
1: No, señor, vamos aquí a buscar
0: datos. Búsquelo ahí con el señor Google.
1: Raúl Santi.
0: De Cundinamarca, creo que es de Fusagasugá, es que me escapa.
1: No, él no es de Cundinamarca.
0: ¿De dónde es?
1: Ya mismo le voy a contar de dónde es.
0: Pensé que era de Cundinamarca.
1: Pero sí, muy pequeño, viajó o se fue a Cundinamarca.
0: Ah,
1: fue
0: ya.
1: Donde inició su carrera musical.
0: Ahora sí.
1: Pero este señor es de Melgar.
0: Melgar, Cundinamarca.
1: Ah, bueno, Cundinamarca, sí, señor. Sí. Melgar. Yo estaba con la idea de que era de Ibagué. No, es de Melgar. Nació en Melgar, pero muy niño se lo llevaron para Bogotá.
0: Claro.
1: Y allá fue donde inició su carrera musical. Guillermo Raúl Sánchez Prada, más conocido como Raúl Sánchez.
0: Yo me acuerdo que le decían el felino, ¿no? Porque
1: ¿sí?
0: En ese entonces, yo sí recuerdo, en los 80, tenía una melena,
1: ajá,
0: abundante.
1: Bastante cabello.
0: Usted miraba las carreras.
1: Todavía. Y mire que no sé si es que el hombre se pinta el cabello, las canas.
0: Obviamente.
1: Sí, pero ya. Su cabello es negro, porque ya tiene 69 años.
0: Claro, va para los 70.
1: Sí, señor.
0: El maestro Raúl Santi, sí, nos decía que desde muy joven ha practicado los deportes. Vea lo que es hacer deporte cuando está joven, porque cuando uno llega viejo, uh-huh, vea, él ya está veterano.
1: Claro, y sigue haciendo deporte en su bicicleta.
0: Y la voz, oye, no le cambia.
1: Y la voz la conserva.
0: Son
1: de esos artistas que cuidan mucho su voz.
0: Bastante.
1: Porque hay artistas que con el tiempo van perdiendo la voz, la van desgastando, pero precisamente porque llega a un punto donde dejan de hacer conciertos, de grabar discos, y no siguen cuidando la voz.
0: Exacto.
1: Es el caso de una banda norteamericana a quien han criticado mucho, pero ya ha mejorado bastante. Axl Rose,
0: sí,
1: de los Guns N' Roses.
0: Ah, sí.
1: Han criticado mucho el desgaste que ha tenido su voz. Y personas que han ido a sus presentaciones últimamente dicen que no es igual la voz.
0: Ya no es igual como antes, ¿no?
1: Exactamente.
0: Es que eso es, bueno, ahí escuchamos ese tema de Raúl Santi, que la verdad...
1: Baladista,
0: hombre impecable en las presentaciones, Alex. No sé si usted ha tenido la oportunidad de verlo en vivo.
1: No lo
0: yo
1: he visto.
0: Sí, yo sí, dos veces he tenido el privilegio. Por lo menos, esa fue la impresión que yo me llevé él.
1: Sí.
0: No, un hombre muy bacano, muy sencillo. Y vea, sigue cantando, ¿no? Y es uno de los grandes... baladista de Colombia, ¿no?
1: Colombiano, además que tuvo también Colombia una muy buena época musical.
0: Ah,
1: en los 70,
0: 80.
1: En los 80 también tuvo una muy buena época musical. Billy Pontoni, Claudia de Colombia, Vicky.
0: Vicky, que también.
1: Fausto, bueno, tantos artistas colombianos que en esa época también eran muy, estaban muy bien posicionados en la radio con sus baladas.
0: Bueno, hablamos de esto. Para los oyentes de Tropicana que nos sintonizan, pero ¿por qué están hablando? Porque es que estamos conectados las dos emisoras. Además, es un artista colombiano muy querido que desde muy joven empezó con la música y sigue tocando. Bueno, Alex, ¿por qué le da gracias a Dios por este día? Cuéntenos.
1: Bueno, hoy queremos agradecer. Llegó el viernes, es la puerta del fin de semana. Gracias a Dios por una semana más que va terminando o que va llegando su fin de semana. Y gracias a Dios por la salud, por la vida, por el trabajo, por la familia, por los amigos, por tantas cosas que recibimos a diario y que debemos agradecer. Hoy le decimos gracias a Dios en este día y ponemos en sus manos todo lo que vamos a hacer para que sea maravilloso, exitoso y que salga de la mejor manera. Si van para una cita médica, si van a viajar, si van a presentar un examen, una prueba para el trabajo, que todo salga bien, en manos de Dios.
0: Así es. Bueno, vamos a hacer esta oración, Alex, en el nombre del Padre, del Hijo y del Espíritu Santo. Amén. Amado Dios, hoy nos presentamos ante ti para darte las gracias por el maravilloso regalo de la vida. Gracias por haber abierto nuestros ojos en esta mañana y a tu maravillosa creación, y ante todo, gracias porque eres un Dios bueno, justo, bondadoso, que colma nuestras vidas de gozo y muchas bendiciones. Te lo pedimos por nuestras familias y por las personas que amamos, y que a través de esta oración los ponemos delante tuyo, Señor. Apóyanos en nuestra jornada diaria y en nuestras obligaciones. Acompáñanos durante el día y permítenos siempre regresar a todos nosotros sanos y salvos a nuestra morada, nuestra casa. Ponemos este nuevo viernes a tu disposición, también nuestras ilusiones, nuestros problemas y necesidades. Tú muy bien sabes lo que es mejor para nosotros, respetando y aceptando tu divina voluntad. Amén y amén.
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0: Mi querido Ale, ya vamos a estar en contacto con el padre Carlos Yepes en este primer viernes del mes de octubre, ¿no?
1: Sí, señor.
0: Ya el primero, ¿no?
1: El primer viernes, sí, del décimo mes del año. Ya estamos arrancando octubre, mes de los niños, los dulces, los disfraces. Este mes tiene Halloween, tiene muchos motivos este mes, ¿no? Muchas temáticas también.
0: Bueno, en vez de mi Tropicana tenemos, ya leeremos oportunamente, ¿cuáles son las actividades? ¿Tiene algo por ahí, doctor? Estamos cuadrando, ¿no?
1: Estamos en remojo y ya muy pronto le vamos a dar a conocer qué vamos a hacer este mes para los oyentes.
0: En los oyentes de Bésame y en Tropicana, porque las dos emisoras, como están unidas en este momento, siempre, de acuerdo con lo que diga nuestro director, don Eduardo Muriel, pues tenemos muchas cosas, ¿no? Tenemos, como usted dice, tenemos en remojo, ya le diremos qué es lo que vamos a hacer. Bueno, vamos a presentarles... Si le parece, Ale, escuchamos la Biblia, la palabra de Dios. Aquí tenemos al padre Carlos Yepes. Hoy nos va a reflexionar Mateo, capítulo 18, versículo 1 al 5. Descubre tu ángel de la guardia. Aquí lo tenemos. La meditación a cargo del padre Carlos Yepes.
3: Palabra de vida. Evangelio de hoy. Padre Carlos Yepes. Del libro del Éxodo, capítulo 23, versículos 20 al 23a. Esto dice el Señor: voy a enviar a un ángel que vaya delante de ti, para que te cuide en el camino y te lleve al lugar que te he preparado. Respétalo y obedécelo. No te rebeles, porque lleva mi nombre, y no perdonará tu rebeldía. Si lo obedeces fielmente y haces lo que yo te diga, tus enemigos serán mis enemigos, tus adversarios mis adversarios. Mi ángel irá delante de ti. Palabra de Dios, te alabamos, Señor. Salmo 91. Dios les ha ordenado a sus ángeles que nos cuiden. Tú que vives al amparo del Altísimo y descansas a la sombra del Todopoderoso, dile al Señor: tú eres mi refugio y fortaleza, tú eres mi Dios y en ti confío. Dios les ha ordenado a sus ángeles que nos cuiden. Él te librará de la red del cazador y de la peste funesta, te cubrirá con sus alas y te refugiarás bajo sus plumas. Dios les

0: Del Santo Evangelio según San Mateo, capítulo 18, versículos 1 al 5 y 10. En cierta ocasión los discípulos se acercaron a Jesús y le preguntaron: ¿quién es más grande en el reino de los cielos? Jesús llamó a un niño, lo puso en medio de ellos y les dijo: yo les aseguro a ustedes que si no cambian y no se hacen como los niños, no entrarán en el reino de los cielos. Así pues, quien se haga pequeño como este niño, ese es el más grande en el reino de los cielos, y el que reciba a un niño como este en mi nombre, me recibe a mí. Cuidado con despreciar a uno de estos pequeños, pues yo les digo que sus ángeles en el cielo ven continuamente el rostro de mi Padre que está en el cielo. Palabra del Señor. Gloria a ti, Señor Jesús.
1: En la memoria litúrgica de los ángeles de la guarda, o ángeles custodios, el libro del Éxodo en el capítulo 23 nos presenta la promesa de Dios de enviar un ángel protector para su pueblo, para que lo acompañe en el desierto y lo guíe hasta el lugar preparado, hasta el lugar destinado, hasta la tierra de la promesa. Dado que este ángel y en él está la autoridad divina, como dice el texto bíblico, mi nombre está en él, se le debe obediencia absoluta y por tanto no se perdonarán las rebeldías de aquellos que cuestionan el mandato de Dios a través de estos mensajeros divinos o ángeles. Finalmente, esta primera lectura de Éxodo 23 nos muestra cómo la fidelidad a la alianza con Dios a través del ángel permitirá que nuestros enemigos sean los enemigos de Dios y nuestros adversarios sean los adversarios de Dios, en el sentido de que Él cuidará y protegerá nuestras vidas de todos los enemigos. Con razón, el Salmo 90 en la enunciación litúrgica o Salmo 91 en la enunciación bíblica nos habla del gran Salmo de protección, por lo menos el más conocido por todos. Decimos entre sus estrofas: tú que habitas al amparo del Altísimo, que vives a la sombra del Dios Omnipotente, di al Señor, refugio mío, alcázar mío, Dios mío, confío en ti. Y al renglón seguido, en otra estrofa, este Salmo 91 en la Biblia afirmará: Él te librará de la red del cazador, de la peste funesta. Te cubrirá con sus plumas, bajo sus alas te refugiarás, su verdad es escudo y armadura. No temerás el espanto nocturno, ni la flecha que vuela de día, ni la peste que se desliza en la oscuridad, ni la epidemia que devasta a mediodía. Y concluirá esta enunciación de las estrofas diciendo: no se acercará a tu vida la desgracia, ni la plaga llegará hasta tu tienda, porque a sus ángeles ha dado órdenes para que te guarden en tus caminos. Y es precisamente esta última estrofa la que señala el tono litúrgico de la respuesta: a sus ángeles ha dado órdenes para que te guarden en tus caminos. Hoy siente que en tu caminar en la vida no estás sola, no estás solo, y que por el contrario, Dios Padre providente y amoroso a sus ángeles ha dado instrucciones, indicaciones, órdenes para que guarde cada una de nuestras vidas, para que nos guíe y nos proteja por el camino adecuado. ¿Acaso no has sentido que hay como fogonazos, permíteme la expresión, como iluminaciones momentáneas e instantáneas, donde sientes el camino a seguir es este, cuídate de esta persona, no vayas a este lugar, no te expongas a este peligro? En el fondo son mensajes de los ángeles guardianes, los ángeles custodios que podemos personalizar para cada uno de nosotros.

0: nosotros. Pero pasamos al Evangelio de San Mateo en el capítulo 18, cuando se nos invita a tener corazón de niños, corazón limpio, pero sobre todo corazón confiado, abandonado totalmente en las manos providentes y amorosas del Padre Dios. Y es que mientras los discípulos hablaban con una mentalidad muy mundana, de poder, de jerarquía, Jesús los invita a hacerse pequeños como los niños, no en la inmadurez intelectual, emocional o espiritual de los niños, sino en el reconocimiento humilde de su propia debilidad, en la ausencia de vanidad u orgullo y sobre todo en la total dependencia de Dios en quien todo lo podemos. Y luego el Evangelio enunciará una afirmación que es monumental. El más humilde de corazón, ese es el más grande en el reino de los cielos, según la mentalidad del Evangelio. Por eso no podemos buscar las grandezas humanas, los títulos, cargos, reconocimientos, aplausos humanos para ser grandes en el reino de los cielos, que no ocurrirá así, sino simplemente hacernos humildes, sentirnos pequeños, reconocer a los demás como más importantes. Y por este camino de la vida sencilla y de la humildad, tendremos, como decía Santa Teresita del Niño Jesús, nuestro caminito, ese estado de infancia espiritual y también ese ascensor que nos permitirá avanzar rápidamente y de forma directa en la amistad y en el crecimiento de la experiencia de Dios. Pero al final del Evangelio, el Señor lanza una advertencia. Acoger a un niño en su nombre es acoger al mismo Cristo, pero despreciar a un pequeño de Dios de alguna manera nos arrastra a que Dios nos desprecie, porque los ángeles en el cielo están siempre viendo el rostro de Dios y protegiendo a aquellos humildes, los niños, que son protegidos, son guiados y gozan ante Dios de su benevolencia, de su mirada benéfica. Con razón, Agustín de Hipona, el gran padre de la Iglesia en Occidente, afirmará que el hombre debe volverse pequeño, reconocer su nada, su pecado, para que Dios lo haga grande a través del amor divino. Hoy, que ni la tecnología, ni el aplauso humano, ni el cargo en una empresa, por más que tengas un título rimbombante en el plano laboral, te envanezcan, te enorgullezcan, porque ese no es el camino para acceder al reino de los cielos, que aferrados a las glorias humanas, a veces somos tan esclavos de ellas y tan engañados, porque si algo tienen las glorias humanas es la temporalidad, la finitud, y reconocemos que no hay nada más efímero y engañoso que el aplauso de los hombres que hoy te reconocen y mañana en una adversidad te señalan y te juzgan con dureza. Pero de manera especial, hoy en el día del ángel de la guarda, quisiera hacer un reconocimiento especial y universal a aquellos ángeles que Dios nos ha enviado en el camino de la vida, almas privilegiadas, llenas de amor, con un especial don de consejo, que interceden por nosotros, que cuidan y protegen nuestros caminos, que nos guían por el camino del bien, y estas almas privilegiadas las llamamos mamás. En definitiva, afirmaría que no hay amor humano que más se parezca al amor de un ángel que el amor de una mamá, y podría ir más allá y afirmar que no hay amor humano que más se parezca al amor de Dios que el amor de una madre que es sacrificado como el amor de Cristo, que perdona y disimula los defectos como el amor de Cristo, que es humilde y simple como el amor de Cristo, que no guarda orgullos de ninguna clase como el amor de Cristo, y que es totalmente sacrificado, donado, entregado de forma limpia y gratuita como el amor de Cristo. Hoy demos gracias por esas mamás que en la tierra han dado todo por nosotros y que son verdaderos ángeles de la guarda, que nos cuidan, nos guían, interceden ante Dios por nosotros. Pero sobre todo también demos gracias por aquellas mamás que ya en el cielo siguen intercediendo por cada uno de sus hijos, sus hijas, y siguen siendo ángeles guardianes, porque el amor de una madre es más fuerte que la muerte, y más allá de esta vida temporal, nos siguen guiando, nos siguen protegiendo, nos siguen acompañando en nuestra existencia. Que el Señor te bendiga en abundancia en este día, en el nombre del Padre, y del Hijo, y del Espíritu Santo. Amén.
1: Muy bien, ya tenemos en Colombia las 4 de la mañana, 30 minutos. 4 de la mañana, 30 minutos. Vamos a presentarles la oración de la familia. Este tema del padre Cicinho, de Brasil. Hace como unos 30 años la grabó. Y hoy es un himno.
2: La Santa.
1: Aquí lo tenemos.

0: Muy bien, ya tenemos en Colombia las 4:34. Faltan exactamente 26 minutos para las 5:00 a.m. Vamos a presentarles a esta hora los titulares en Cómo Amaneció Bucaramanga por Tropicana y Bésame.
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0: Les acompañamos a Alex Roa, que les habla Jaguar León. Estamos aquí en Cómo Amaneció Bucaramanga. Por Tropicana y Bésame, mi querido Alex. Arrancamos.
2: Sí, señor, mucha atención. Denuncian estafa de falsos turnos para tramitar el pasaporte en Santander.
0: ¿Cómo la ve? Otra vez.
2: No se dejen estafar.
0: Ojo, pilas con eso. Atención, hombre murió tras caer al vacío. ¿Cómo le parece eso? Terrible ese hecho. Eso fue en el sector de Corucos.
2: Más titulares, mucha atención. Alias Memo Estoraques fue capturado en Bucaramanga. Lo señalan de pertenecer a los del sur.
0: Atención, investigan hombres señalados de abusar sexualmente de 3 menores.
2: Mucha atención, encontraron 80 barras de explosivos abandonados en una vía.
0: Bueno, las ñapitas de nuestra compañera Aleca, les contamos que ahí en Bucaramanga se puede vivir sabroso, ¿no? Y vamos aquí con el primero más abajito, Alex.
2: Sí, señor, mire. Es permitido colgar ropa en los balcones, ley de propiedad horizontal, multas y sanciones.
0: Sí, que se ve eso como muy a menudo, ¿no?
2: Sí, estas peleas, sobre todo en los comités de convivencias.
0: Yo creo que un edificio, sí, esos permanentemente se ponen letreros en los ascensores, pero hay gente que no hace caso.
2: Exactamente, porque las personas no cumplen. Y también hay otras que son muy exageradas, ¿sabes?
0: Es igual. Literal, lo que usted está diciendo, lo he vivido porque yo vivo en un edificio. Yo soy el representante de la familia León Porras de ese apartamento que tiene mi mamá.
2: Sí.
0: La peleadera, no se ponen de acuerdo en muchas cosas.
2: Exactamente. Precisamente por eso, Howard, porque hay muchas normas que hay que cumplir en el edificio. Pero también hay unas exageradas de parte del comité de convivencia, de parte de
0: administración.
2: De la administración y de parte del personal que hace parte de líderes y demás.
0: Bueno, 4:36, esta y más noticias. ¿Tiene por ahí una? Bueno.
2: El sancocho colombiano entre los 100 mejores sopas del mundo.
0: ¿Cómo le parece?
2: Oiga, es que el sancochito. Ah, un paseo de río sin sancocho, yo creo que no es lo mismo.
0: Bueno, Alex, vamos con una canción de Bésame. Usted que conoce estos temas, esto me acuerda de La Voz de Colombia 1270 AM, el maestro Carlos Quiroga. Háblenos de Lorenzo Antonio.
2: Lorenzo Antonio, claro, es uno de nuestros artistas de
0: ¿qué onda es de México? Se me escapa, bueno, no sé.
2: Lorenzo Antonio, ya mismo estamos aquí porque entre tantas cosas que tengo en el disco duro, Howard.
0: Tengo acá ese tema muy lindo de los 80, ¿no?
3: Sí, seguro.
0: Yo muevo un poquitico.

0: allá como en el 80, 81, 82 salió la canción.
1: Lorenzo Antonio tiene doble nacionalidad, mexicano y estadounidense.
0: Ah, claro. Bonita la canción, ¿no? ¿Todavía la siguen dedicando?
1: Claro. Éxito de Lorenzo Antonio.
0: Vamos a escucharlo por completo, este tema de Lorenzo Antonio, el exponente de esta canción, que se puede decir que México-estadounidense.
1: Así es, México-estadounidense.
0: Aquí está.

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1: Bien, mis amigos, ya tenemos en Colombia a las 4 de la mañana y 42. Viajando en la máquina del tiempo con esos temas inolvidables. No solamente de Bésame, sino también de Tropicana. Aquí también tenemos clásicos del vallenato, clásicos de la salsa, el merengue. Bueno, en noticias regionales les comentamos, hay una inconformidad. ¿Por qué razón? Por la continuidad de restricción a vehículos de carga en la vía Bucaramanga-Bogotá. Transportadores, comerciantes y líderes de la zona de influencia de la vía Bucaramanga-Bogotá han expresado su inconformidad luego de conocer que el levantamiento de la restricción para los vehículos de carga en el sector de Pescadero pues tendrá que esperar algunos días más. La comunidad esperaba que este 1 de octubre, es decir, ayer, se levantara la restricción. Luego de los compromisos adquiridos en una reunión previa con el Envías en Bogotá. Sin embargo, durante una nueva socialización realizada en Pescadero, se informó que las obras de mitigación de la pérdida de la banca todavía no han terminado y que será necesario instalar más pernos de anclaje antes de permitir nuevamente el paso de vehículos cargados. Ramiro Anaya, transportador, explicó que en la reunión les informaron que los trabajos no pudieron ejecutarse en su totalidad y que el nuevo plazo para revisar el levantamiento de la restricción sería el 15 de octubre. Invitaron a una socialización y dice que no pudieron ejecutar en su totalidad la mitigación de la zona afectada de la pérdida de la bancada para poder habilitar la vía y pidieron que hasta el 15 de octubre vuelvan a levantar el compromiso y la restricción. La decisión también provocó el rechazo de los comerciantes que dependen del tránsito de vehículos de carga por este importante corredor. 4 de la mañana y 44 minutos, le recordamos el pico y placa correspondiente al día de hoy. Vehículos particulares 3 y 4, taxis. No, esto está mal. Hoy es viernes, ¿no? Sí. Sí, bueno, ya, hago la corrección. Vehículos particulares 3 y 4, efectivamente. Acuerde que esta semana cambió el pico y placa. Sí, claro. Vehículos particulares 3 y 4. Taxis 5 y 6.
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1: Bien, ya tenemos las 4 de la mañana y 45 minutos. Faltan exactamente 15 minutos para las 5 de la mañana. Vamos a presentarles noticias judiciales a esta hora para todos los oyentes. Dos hombres fueron hallados muertos con las manos atadas. Esto fue en el sur de Bolívar. Recordemos que esto es una región muy cercana al departamento nuestro, al departamento de Santander. Hace parte del Gran Magdalena Medio. Las autoridades adelantan las investigaciones para establecer la identidad de las víctimas, reconstruir las circunstancias de este doble homicidio que se presentó en esta región del país. El hallazgo generó preocupación entre los habitantes de este sector rural y quedó registrado en varios videos que comenzaron a circular en redes sociales. Y también les comentamos que en las imágenes se observa a dos víctimas sobre la vía, mientras esperan la llegada de las autoridades para analizar las diligencias correspondientes. De acuerdo con lo que se alcanza a observar en los videos, los hombres presentaban heridas que serían compatibles con impactos de arma de fuego. Sin embargo, serán las autoridades competentes y los procedimientos forenses los que permitan establecer la causa exacta de la muerte de estas personas. Otro detalle que llamó la atención es la vestimenta de las víctimas. Los dos hombres llevaban jean de color gris y camisa de color negro. Uno de ellos además tenía un poncho. Las condiciones en las que fueron encontrados los cuerpos, especialmente el hecho de que tuvieran con las manos atadas, han generado interrogantes, muchas inquietudes, sobre lo ocurrido antes de su muerte. Por ahora, No se han establecido oficialmente las identidades de los dos hombres, ni se conocen detalles sobre quiénes estarían detrás de este ataque. Las autoridades adelantan las investigaciones para establecer la identidad de las víctimas, reconstruir las circunstancias del doble homicidio y determinar los responsables de este hecho registrado exactamente, les cuento a los oyentes de Tropicana, Bésame, fue en la zona rural de San Fernando, en el sur de Bolívar.
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1: Bien, ya tenemos en Colombia a las 4 de la mañana y 47, mucha atención. Hablando del tema de los incendios forestales, les comentamos lo siguiente a los oyentes. Han dejado exactamente en esta región del país, en Santander, 662 hectáreas afectadas. Los incendios forestales registrados en medio del fenómeno del Niño han causado estos estragos, ¿no? Imagínese usted, 662 hectáreas. En 18 municipios se han reportado emergencias en medio de esta temporada de altas temperaturas y disminución de las precipitaciones. Nada que cae agua por esos sectores. Los impactos negativos del fenómeno del Niño se acrecientan en diferentes poblaciones de Santander, donde existen altos riesgos por incendios forestales, daños ambientales y racionamientos severos del agua potable. Repetimos, el balance oficial más reciente, según las autoridades, advierte que cerca de 662 hectáreas naturales, incluyendo bosques de alta montaña, pues han resultado afectadas a raíz de estas emergencias generadas por dicho evento climático. Este y otros datos relevantes sobre la actual temporada de menos lluvias en el territorio nacional fueron abordados y analizados en la sala de crisis que lidera la Oficina para la Gestión del Riesgo de Desastres del Departamento de Santander, de donde se mantiene permanente seguimiento a la evolución de este fenómeno en el departamento, además de los ecosistemas de vigilancia y prevenciones adicionales adoptadas por la Administración Departamental. Desde el Gobierno Nacional también se emitieron alertas ante los estragos que podría ocasionar el fenómeno del Niño durante el tercer trimestre del 2026. Según las autoridades, en condiciones normales, octubre y noviembre suelen ser meses muy lluviosos en el año. Pero este año es diferente, ¿no? Es diferente por el fenómeno del Niño, ha sido todo lo contrario. Se esperan notables disminuciones de lluvias y el calor es supremamente intenso. Además de los daños ambientales sufridos en diversos ecosistemas clave de la región, en múltiples poblaciones, como por ejemplo en Málaga, los planes de racionamiento de agua potable se tornaron más severos. En este momento, la gente de Málaga reciben agua durante 10 horas cada día, de día por medio. ¿Cómo les parece? Imagínense ustedes qué privilegio que tenemos en Bucaramanga, ¿saben? Bucaramanga, hasta el momento, Bucaramanga, el municipio como tal, no está sufriendo racionamiento de agua como otras regiones de Colombia, el caso de Bogotá, el caso de Medellín, y estas poblaciones de Santander que están sufriendo los avatares del fenómeno del Niño. Aquí tenemos ese embalse que, mejor dicho, es una bendición. En caso extremo, pues tenemos ahí 4 meses por lo menos de agua. Pero independiente de eso, amigos de Tropicana y Bésame, hay que ahorrar agua. Hay que tener la cultura del ahorro del agua. Esto es fundamental. Mire lo que está pasando en estas regiones. En Santander, repetimos este dato, 662 hectáreas han sufrido por los incendios forestales.
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1: Ya tenemos las 4 de la mañana y 52. Faltan exactamente 8 minutos para las 5 de la mañana. Muy buenos días, le decimos a esta hora a todos los oyentes que están despertando y están conectados con Tropicana y Bésame. Les comentamos lo siguiente a los oyentes, mucha atención, investigan a hombre señalado de abusar sexualmente a tres menores en el departamento de Santander. Este hombre es investigado, usted es sinvergüenza, por presuntamente haber cometido delitos sexuales contra tres menores de 14 años en hechos que, según la investigación, según las autoridades, se habrían presentado desde el 2017 en la provincia de Yarguíes. De acuerdo con los elementos recopilados durante la investigación, el señalado habría aprovechado la cercanía que mantenía con la familia de los menores para presuntamente cometer agresiones. Los hechos son materia de investigación y corresponden a conductas que habrían afectado a las víctimas cuando eran menores de 14 años. Según la información conocida, este hombre presuntamente habría ejercido presión psicológica sobre las menores para evitar que contaran lo ocurrido o denunciaran los hechos. Luego de una investigación que se extendió durante 11 días, la Seccional de Protección y Servicios Especiales recopilaron los elementos y comenzaron a hacer la investigación y dieron una orden judicial de captura. El procedimiento se llevó a cabo en la provincia de Yarguíes. El hombre fue capturado por orden judicial y quedó a disposición de la fiscalía.
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1: Bien, ya tenemos en Colombia las 4 de la mañana, 53 minutos. Abrazo para todos los conductores de las diferentes empresas de buses y busetas. Los amigos de Unitransa, Transcolombia, Cotrander, Oriental de Transportes, Trajirón, Transviecuesta, Tralebrica, Metropolitana de Servicios, Lusitania, Flota, Cáchere, Cotragás, Cotrasarabita, Transporte San Juan, Transporte La Hormiga, los amigos Tropiamarillitos, los que escuchan Bésame y escuchan también a Tropicana, los que trabajan con aplicaciones, los amigos de las diferentes plazas de mercado, gracias por estar escuchando Tropicana. Terminamos nuestra primera hora, les cuento. Los invitamos para que continúen en sintonía del dial 104.7 de Bésame. Y en estos precisos instantes, aquí en las frecuencias de Tropicana, 95.7 FM, 1120 AM, tendremos la alianza del servicio informativo con Caracol Radio, que van hasta las 6 de la mañana. Después de las 6 de la mañana, nos oiremos nuevamente en ambas estaciones. Vamos a presentarles al maestro Wilfrido Vargas, aquí lo tenemos. 1986 canta Eddie Herrera. Él es Eddie Herrera, el que oye ahí. Ese es Eddie. Era un jovencito de como de 20 años cuando eso. Se llama La Medicina 455.

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1: Son las 5 de la mañana, un minuto en Colombia. Soy Juan Carlos Ordóñez y aquí estamos ya en este servicio informativo para que usted se entere de todo lo que ha ocurrido en las últimas horas y las proyecciones de lo que pudiese, de lo que podría ocurrir en esta jornada del día 2 de octubre. Hoy es un día viernes y aquí estamos acompañándoles y comenzamos contándoles el pico y placa, recorderis, para que usted se oriente, información útil de servicio que llamamos con Laura Basto a esta hora. Laura, ¿cómo se presenta el pico y placa en el área metropolitana? Buenos días.
2: Juan Carlos, buenos días. El pico y placa hoy, viernes 2 de octubre, es para los vehículos particulares cuyas placas terminen en 5 y 6 y para los taxis cuyas placas terminen en 7 y 8.
1: Un repaso en materia climática. Tiempo seco a esta hora en la ciudad bonita de Colombia. ¿Una temperatura de cuántos grados? ¿Qué nos espera para hoy en materia climática? Maribel, buenos días.
3: Juan Carlos, buenos días. Temperatura de 21 grados a esta hora en Bucaramanga. Hay probabilidades de lluvias durante el día.
1: Que no ha llovido. El pronóstico ha sido de lluvias, pero no han ocurrido precipitaciones.
3: Ayer llovió,
1: ¿sí?
3: Anoche llovió. Por lo menos en donde yo vivo llovió.
1: ¿Dónde? ¿En el centro?
3: Sí, señor.
1: Bien, en otros sectores no, Mari. Y lluvias.
3: Ah, claro.
1: Que han sido, digamos, la tónica en materia de pronósticos, pero no de la intensidad de otras jornadas. Y de paso les damos a conocer a ustedes las condiciones climáticas en otras ciudades importantes. En Puerto Wilches, 25 grados a esta hora, lluvia débil con truenos allí en Wilches, a orillas del río Magdalena, en Barranca Bermeja. En el puerto, 26 grados, tormentas dispersas. Esas las condiciones climatológicas en algunas ciudades importantes a donde llega el eco de Tropicana allí en el Magdalena Medio. Hoy vamos a hablar de la gasolina. ¿Qué pasó con la gasolina? Ayer en la mañana nos levantábamos con el alza decretada por el gobierno a través del Ministerio de Minas y Energía, pero luego el presidente Abelardo de la Espriella tomó una determinación y dijo: no, el palo no está para cucharas. Revierto esa determinación y vamos a mantener congelado el precio de la gasolina hasta tanto pues no se busque una manera de castigar mucho menos al pueblo colombiano. Y eso ha quedado en el congelador, pero también ha habido en las últimas horas operativos del Departamento Administrativo de Espacio Público, una oficina de la alcaldía que uno diría no trabaja, o si trabaja pues no se ven los frutos, porque el Paseo del Comercio, la muestra solamente lo que ocurre en el Paseo del Comercio, atestado, todo el mundo monta ventas, pero además de eso no le achaquemos solamente a los informales, a la gente que está en el rebusque, no. El comercio organizado también invade, sino que lo digan quienes habitan por el sector de San Francisco, de los bulevares. Eso está lleno de gente que tiene negocios de camionetas, de ventas de vehículos y de talleres de lujos, y es creciente ese esquema de trabajo sin respeto hacia las áreas públicas. De eso, de mucho más vamos a hablar, y vamos a recordarles con Coco Gómez ahora cómo queda la fecha del fútbol con el Búcaro que vuelve a jugar en su patio. Comencemos este recorrido por las noticias del orden local cuando en Colombia tenemos las 5 de la mañana, 4 minutos, la dirección técnica de Alex Roa en esta jornada.
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3: Y en Cómo Amaneció Bucaramanga, estos son los titulares. El Departamento de Espacio Público de Bucaramanga desalojó casetas ubicadas cerca a San Andresito, la isla.
2: No subirá el precio de la gasolina en este comienzo de mes, tras decisión del presidente Abelardo de la Espriella.
3: Desde la Oficina de Pasaportes de Santander denuncian que se estarían presentando estafas para agendar turnos y realizar trámites en la entidad.
2: El acueducto de Bucaramanga alerta sobre robo del servicio por parte de algunas empresas en la ciudad.
3: La alcaldía de Bucaramanga hizo un llamado al gobierno nacional para combatir la minería ilegal que hay en la ciudad.
2: La Asamblea de Santander y los consejos en el área metropolitana iniciaron el último periodo de sesiones ordinarias del año.
3: Hoy es el segundo día de la cumbre de páramos que se realiza en Neomundo.
2: Este fin de semana se realiza Motor Fest, un espacio para los amantes de las motocicletas.
3: En cultura, Santander tiene presencia en el Paris Fashion Week con un taller artesanal.
2: Y en los deportes, hoy juega la Selección Colombia ante Paraguay.
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1: Son las 5 de la mañana, 6 minutos, y comenzamos el desarrollo de las informaciones en esta jornada del 2 de octubre, viernes. 15 familias han advertido que quedaron sin un lugar de trabajo tras un operativo de desalojo de las casetas a través de las cuales se ganaba la vida y las que estaban localizadas en un sector aledaño al centro comercial San Andresito, La Isla, en Bucaramanga. Eran unas casetas que por años estuvieron ahí sobre el andén ocupando el espacio público cerca de este complejo comercial. La información a esta hora con Maribel Gallo en el servicio informativo para Tropicana. Antes de que venga, ¿cómo amaneció Bucaramanga, Maribel?
3: Juan Carlos, son 15 familias que aseguran que durante al menos 30 años han trabajado en la venta de alimentos en la zona alrededor de San Andresito, La Isla, en Bucaramanga, y quienes dicen que se quedaron sin el lugar donde obtenían su sustento diario. Esto tras un operativo de desalojo que realizó la alcaldía de Bucaramanga con la Oficina de Espacio Público para recuperar este lugar. Entre las afectadas está Marlene Vaca Carrascal, quien durante 30 años sostuvo a su familia con la venta de comida típica en una de las casetas ubicada en la carrera 17 con calle 54.
4: Mire, tres madres de familia aquí. Yo soy madre de familia soltera, mi hermana también. Yo tengo un niño menor de 17 años. Ahora, ¿para dónde me voy? ¿Qué hago? Confiar en la voluntad del Señor.
3: Las familias que trabajaban en ese sector aseguran que esperaban conocer alternativas para continuar con su actividad económica, pero afirman que finalmente nunca recibieron nueva información sobre estos operativos. Dineris Vaca Carrascal.
5: Eso quedó aplazado, archivado para nueva orden, a ver qué nos iban a ofrecer, porque quedamos en qué nos iban a ofrecer. Y resulta pues que no nos volvieron a notificar nada.
3: Las razones del procedimiento y las opciones para estas familias no fueron comunicadas según estos trabajadores de la zona, pero obteniendo información con la oficina del Departamento de Espacio Público, Laura y oyentes, pues responden que tras una decisión del inspector cuarto de la policía, se declaró infractoras por ocupación del espacio público y por esa razón se realizó este operativo.
2: Pues Maribel, ya en algunos minutos vamos a tener al director del espacio público de la alcaldía de Bucaramanga aquí en esta alianza informativa entre Caracol Radio y Tropicana para que nos entregue los detalles de por qué se dio este desalojo y por supuesto para que nos hable de lo que nos decía Juan Carlos hace algunos minutos. ¿Qué se está haciendo para que no se esté invadiendo el espacio público en diferentes zonas de la ciudad? Por ejemplo, en el centro de la capital santandereana, 5 de la mañana, 9 minutos.
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2: Cinco de la mañana, 9 minutos. Juan Carlos, el gremio de las estaciones de servicio o bombas de gasolina celebró la decisión del presidente Abelardo de la Espriella de congelar los precios de este servicio. Los detalles.
1: Las estaciones de servicio alcanzaron a vender durante algunas horas este jueves en Bucaramanga la gasolina con el incremento fijado por el Ministerio de Minas y Energía. En esas estaban cuando llegó la orden del presidente Abelardo de la Espriella de revertir el alza y mantener las tarifas por lo que resta de este año. Hablamos con Farid Giovanni Jones, vocero de Febecol, el gremio de los expendedores de combustibles. En primer lugar, sobre el precio de la gasolina que se había fijado para esta capital.
6: Juan Carlos, buenos días. Sí, en 16.135 pesos quedaba el precio de la gasolina corriente, un aumento cercano a los 46 pesos, que es lo que tendría realmente la repercusión en el precio final de la gasolina.
1: Pero el panorama ha cambiado porque el presidente de la República, Abelardo de la Espriella, dijo, he citado a la ministra de Minas luego de enterarme del aumento del precio de la gasolina y le he pedido que revierta el aumento correspondiente a este mes de octubre. ¿Qué advierte usted frente a esa orden del presidente?
6: Pues creo que es una orden y una posición más acorde a lo que se viene manejando en temas de combustible en precios internacionales. Yo creo que aunque se ha tenido en los últimos días un aumento nuevamente en el tema del crudo, el precio del dólar ha sido o se ha venido a la baja en los últimos dos o tres meses. Esto compensa un incremento y nosotros desde el gobierno anterior ya veríamos con una reducción o un aumento alto en temas de gasolina y ya habríamos estandarizado los costos. Entonces, en este momento lo que se quiere realmente, lo que ojalá que el presidente lo revise, es mantener estable los precios de los combustibles por lo menos hasta final de año y se revise una metodología de asignación de precios de los combustibles ya para el año 2027, pero una decisión acertada sería que el presidente mantuviera estables los precios hasta finales de este año 2026.
1: ¿Y que usted advierte no pasa lo mismo con el diésel?
6: En este tema del diésel es un tema que más una solicitud de los transportadores, porque lo que había dejado el gobierno anterior era un tema de estabilización en gasolina, pero sí estaba pendiente el tema de la CPM. En temas de CPM sí tenemos un diferencial muy grande que se está yendo al fondo de estabilización de precios y es lo que realmente se debe revisar para el año 2027 con el gremio transportador y mirar un alza, yo creo que más bien sectorizado o mes a mes, que no sea tan fuerte de un golpe, pero sí tratar de revisar ya un aumento en el tema del diésel, pero no para este año, sino yo lo propondría para el año 2027.
1: Los voceros del gremio de las estaciones de servicio indicaron que fueron notificados del alza apenas el miércoles a las 8 de la noche, es decir, faltando unas horas para que entrara en vigencia el alza que finalmente tumbó el presidente de la Estrella. Preguntamos si eso era normal e indicaron que este tipo de directrices no se anunciaban con mucha anticipación, por lo menos en los últimos gobiernos.
2: Gracias, Juan Carlos. Pues precisamente tras esta decisión del presidente Abelardo de la Espriella, el director de Fenalco en Santander, Alejandro Almeida, aseguró que esto es un alivio para el bolsillo de todas las personas que a diario tienen que movilizarse en sus vehículos y también para quienes utilizan la gasolina como herramienta para sus empresas.
7: La gasolina creció casi el 250%. En los últimos 4 años, qué bueno que detengan ese ejercicio, eso ayuda a la logística, ayuda a los ciudadanos, ayuda a los microempresarios, pero lo más importante es el compromiso que hay de ayudar que la inflación baje, ayudar que definitivamente se vuelvan a nivelar las tasas de interés, pero lo más importante, ayudar a cientos de familias, sobre todo estratos 1 y 2 y 3, nuestros colaboradores, los microempresarios que están clamando precisamente por este tipo de medidas, que les ayude a seguir generando empleo y que les ayude precisamente a fortalecer.
2: Así las cosas, se espera que el precio de la gasolina se mantenga en lo que se venía encontrando antes del 1 de octubre. Así las cosas, quedaría en unos 16,000 pesos aquí en el departamento de Santander, este galón. 5:13 a.m. y ya tenemos en nuestra cabina a José Guillermo Carlos Manosalva, director del Departamento Administrativo de Espacio Público de Bucaramanga. Nos contaba ya Maribel, director, de la situación que se presentó en las últimas horas allí en estas casetas que están ubicadas cerca al centro comercial La Isla, San Andresito La Isla. ¿Por qué se decide desalojar estas casetas que están allí ubicadas?
8: Bueno, primero que todo, muchas gracias a este importante medio de comunicación. Un saludo a toda la audiencia. Bueno, nosotros desarrollamos como Alcaldía Municipal, en un trabajo articulado con diferentes dependencias, con el acompañamiento de la personería y con el acompañamiento de la policía, hicimos una intervención en cumplimiento de una orden administrativa del inspector cuarto de 3 procesos policivos que se estaban adelantando y que se culminaron con la orden del inspector de la recuperación del espacio público.
2: Esas personas que trabajaban allí, ¿ustedes le hacen un acompañamiento para que ellas continúen con alguna actividad económica tras este desalojo?
8: Mira que esta pregunta es muy importante porque precisamente ayer lo comentábamos con el señor alcalde, dándole un informe de lo que se había realizado. Le decía, señor alcalde, el inspector 1 es el que lidera este proceso policivo y 2, el inspector, hasta que nosotros como alcaldía no le entregamos la oferta institucional personalizada a las personas que hacían parte del proceso, él no tomó la decisión. El año pasado nosotros hicimos una oferta, fuimos al lugar y entregamos una oferta. el señor inspector no quedó satisfecho con esta oferta, solicitó que la oferta no solamente fuese en el lugar, sino que presentáramos a las personas el lugar a donde podrían ser ellos reubicados, y así se hizo. Sumado a eso, nosotros como alcaldía tenemos unos locales comerciales en plazas de mercado y en centros comerciales, pero sumado a eso, el Instituto de Empleo, IMEBU, también hizo una oferta institucional de fuentes de empleo y de microcréditos para estas personas.
2: Estas personas, entonces, finalmente, ¿para qué lugares de la alcaldía se podrían reubicar? Ya dice usted que tienen espacios en plazas de mercados y sí, demás. ¿En dónde se estarían ubicando?
8: Bueno, lo primero hay que mencionar que dentro del proceso de inspección ellos no aceptaron la oferta institucional de la alcaldía, motivo por el cual obviamente se prosiguió, porque uno de los, de, digamos que los parámetros que se tiene es el voluntariado de alojar, de dejar estos espacios que venían siendo ocupados de manera irregular. Pero la oferta institucional continúa, es decir, no solamente para ellos que pues tuvieron la decisión del inspector, sino para aquellos vendedores informales que quieran tener un lugar digno. Están en el Centro Comercial Fegali, en San Bazar, en Satélite del Sur, acá tenemos unos pocos en la Plaza Central y en la Plaza del Mutis.
2: ¿Qué va a pasar allí en este espacio? ¿Qué se va a hacer en esta zona en donde estaban estas casetas ubicadas?
8: Lo primero, pues como ya se evidencia, se recuperó el espacio público, pero se proyecta para el próximo año hacer una recuperación. Ayer me informaba el señor secretario de Infraestructura que se proyecta para el próximo año hacer una intervención, porque como evidentemente aquellos que podamos pasar por allí vamos a encontrar que se construyeron y se colocaron unos pisos que no corresponden a la peatonal, y se va a hacer una intervención de embellecimiento y de colocar bonito ese lugar.
2: Director, aún quedan muchas casetas de este tipo en la ciudad. Ya nosotros conocíamos en su momento las de Provenza, que también se desalojaron. Ahora estas, ¿hay todavía muchas de este tipo en el área metropolitana y aquí en Bucaramanga?
8: Sí, nosotros, estas no son las primeras casetas que hacemos una intervención. También hicimos una intervención en una caseta que quedaba cerca a Los Naranjos. Allá había una caseta que nosotros también intervinimos. Esa caseta sí fue entregada literalmente a la empresa de la que tenía publicidad la caseta. Y como estábamos hablando antes de iniciar la entrevista, hace 2 meses construyeron una caseta y la instalaron en un parque. Inmediatamente nosotros intervinimos. Tenemos una caseta.

0: que hace mucho tiempo han permanecido en el espacio público. Algunas, si ustedes recuerdan, cerca a los a las canchas de fútbol, colocaban la caseta, y seguramente en ese momento no había una exigencia como la que actualmente las normas nos llevan a que recuperemos el espacio público. Entonces, si hay casetas, hay muchas casetas, y sea el momento para decirle a esas personas que tienen que formalizarse con la alcaldía municipal.
1: Precisamente eso, director, para nadie es un secreto que el proceso resulta siendo traumático, y lo digo porque pues se ven imágenes de familias que están sufriendo ese desalojo, que se muestran un poco afectadas por esa situación, como ayer en algunos videos se pudo apreciar. ¿Cómo entonces es ese procedimiento para evitar que sea ese proceso así traumático? Sí, de acuerdo a lo que pues mencionan desde la Oficina de Espacio Público, se está cumpliendo con un proceso de un juez, con una respuesta que hay que realizar para que se recupere ese espacio público, pero ¿cómo evitar que entonces ese proceso sea así de traumático para esas familias? Porque pues en los videos se ve, se aprecian esos momentos quizás no tan agradables, y pues queda eso también en la mirada de toda la ciudadanía.
0: Sí, desafortunadamente, pues digamos que nosotros como administración siempre desarrollamos en el marco de la ley, pero me refiero a que desafortunadamente queda la vista de aquella persona que pues tiene la consecuencia de la decisión. Y de acuerdo a su punto de vista, pues la persona hace unas manifestaciones. Inclusive ayer en otro medio de comunicación tenía una entrevista en vivo con una de las personas que digamos que fueron a las cuales se recuperaron el espacio público, y una de las manifestaciones de ella era que no se le ha notificado la recuperación de ese espacio. Eso es totalmente mentira, porque uno de los parámetros propios de un proceso administrativo o judicial es el debido proceso. Ellas, las tres personas, eran representadas por un abogado. Nosotros como alcaldía no lideramos el proceso, nosotros hacemos parte del proceso como la persona que inició el mismo proceso de la querella, y en medio del proceso el inspector notificó en debida forma al abogado que representaba a las personas. E inclusive, como lo decía, fue tan garantista que llegó y dijo: voy a notificarlo nuevamente. Entonces esperó 3 días y nuevamente envió la comunicación. Y ya, pues al no haber, digamos, la asistencia de estas personas para el fallo, para leer el fallo, el inspector toma la decisión y toma el fallo.
2: Pues director, quédese aquí con nosotros en cabina, ya en un momento volvemos a hablar con usted porque tenemos más noticias. 5:21 a.m.
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2: Ojo, no caiga, denuncian estafas de falsos turnos para tramitar el pasaporte en Santander. ¿Cómo es la historia, Maribel?
1: Laura, la gobernación de Santander denunció ante la Fiscalía una nueva modalidad de estafa relacionada con la expedición del pasaporte. Falsos tramitadores estarían contactando a ciudadanos por redes sociales y cobrando hasta 200,000 pesos por supuestos turnos o citas virtuales para evitar las filas. Miguel Lozano Herreño, coordinador de la Oficina de Pasaportes.
4: Rechazamos contundentemente cualquier tipo de estafa que se esté presentando. Hemos tenido conocimiento de tramitadores digitales quienes vienen agendando citas por un valor de 190,000 pesos y así afectando a nuestros santandereanos. Reiteramos que la única forma de agendar cita es de manera presencial en nuestras instalaciones ubicadas en el Centro Comercial Cacique a partir de las 6:30 a.m. hasta las 7:15 a.m.
1: No es la primera vez que la Oficina de Pasaporte realiza esa advertencia a los ciudadanos. Reiteran que, ojo, no entreguen dineros a tramitadores digitales ni intermediarios. Actualmente se entregan 200 turnos diarios por orden de llegada, y las autoridades pues pidieron no entregar dinero ni datos personales a quienes ofrezcan supuestas filas virtuales o citas preferenciales.
2: Gracias, Maribel. 5:22 a.m. y seguimos hablando de estos temas de fraude. El acueducto ha reforzado durante los últimos 2 años las acciones para detectar fraude y conexiones clandestinas, una estrategia que según la empresa ha permitido recuperar una importante cantidad de agua que no estaba siendo contabilizada. El gerente del acueducto, Juan Carlos Suárez, explicó que este trabajo ha tenido un impacto directo en el indicador de agua no contabilizada de la compañía.
5: Nosotros hace 2 años, lo que hace que estoy en la administración de la compañía, hicimos un esfuerzo grande para reforzar las acciones de detección de fraudes y conexiones clandestinas. Al momento hemos recuperado por cuenta

0: esa actividad cerca de 400.000 metros cúbicos este último año, y eso representa unos 2 puntos en el índice de agua no contabilizada de la empresa. Recordemos que hoy la empresa es una de las más eficientes a nivel nacional y nuestro índice de agua no contabilizada está por debajo del 25%.
1: Suárez destacó que actualmente el acueducto mantiene uno de los indicadores más bajos de agua no contabilizada a nivel nacional, con un porcentaje inferior al 25%, resultado que atribuyó, entre otras acciones, al fortalecimiento de los controles contra el fraude y las conexiones clandestinas. 5:24 y hablamos de temas judiciales. Maribel, la Fiscalía confirma la captura de 5 mujeres señaladas de integrar Las Invisibles, una red que ingresaba droga a diferentes cárceles del país, entre ellas La Palo Gordo.
2: Laura, una investigación de la Fiscalía General de la Nación permitió poner al descubierto a una presunta red delincuencial conocida como Las Invisibles, señalada de ingresar, pero también comercializar estupefacientes en cárceles de diferentes ciudades del país, entre ellas Palo Gordo en Girona, aquí en Santander, así lo aseguró el director del Cuerpo Técnico de Investigación del CTI, José Luis Ramírez Inestrosa.
3: Servidores del Cuerpo Técnico de Investigación, en articulación con la Policía Nacional y el Ejército Nacional, capturaron a 5 presuntas integrantes de esta organización ilegal en diligencias realizadas de manera simultánea en Barranquilla y en Girón, Santander. Adicionalmente, se realizaron diligencias de registro y allanamiento en las cárceles de La Modelo en Barranquilla, La Tramacúa en Valledupar y Palo Gordo en Girón. En los procedimientos fueron incautados 13 teléfonos celulares, tarjetas SIM, memorias USB, estupefacientes, cuadernos con información de interés para la investigación, un router Wi-Fi, un reloj inteligente, cargadores, audífonos y dinero en efectivo. Los elementos materiales probatorios indican que Las Invisibles, con la apariencia de realizar visitas a los privados de la libertad, ingresaban a los centros carcelarios de manera sistemática dosis de cocaína, marihuana, entre otras sustancias, ocultas en diferentes partes del cuerpo para evadir los controles.
2: Confirman desde la Fiscalía que continúan con las medidas de seguridad en aumento en estas cárceles del país y las 5 mujeres capturadas pues serán presentadas ante un juez de control de garantías. Les imputarán los delitos de concierto para delinquir y tráfico, fabricación o porte de estupefacientes.
1: Gracias, Maribel. 5:25 y seguimos hablando con José Guillermo Carlos Manosalva, director del Departamento Administrativo de Espacio Público. Director, antes de irnos a nuestro entremés musical, ¿qué se está haciendo en el centro de la ciudad que cada día está más intransitable? No se puede pasar acá por el Paseo del Comercio y la 35 está invadida de vendedores informales.
4: Bueno, Laura, nosotros entendemos claramente que hay una situación de ocupación irregular del espacio público y la desproporción de esa ocupación por parte de los vendedores informales está en un caos total. Nosotros como alcaldía, el año pasado hicimos una regulación para que la permanencia temporal de los vendedores informales se diera de una manera adecuada. Hablo de temporalidad porque siempre nosotros como Estado, como alcaldía, vamos a dar la oportunidad a los vendedores que se reubiquen o que tengan una fuente de empleo formal. Y eso se continúa realizando. Precisamente el equipo de Cultura Ciudadana y el equipo de oferta institucional se encuentra todos los días en cabecera, acá en el centro, alrededor de las plazas de mercado, presentando oferta institucional para los vendedores informales. Pero también sumado a ello, Laura, nosotros hemos identificado 4 zonas de la ciudad que ya por su ocupación necesariamente debimos nosotros como alcaldía intervenir. Las 4 zonas son el centro. Ya hicimos la primera zona, que fue la calle 36, entre carrera décima y carrera 18. Esa zona la intervinimos. Nosotros entregamos oferta institucional a 62 personas de manera particular en calle, porque era una exigencia de no solamente los lineamientos propios de las sentencias y la norma, sino que la policía nos indicaba que era muy importante tener documentada la oferta institucional entregada a estas personas. Eso se hizo. La siguiente zona para realizar la intervención va a ser cabecera. La tercera zona va a ser Real de Minas, Parque de los Calle de los Estudiantes, Parque de las Cigarras y Parque Los Sueños. Y como cuarta zona va a ser el Parque de los Niños. En estos espacios son zonas que vienen siendo también ocupadas de manera irregular, de manera desproporcionada por los vendedores informales. y con una situación aún más especial, que en esta zona encontramos comerciantes, ya no vendedores informales, que es otra de las situaciones que hemos encontrado, comerciantes que utilizan el espacio público y que también tienen que ser regulados. Entonces estamos trabajando en eso, Laura, en una ciudad ordenada, obviamente con el respeto de la dignidad humana, del derecho al trabajo, pero que tengan unos mínimos para la permanencia allí en la calle.
1: Eso de los comerciantes lo hemos visto mucho en el Parque de las Cigarras, director. Recuerde usted también que la comunidad de esa zona en reiteradas ocasiones advertía que los domingos no pueden descansar por los altos niveles de ruido que se están presentando allí en ese sector. Ya continuamos hablando con usted, 5 de la mañana, 29 minutos.
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0: Maribel, ¿le gusta esta canción?
1: Me encanta, Laura. Ya hemos aquí conversado que la música tropical me parece maravillosa a veces para alegrar los días. Este es un álbum bastante conocido del popular y reconocido artista Elvis Crespo, el álbum Suavemente.
0: ¿Será tu sonrisa de Elvis Crespo? ¿Y por qué ponemos esta canción hoy en nuestro entremés musical? Porque hoy es el Día Mundial de la Sonrisa. Don Alex, ¿le gusta a usted Elvis?
2: Me encanta, un merenguero, sin duda un referente de esta música. Y bueno, hoy hacemos un homenaje a la sonrisa. Y qué bonito es cuando llegamos a un lugar y somos recibidos con una sonrisa. Cambia todo. O nos despedimos con una sonrisa. Así que hoy a sonreírle a todo el mundo.
0: Directora, ¿usted no lo reciben con sonrisas? ¿O sí?
3: Cuando llegan algunos sí, algunos no. Obviamente la gente pide a gritos una ciudad ordenada y se alegra cuando nosotros como alcaldía intervenimos. Pero también entendemos que en medio de este orden, al caos que estaba viviendo Bucaramanga, pues hay personas que no sonríen frente a ello.
1: Laura, ¿sabe cuándo salió esa canción? ¿En qué año?
0: ¿Cuándo?
1: En 1998, y lo voy a recordar porque ese fue como el primer mundial de fútbol del que tengo memoria, el de Francia 98, y sé que ese año sonaba esta canción por todo lado, por eso la tengo también muy presente.
0: Un año después de que yo nací, por eso ya escuchamos a Elvis Crespo con esta canción en el Día Internacional.

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1: 5:32 con una sonrisa saludamos al Coco Gómez con toda la información deportiva. Coco, buenos días.
2: De oreja a oreja, como dicen popularmente, por supuesto, ¿quién no se bailó la música de Elvis Crespo? Una época muy especial del merengue, muy bien. Para viernes apenas, muchachas, muy bien, chévere. Bueno, hoy comienza la fecha número 13 del fútbol profesional colombiano, que va a significar muchísimo también para el Atlético Bucaramanga. El partido de hoy será 7:45 de la noche entre el Deportivo Cali y el Alianza de Valledupar en el Estadio Palma Seca del municipio de Palmira, en el Valle del Cauca. Mañana tendremos a las 2 de la tarde Águilas ante Jaguares, a las 4:05 Tolima ante el Boyacá Chicó, Deportivo Pasto ante Fortaleza. El domingo abrirán la jornada, 2 de la tarde, a las 4 de la tarde Cúcuta Deportivo Pereira, y a las 6:10 de la noche o de la tarde en el Estadio La Bordadora de Bucaramanga, el Atlético Bucaramanga recibiendo al Junior de Barranquilla. Junior que perdió 3-1 en la jornada de miércoles ante el Atlético Nacional, partido que era pendiente de la fecha número 3 del rentado colombiano, poniéndose al día tanto el cuadro verdolaga como el onceno tiburón. El profesor Viera anunció que habrá cambios, y yo creo que, por supuesto, el profesor Pablo Peirano y su cuerpo técnico tomaron atenta nota de lo que hace el cuadro tiburón en condición de visitante para poder sacarle esos 3 puntos que serán vitales para las cuentas del onceno leopardo con tal de clasificarse de manera anticipada. Y les voy a decir por qué. El miércoles viene Águilas Doradas a jugar partido que está pendiente. Es decir, si Bucaramanga hace sus 2 partidos, si logra hacer sus 2 victorias, se pone con 26 puntos, muy cerquita ya de clasificar. El torneo tiene al América con 24 puntos como líder, Nacional tiene 22, Cali 21 y Millonarios 21. Bucaramanga y Medellín 20 puntos, pero por gol diferencia, el cuadro leopardo es quinto y el Deportivo Independiente Medellín es sexto. Así que hay que ir, por supuesto, el próximo domingo a las 6:10 de la tarde es el partido, y nosotros tendremos el servicio a través del fenómeno del fútbol de Caracol para todo el país, por las frecuencias, por supuesto, de Caracol y de AS, no solamente en la capital santandereana, sino en toda Colombia. Y también se va a jugar, por supuesto, fecha de la primera B, y Real Santander está ahí peleando por meterse de nuevo en la octava posición. Mañana, a partir de las 5 de la... hoy se abre la fecha con el partido entre Atlético y Real Cundinamarca, la fecha número 12. Son 15 fechas, son 16 equipos, se juegan 15 partidos, y esta es la fecha 12. Hoy a las 5, entonces, en Cali, el Atlético ante el Real Cundinamarca, y Real Santander jugará mañana de local ante el Unión Magdalena. El torneo de la primera B lo está liderando el cuadro de Real Cundinamarca con 20 puntos, los mismos que tiene el Independiente Valle del Cauca, que es el equipo que dirige Sergio Herrera, el técnico barranqueño. Tigres tiene 18 puntos, Patriotas 17, Real Cartagena 15, Boca 14, Alianza de Cali 14 e Inter de Palmira también 14. El noveno es el Quindío con 13 puntos y Real Santander con 12 puntos ocupa la décima casilla. Es decir, una victoria podría meter al equipo del profesor Oscar Álvarez a los 8 mejores del rentado colombiano. Y en la Liga de Naciones, muchachas, fútbol por todas partes. Miren, la Liga de Naciones hoy tendremos una fecha más, y el partido más atractivo será entre Francia e Italia, 1:45 de la tarde, para que nadie se lo pierda. Y por supuesto, el partido de la Selección Colombia, que estaremos pendientes esta tarde. Tendremos, por supuesto, servicio de el fenómeno del fútbol de Caracol con César Augusto Londoño, con nuestros compañeros, en la narración de JJ Trujillo. Y hay mucha expectativa, muchachas, porque va a haber cambio de portero. No sabemos si sea Aldair Quintana, el exportero de Atlético Bucaramanga, o Kevin Mier, el portero barranqueño que juega en el Atlas de México. Pero creo que va a ser Kevin Mier el portero hoy en ese partido amistoso entre Colombia y Paraguay, para que ustedes estén pendientes del servicio de Caracol Radio y del fenómeno del fútbol. Un abrazo, chicas. Feliz fin de semana.
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1: 5:37. Coco, gracias por toda la información deportiva. Aquí Maribel está triste por la selección de Portugal y la salida de Cristiano Ronaldo. Una salida que todavía no es salida, por ahora es un momento sí triste para mí, por supuesto, y para todos los que han seguido durante más de 20 años la carrera de Cristiano Ronaldo y pues siendo también un baluarte en lo que es la selección de Portugal con los títulos conseguidos en los últimos años para esta selección, Laura. Pero pues bueno, esperar a ver qué pasa allí con Cristiano Ronaldo, que siempre es noticia.
3: Esperar a ver qué pasa. 5:38 PM, se realizó ya en el Consejo de Bucaramanga la instalación del último periodo de sesiones ordinarias. Hubo llamado de atención al alcalde Portilla, ¿por qué?
1: Laura, pues con la instalación de las sesiones ordinarias de octubre y noviembre, las últimas del 2026, el Consejo de Bucaramanga inició un periodo en el que uno de los principales temas, según los concejales, será el estudio y el trámite del presupuesto de la ciudad para la vigencia 2027. Sin embargo, durante la instalación también hubo cuestionamientos por la ausencia del alcalde Cristian Portilla. Los concejales Chumi Castañeda, Jorge Flores y Camilo Machado comentaron que aunque la no presencia del alcalde no impide la instalación de las sesiones ni incurrió en alguna falta, hace mucho tiempo no visita el cabildo municipal.
4: Es que ya el alcalde que tiene gafas, no tiene gafas. Yo hace rato no veo al alcalde aquí en la corporación. Creo que hoy instalación de las sesiones ordinarias de octubre y noviembre. Vamos a tramitar el presupuesto de esta ciudad para el año 2027. Y qué bueno, concejal Camilo, que efectivamente podamos hacer un receso mientras llega el señor Portilla, alcalde que elegimos, pero que pareciera se olvidó del Consejo de Bucaramanga.
5: Yo he visto al alcalde en unas actividades de Alfer de Tránsito, pero hay varios temas de ciudad hoy que abordar.
6: Hacen lo que quieren, lo que se les da la gana, y a este consejo se lo pasan por la faja. Y acá a veces parece que muchos están contentos con que el alcalde se pase el consejo por la faja, pero al final, pues si acá no hay ningún tipo de coerción, pues tampoco va a dar ningún resultado ni ninguna importancia que le den a este consejo. Es que ya no viene ni el delegado. Antes mandaban un delegado, ya ni el delegado va por allá, ¿para qué?
1: Pues en este pronunciamiento escuchábamos a los concejales cuestionando la falta de presencia de la administración en la corporación. Señalan que anteriormente, como lo escuchábamos al final allá Camilo Machado, pues era vital la asistencia de un delegado del alcalde a las sesiones, que hoy continuarán, Laura, su trámite.
3: Gracias, Maribel. Pues el alcalde de Bucaramanga, Cristian Portilla, estaba ayer en la inauguración de la primera o de la quinta edición de la Cumbre Mundial de Páramos y desde allí envió un fuerte mensaje al gobierno nacional para que se ponga la lupa sobre los casos de minería que se han presentado en algunas de las zonas de la ciudad, pues a pesar de los operativos constantes que se hacen, aún sigue siendo una problemática en la capital santandereana.
7: A nuestro presidente, pero también al Congreso de la República, no tener ningún tipo de contemplación contra la minería ilegal, ni mucho menos contra aquellos que quieren afectar nuestras fuentes hídricas o todo lo que corresponde y converja a la protección de la vida, al agua y al medio ambiente. Esta actividad, como lo veníamos manifestando, se ha tomado durante muchos años una falta de respuesta contundente y suficiente contra este tipo de estructuras criminales. Hoy quiero decirles que la defensa de nuestro medio ambiente no tiene color político, solamente tiene una sola distinción y se llama la vida.
3: A pesar de esta situación, desde el acueducto advierten que tras los estudios que se hacen al agua no se ha registrado algún material que pueda generar un riesgo para la comunidad, pero insisten en que esa situación se debe controlar. 5:41 PM y seguimos con la visita de José Guillermo Carlos Manosalva, director del Departamento Administrativo de Espacio Público de Bucaramanga. Director, ahora se vienen los meses más complicados para el comercio, octubre, noviembre, diciembre, temporada navideña. La gente va a salir en gran cantidad a hacer sus compras de fin de año. ¿Cómo van a garantizar ustedes también que no se presente ese caos que todos los años se ve aquí en el centro, en cabecera, en esos lugares en donde están los comercios?
8: Sí, reitero, Laura, nosotros tenemos unos lineamientos claros respecto de la ocupación temporal de los vendedores informales para el tema mobiliario. Y sumado a ello, precisamente el día de hoy tengo reunión con algunos voceros de vendedores informales del centro, porque claro, como queda prohibido en la calle 36 que haya existencia de vendedores informales, porque, y acá hay un punto importante y aprovecho, cuando nosotros tomamos decisiones desde el DAET nos debemos a normas urbanísticas, es decir, la Secretaría de Planeación nos indica por el tema peatonal, qué puede o no puede estar en el espacio público. Y efectivamente las peatonales que están en la calle 36, pues no se puede ocupar con vendedores informales, o son ellos o son el peatón. Y lo que tú hablabas hace un momento de la calle 35, pues está tan ocupada que las personas no la pueden transitar. Entonces, estos vendedores informales que por varios años han estado ocupando la calle 36 por temporadas, pues han solicitado un espacio, efectivamente se va a escuchar, y el propósito es mirar con ellos un piloto para poderlos ubicar en la Plaza Cívica Luis Carlos de manera temporal para poder que ellos desarrollen su derecho al trabajo. Como siempre lo decimos, nosotros no estamos en contra de que las personas puedan trabajar, pero sí con unos mínimos para que su permanencia no vaya en contra de la ciudadanía.
1: ¿Sería una buena opción, director, ubicar a esas personas que están sobre la 35, sobre la 36, allí en la Plaza Cívica? Porque usted mencionaba, ellos no están sobre el andén para darle el espacio al peatón, sobre todo en la 36, pero se bajan a la carretera, es un riesgo para ellos, están también ocupando un carril para los vehículos. ¿Ese movimiento, desde cuándo se podría hacer hacia la Plaza Cívica si se da este piloto?
8: Sí, precisamente, Laura, el día de hoy tenemos una primera reunión con unos voceros para mirar, o sea, ellos qué plantean y nosotros como administración qué podemos nosotros proporcionar. Porque pues la idea es que nosotros tengamos varios lugares de esa manera, reitero, que haya un orden. Entendemos que pues las personas salen a buscar el sustento para su hogar, y en la temporada de octubre, en la temporada de ventas de noviembre y decembrina, pues es el tiempo en el que ellos aprovechan, e inclusive, Laura, en el tiempo de la temporada de educación que empieza en enero. Nosotros entendemos eso y lo que buscamos son espacios adecuados con IMEBU. Estamos buscando cómo articular para poder sacar adelante esto.
1: Y no son solamente los informales, ya lo decía usted hace un rato, director, hay empresas que se dedican a la venta de accesorios para vehículos, de mecánica, de todo este tipo de cosas relacionadas con los carros, que también están haciendo invasión al espacio público en sectores como San Francisco, en la calle 56, 55. ¿Cómo hacerles ese llamado de atención a estas empresas que se toman los andenes para ofrecer sus servicios?
8: Sí, hemos encontrado establecimientos de comercio que efectivamente extienden el comercio al espacio público. Restaurantes, lo que tú acabas de mencionar, Laura, y nosotros estamos regulando. Claro, la situación es que con ellos la sanción, a diferencia de los vendedores informales, puede llevar hasta un cerramiento de su establecimiento por el incumplimiento de las normas de convivencia, y es el llamado de atención. Ahora bien, nosotros como alcaldía estamos proyectando un decreto para regular el espacio público de este tipo de comerciantes para que podamos nuevamente colocar unos mínimos. ¿Por qué? Porque entendemos que el aprovechamiento económico del espacio público es una realidad no solamente acá en Bucaramanga, sino en Bogotá, en Medellín, en Valledupar, en Barranquilla, donde efectivamente el establecimiento comercial solicita a la alcaldía poder tener unas sillas, poder sacar su comercio al espacio público, y la alcaldía se ve beneficiada y con esos recursos se ayuda a mejorar el espacio público.
9: Director, Bucaramanga, de acuerdo a unos datos, en los últimos meses pues se ubicaba entre las 10 ciudades con más ventas ambulantes. En cifras, ¿cómo está ese número? ¿Cuánto está el censo de los vendedores ambulantes en la ciudad a hoy?
8: Nosotros hicimos una caracterización, lo que conocemos como censo, en el año 2024. Llegamos aproximadamente a 2.900 vendedores en la ciudad, si bien era una cifra que nace de un voluntariado, es decir, la persona quiere entregar sus datos. Esa cifra no solamente está en el centro cabecera, sino, como lo decíamos, pues hay muchas ventas informales que se dan el fin de semana, como los parques. Hay ventas que se dan el domingo en las plazas de mercado. Sí, que no son permanentes, sino que salen solamente en un día y en unas horas determinadas. Actualmente hemos llegado, junto con el proceso de caracterización y de reubicación, que también quiero hacer alusión a ellos, porque nosotros hemos entregado a la fecha 77 locales comerciales en plazas de mercado, en centros comerciales, donde los vendedores, previo a entregársela, pues obviamente tenemos que caracterizarlos y perfilar que efectivamente es una persona vulnerable y que puede recibir la oferta institucional. Y estamos alrededor de unos 3.200 vendedores informales para esta fecha.
1: Director, y ya para terminar, el trabajo en los parques, ya mencionaba usted hace algún rato el trabajo en los parques allí en la zona educativa, en la calle de los estudiantes, Parque de las Cigarras, en donde el comercio cada fin de semana es bastante amplio, en el Parque de los Niños. ¿Qué trabajo se va a hacer ahí con la comunidad, con las personas que llegan ahí, que no solamente son vendedores informales, sino también ya empresarios que se han tomado esos espacios?
8: Sí, precisamente nuestro deseo, uno, la prioridad, entendiendo, como lo reitero, es un tema temporal del vendedor informal, nuestra prioridad es salvaguardar al vendedor informal para que él pueda desarrollar, porque entendemos que el mínimo vital es el que él busca en la venta informal en estos lugares. Con los comerciantes, como te digo, vamos a hacer una verificación por medio del nuevo decreto de aprovechamiento económico para que el lugar en el que ellos se encuentran, de la manera con que ellos desarrollan su comercio, sea de la manera adecuada. Y sumado a ello, también la idea es que ellos formalicen, porque hemos encontrado, Laura, servicio que se presta en los parques que coloca en riesgo la ciudadanía, y hacemos un llamado precisamente a ello, porque presentan saltarines, paintball, carritos, y la idea es que aquellos servicios se regulen por medio de la Secretaría del Interior para que tengan todo en regla, sumado a que obviamente se tenga un permiso para que estén allí desarrollando su comercio.
1: Pues director, gracias por estar en la mañana de hoy con nosotros en esta alianza informativa entre Caracol Radio y Tropicana, hablando por supuesto de ese operativo que se realizó en las últimas horas y de lo que han venido haciendo para garantizar el espacio público en la ciudad.
8: No, a ti y a todos los oyentes, un abrazo grande. Como siempre, buscamos como alcaldía, con el direccionamiento de nuestro alcalde Cristian Portilla, una ciudad de nada, una ciudad bonita. Estamos en el proceso de reverdecer la ciudad, en hacer corredores viales adecuados, amplios, y en eso estamos trabajando y en eso continuamos trabajando hasta el último día.
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1: 5:50 a.m. Y hay noticias también importantes para el empresariado en el departamento de Santander, porque una empresa de nuestra región que trabaja con artesanos fue invitada a la Semana de la Moda en París. Es un taller de diseño que tiene una propuesta singular. ¿Cuál es, Juan Carlos?
10: La propuesta es incorporar el trabajo de los artesanos de Santander a la elaboración de artículos de lujo. El taller de diseño Celestino trabaja con este propósito desde hace 4 años. Es tal la originalidad y la calidad de sus creaciones que el taller fue invitado a la Semana de la Moda en París. David Murcia Gutiérrez, gerente ejecutivo y cofundador de Celestino, habla en Caracol Radio.
11: Hola, muy buenos días. ¿Cómo está toda la audiencia de Caracol Radio? Sí, para contarte que estamos aquí, llegamos hace 2 días, vamos a estar hasta el 5, llevando toda la tradición santandereana, las tejedurías en fique, la marroquinería, semillas que son autóctonas de nuestro país y que hemos hecho un banco de semillas en Santander para crear accesorios con ellas. Todo con el propósito, además de impactar las comunidades artesanales y rurales de nuestro departamento, que es bellísimo. Entonces, estamos aquí comunicándonos desde nuestra historia, desde nuestro territorio, desde nuestras manos, nuestros oficios, pues con el mundo del diseño y llevar esta artesanía contemporánea a estos escenarios. Maravilloso.
10: Que eso es lo original y simpático de Celestino, y es que ustedes trabajan con artesanos.
11: Sí, nosotros, Celestino es una empresa de impacto social, nace desde ahí y encontramos a través de la moda cómo impactar las comunidades y preservar nuestra biodiversidad. Actualmente trabajamos, por ejemplo, con unos frijoles que son nativos de los Andes, que estuvieron a punto de extinguirse y que por el cambio climático, y que encontramos una comunidad que se dedicaba a preservarla. Entonces nos centramos con ellas pues a crear unos productos basados en esos frijoles que son muy nuestros, de nuestro territorio, y eso ha gustado muchísimo pues, en otras esferas donde no se conoce nuestra biodiversidad. Asimismo, el fique muy autóctono del cañón del Chicamocha, que es una fibra que no se da en ningún otro lado más y que digamos, es un saber heredado por generaciones, que las mujeres del territorio han aprendido a hacer digamos, crochet con ellas y diferentes piezas. Y nosotros convertimos todas esas piezas en diseño contemporáneo. O sea, tratamos de digamos, de respetar la raíz de lo que somos, pero para poderse comunicar desde ahí con el mundo. Y eso hace toda la diferencia, porque en un mundo tan competitivo como el de la moda, nos permite tener un factor diferencial que es irrepetible en otra parte del mundo. Esas semillas, ese fique, esa tejeduría, no se puede hacer en otro lado que no sea en Santander.
10: Es decir, trabajan muy de la mano con las comunidades, aquellas comunidades de los pequeños pueblos en donde hay talento, talento, David.
11: Así es. ¿Qué queremos hacer nosotros con eso? Nosotros queremos es dignificar el trabajo artesanal y preservar esos saberes. Esos saberes se han venido perdiendo porque las nuevas generaciones no encuentran, digamos, una vida dignificante a través de sus oficios, y los perdemos porque las nuevas generaciones se van a ciudades más grandes a ejercer otro tipo pues, de trabajo.
10: Celestino hace parte de las empresas colombianas que ocupan una esquina en la Semana de la Moda de París, donde aprovecharon además para lanzar la colección Vestigio, cuya materia prima son las piedras del cañón del Chicamocha, que tienen un brillo especial.
1: Juan Carlos, gracias. Qué buena noticia para el empresariado santandereano que tiene oportunidad en este tipo de eventos mundiales. 5:54 y Santander estará presente en uno de los encuentros más importantes de la música de bandas en Colombia. Dos agrupaciones de la región viajan a Paipa, en Boyacá, para participar en la edición 52 del Concurso Nacional de Bandas Musicales. Andy Chacón con toda la información.
12: Paipa será escenario del Concurso Nacional de Bandas, que reunirá a 32 agrupaciones de diferentes regiones. Santander tendrá representación en el concurso con dos agrupaciones que llegan desde escenarios tradicionales de la música. Por un lado estará la Banda Sinfónica de la Universidad Industrial de Santander UIS, dirigida por Guillermo Gordillo, que competirá en la categoría universitaria. Y también representará al departamento la banda de músicos Nuestra Señora de los Remedios de San José de Miranda, bajo la dirección de Jesús Roa, que participará en la categoría fiestera. Sobre este concurso hablamos con Liz Hurtado, presidenta del Concurso Nacional de Bandas.
13: A realizar entre todos y homenajear a grandes maestros de la cultura nacional, como el maestro José Rosso Contreras, por supuesto el juglar de juglares, tres veces rey vallenato, Alfredo Gutiérrez, un evento hermano del Concurso Nacional de Bandas. Y arrancamos con la bienvenida y la apertura de la ronda de las bandas, que para este año reunimos 32 mejores bandas de este país. Contaremos desde Leticia hasta el norte de Colombia.
12: Las dos agrupaciones del departamento llevarán a esta Paipa diferentes expresiones de la música santandereana en un encuentro de patrimonio y memoria.
1: Angie, gracias. Maribel, hoy salen a vacaciones los estudiantes en el departamento de Santander y por supuesto en todo el país a esta semana de receso escolar. Aquí en el departamento, ¿cuántos jóvenes salen?
9: Laura, son más de 200.000 estudiantes, 121.000 son los que están en los 82 municipios, en este caso en los certificados de la región, más los 90.000 que hay en Piedecuesta, Florida Blanca, Girón y Barranca Bermeja, en los municipios certificados. Más de 200.000 estudiantes desde hoy y hasta el 9 de octubre salen a vacaciones en este receso escolar de esta temporada del año.
1: 5:57 y hasta aquí la información de esta alianza informativa entre Caracol Radio y Tropicana. Recuerden que a las 11:30 de la mañana nos pueden escuchar a través de la básica 99.2 FM, 90.7 FM y también en los 880 AM. Recuerde, hoy el Día Internacional de la Sonrisa. Reciba a todas las personas con una sonrisa.
14: Llegaron.

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1: Seis en punto de la mañana. Buenos días. Iniciamos con titulares, Javier Anthony.
2: Bueno, tenemos a esta hora los titulares en cómo amaneció Bucaramanga de Tropicana. Un abrazo sin antes a todos los conductores de las diferentes empresas de buses y busetas. Los amigos de Unitransa, Transcolombia, Cotrander, siempre los salvamos. Oriental de Transporte, los amigos de Trajirón, Transpiecuesta, Tralebrica, Metropolitana de Servicios, Lusitania, Flota Cáchira, Cotragas, Transporte San Juan. Bueno, mi querida Mayra, que siempre están conectados a esta hora con Tropicana.
3: Iniciamos con titulares, Howard. Hay una denuncia y la gobernación se comunica al respecto. Denuncian estafa con falsos turnos para tramitar el pasaporte en el departamento.
2: ¿Qué tal esas bellezas, no?
4: Sí, señor, vienen denunciándolo desde hace rato. Se están dedicando a los delitos informáticos. Mucho cuidado.
3: Howard, un hombre murió tras caer al vacío desde un edificio en el barrio Conucos. Le traemos los detalles. Alias Memo Estoraques fue capturado en Bucaramanga. Lo señalan de pertenecer al grupo delincuencial Los del Sur.
4: Bueno, porque este fin de semana tenemos muchas actividades. Empezamos con Expo Motos 2026. Ya les contaremos en dónde, cuándo y a qué horas.
2: Atención, investigan a hombre señalado de abusar sexualmente de tres menores. Y también les comentamos, encontraron 80 barras de explosivos abandonados en una vía.
4: Santo Dios bendito. Más noticias a esta hora. Vamos por acá con Corre por Ellas, una iniciativa que tiene la alcaldía de Girón. Ya le contamos qué es esto y qué se trata.
2: Bueno, mucha atención. Les cuento que homicidio en Villa Valentina, en Piedecuesta. Sicarios asesinaron un joven de 19 años.
4: Dijo Piedecuesta, Howard, pilas, porque Piedecuesta, Girón y Bucaramanga se quedarán sin luz hoy, viernes 2 de octubre.
2: Mucha atención, les cuento que avanza la identificación de los cuerpos de personas desaparecidas en cementerios de Bucaramanga.
3: La policía capturó en flagrancia a un hombre y a una mujer señalados de estar involucrados en el hurto de un bolso y la agresión con arma cortopunzante a un ciudadano de 36 años, en donde en Florida Blanca.
2: Sí saben, compañeras y compañeros, que desalojaron unas damas que llevaban 30 años ahí en la isla.
4: Yo creo que más de 30 años.
2: Sí,
4: Javier.
2: Más de 30 años, exactamente. Estas vendedoras de comida aleja que estaban ahí, pues fueron desalojadas muy cerca de San Andresito, la isla.
3: Dos hechos se registraron en el área metropolitana, en el barrio San Isidro de Girón. Un joven resultó herido tras un intento sicarial. Y además, en el intercambiador de Neomundo, dos personas resultaron lesionadas tras accidentarse en motocicleta.
2: Atención, capturado dos personas señalados de atracar y herir a una persona en Bucaramanga.
3: Oiga, y último día de pico y placa, el lunes cambia, el martes hay días sin carro y sin moto. Y oiga, si usted tiene particulares hoy que finalizan en 5 y 6, 5 y 6 tienen pico y placa para hoy, taxis 7 y 8 y mañana sábado 7 y 8 también.
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0: de la mañana, 5 minutos. Oficialmente llegó el viernes. ¡Qué bendición!
1: ¡Gracias a Dios!
0: Primer viernes del mes de octubre.
2: ¡Gracias a Dios!
0: Llegando y llamando muchas bendiciones. Buenos días, Alex Roa.
3: Hola, una feliz mañana, Alejandra, para usted y para todo el equipo de Tropicana, para todos los oyentes de Bésame Tropicana. Un saludo muy especial en este viernes, como usted lo acaba de decir. ¡Qué rico, qué bueno que es viernes ya! ¡Uf! Esperadísimo.
0: Sí, uy, sí, total, total. ¿Sabes qué? No sé si fue percepción solamente mía o como desde el miércoles uno estaba sintiendo, uy, qué semana tan larga, qué semana tan larga. ¿O a ti también te pasó?
3: Sí, y es que yo creo que porque este mes no hay festivos, entonces eso hace que la semana...
1: Septiembre, semejante mes largo. No,
3: exactamente, un mes muy largo, el mes de septiembre, pero ya en octubre, que ya estamos en el mes de octubre, 2 de octubre, sí tenemos un festivo.
0: Menos mal, qué bendición, qué bendición.
1: ¿Y eso que es que quieren quitar unos festivos en Colombia, no?
0: No, Dios mío, no podemos, porque si no dejaríamos a un día sin, un santo sin día.
1: No, pues,
0: y es que normalmente todos los
1: festivos, la mayoría
0: son por santos, son días, ¿cómo se llama? Onomásticos.
1: Digamos, el día de ellos, ¿no?
0: Sí, la celebración del santo. Bueno, su noticia.
1: A excepción del 7 de agosto y el 20 de julio, que son fiestas patrias.
0: Bueno. Su noticia, la noticia, mi querido Alex Roa, ¿y en dónde podemos escuchar a Bésame?
3: Bueno, nos pueden oír a través de la página en www.besame.fm, en la aplicación que es gratis, la pueden buscar ya mismo en Play Store o App Store, Bésame Radio FM, la aplicación, y en su radio 104.7. En redes sociales, si no nos siguen todavía, ya mismo nos pueden buscar en Instagram como Bésame Bucaramanga, nuestro grupo de Facebook, Bésame Bucaramanga. Ahí hay mucho contenido que yo sé que les va a gustar. Y además, si quieren conocer la cara de todos los locutores que hablamos aquí a través de la radio, pues allí es donde ustedes nos pueden ver, en las redes sociales. Mi noticia, no noticia, para el día de hoy, ando con planes de comprarme unos buenos zapatos.
0: ¡Epa! ¡Aprobado por Ecosalud! Vea, no sé por qué los seres humanos, o bueno, ciertos tipos de personalidades, y eso va muy relacionado a la personalidad de cada uno,
3: sí.
0: Somos felices comprando zapatos.
3: Sí, no, es que exactamente, no hay felicidad, no hay mayor felicidad que uno estrenarse unos zapatos. Ahora, si son esos zapatos que ya lleva meses viéndolos en la página y dice, este mes me los compro, y pasa, y este mes me los compro, y así estoy yo.
0: Suele pasar, te entiendo completamente. Ajá. Soy de esas.
3: Pero
0: soy
3: de esas. Yo creo que este mes sí me los compro.
0: Bueno, esperemos a verte ver en estos días caminando por las instalaciones con tus papos nuevos.
3: Así es.
0: Bueno, por otro lado, ¿ya nos recordaste dónde los escuchábamos?
3: Sí, ya les conté dónde.
0: 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Ahora sí, Howard Anthony, su noticia, no noticia.
1: Hola, ¿cómo está, Aleca?
0: Buenos días, Howard.
1: Muy buenos días, gracias a mi Dios, aquí desde las 4 de la mañana en la cadena Caracol con Tropicana Bésame. Noticia, ayer estaba hablando con una amiga muy especial.
0: Ay,
1: hablando por teléfono y no supe en qué momento me quedé dormido ahí en el sofá del apartamento mío con el celular. Cuando me levanto sonó la alarma, ti, 3:10 ahí en el sofá con tu ropa.
0: ¿Y se quedó profundo?
1: Profundo.
4: Sin golpear la mesa no tiene la culpa, Howard.
0: Pero, Mayra, hay algo que me preocupa de la noticia, no noticia, Howard.
4: ¿Que te quedaste dormido a la misma hora?
0: No, que se... No, pues, si se queda, me hubiese quedado dormido a la misma hora de Howard, quiere decir que yo estaba hablando con Howard. Y no, estaba hablando con una fémina y hablaron hasta que se durmieron.
1: No, no, no, por teléfono.
0: Por teléfono. Eso, hasta que por se durmieron. O sea, quiere decir que Howard está en modo enamoramiento. Yo voy a cumplir lo que dije. Howard va a terminar el año con novia y se acordarán de mí. Ahora sí, Mayra Bello, tu noticia no es noticia, Mayra Bello.
4: Que esta mañana, bueno, cambié. ¿Sí? Sí, porque tenemos que venir de rojito, Howard.
1: Se ve linda.
0: Es que mi chinita es linda. ¿Usted qué está queriendo decirle?
1: Es hermosa. Pero primera vez que le veo ese traje rojo.
0: Sí, y era mostrando
4: el año pasado, a principio de año, cuando me eché el tinto encima.
0: Ah, sí. Hoy viene seductora, viene mostrando pierna.
4: Dios mío.
0: Viene, mejor dicho, ahorita coge y se maquilla y queda, mejor dicho, para que la vean
1: en
0: redes sociales.
1: Viene con rojo y blanco, ¿no?
0: Claro.
4: Mi noticia no noticia es que cambié la alarma, o sea, la que normalmente me despierta, la cambié, hubo un cambio pequeñito y esta mañana no me despertó. O sea, porque uno se acostumbra a un tipo de alarma, un sonido de alarma, que es el que la despierta. Hoy me tocó utilizar otra, me desperté, la apagué, como que no entendía en dónde estaba, me volví a quedar dormida y me desperté súper tarde. Si no fuera porque estaba soñando con la entrega del amigo secreto, no me despierto.
0: ¿Es en serio?
4: Sí, es en serio, totalmente en serio.
0: Bueno, por mi noticia, no noticia. ¿Se acuerdan que hace unos días les había dicho que quería comprar una mesa para mi casa, para colocar un florero y qué tal, y que lo había visto y que así? Bueno, pues imagínense que la compré, ya está en mi casa. Anoche fui una ama de casa feliz, dejé mi casita súper organizada, súper linda. Y ayer, tengo noticia, no noticias, fui una mamá orgullosa. Fue una mamá orgullosa porque mi hija
1: obtuvo un galardón. ¿De qué
0: sí,
1: fue?
0: Señor, lanzamiento de bola, quedó en el primer puesto. Ay, y estoy muy feliz. Y esas mismas flores fueron las que decoraron mi casa y le dieron alegría a mi casa anoche, que la dejé súper linda. Ahora sí, iniciamos con las noticias. ¿Cómo amaneció? De Tropicana y de Bésame 104.7. Bienvenidos a este informativo de fin de semana. Ya iniciando fin de semana. Viernes. Sí, señor.
1: Viernes.
0: Informativo de viernes.
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1: Muy bien, ya tenemos en Colombia las 6 de la mañana y 13 minutos. Mayra, vamos a hablar del tema que titulamos desde muy temprano en Cómo Amaneció Bucaramanga por Tropicana Bésame, y hace algunos instantes tú lo mencionaste, es lo relacionado con la estafa de falsos turnos. Escuchen esto, para tramitar el pasaporte en el departamento de Santander. Aleja, no sé si recuerda, antes de que venga nuestra compañera con el desarrollo de esta información, ¿tú recuerdas hace un par de años que estaban cobrando fichos por las filas?
0: Claro.
1: Que era lo mismo.
0: Sí, señor.
1: Pero es que en este caso ya es un trámite como tal, ¿no? Entonces, esto ya no son los fichos, que era por la fila. Por ejemplo, yo voy a sacar el pasaporte en esa época. Mire, señor León, ¿quiere que esté adelante? Tiene que pagar 150 mil pesos por ficha. Pero es que en esta ocasión es algo similar, pero en el trámite como tal para sacar el pasaporte. Mayra Bello.
4: Sí, Howard, justamente como usted lo menciona, la Gobernación de Santander interpuso esta denuncia ante la Fiscalía General de la Nación por esta presunta estafa relacionada con el trámite del pasaporte en Bucaramanga. Según las autoridades, falsos tramitadores estarían cobrando hasta 200 mil pesos por supuestas citas o turnos virtuales para agilizar la expedición del documento.
1: Otra vez.
4: Esta alerta surge luego de que varios ciudadanos denunciaran que fueron contactados a través de redes sociales o abordados en inmediaciones del centro comercial Cacique, donde actualmente, recordemos, funciona la oficina de pasaportes. Howard, mencionan las autoridades que, de acuerdo con los testimonios, los estafadores ofrecen una supuesta plataforma digital que estaría aparentemente relacionada con el Ministerio de Relaciones Exteriores y que promete evitar las filas a cambio de este pago económico. Tenemos, por cierto, las declaraciones de Miguel Lozano Herreño, quien es coordinador de la Oficina de Pasaportes de Santander, justamente haciendo esta advertencia y denuncia todo lo que estaría relacionado con tramitadores digitales que estarían estafando a usuarios que buscan realizar este proceso. Las autoridades recomiendan estar atentos.
5: Desde la Oficina de Pasaportes del Departamento de Santander, rechazamos contundentemente cualquier tipo de estafa que se esté presentando. Hemos tenido conocimiento de tramitadores digitales quienes vienen agendando citas por un valor de 190 mil pesos y así afectando a nuestros santandereanos. Reiteramos que la única forma de agendar cita es de manera presencial en nuestras instalaciones ubicadas en el Centro Comercial Cacique a partir de las 6:30 a.m. hasta las 7:15 a.m. porque es tiempo del pasaporte. Desde la oficina de pasaporte.
1: ¿Cómo le parece, Mayra? No hayan como tumbarle la plata a la gente, ¿no?
0: Sí, señor, terrible.
1: Bueno, Mike.
4: A estos casos, la Oficina de Pasaportes de Santander reitera que no cuenta con ningún tramitador digital ni ningún intermediario y que los ciudadanos no deben pagar dinero para obtener ningún tipo de turno, Howard.
1: Recordemos, para cerrar esta información, Aleja y compañeros, Ibai, que no solamente la gente de Bucaramanga saca los pasaportes, Aleja, se conoce gente que viene del Magdalena Medio,
0: sí,
1: que viene de esos municipios pequeñitos de Santander, norte de Santander, sur de Cesar, sur de Bolívar, pues ellos son, pues no saben que hay unos vivos que quieren quitar el billetico, y ellos como vienen de lejos, entonces con el afán de llegar primero, resulta que...
0: No, Javier, y que muchas de esas personas organizan su tiempo, y nosotros mismos organizamos nuestro tiempo y todo, vivimos en el afán del día a día, y muchas veces...
6: Rápido,
0: sí, Javier, muchas veces vivimos así, en el hacer todo rápido, en organizar, en gestionar, de todo ya para allá, que es que me dieron, no sé, una semana, me acabaron de informar que tengo una semana de descanso, encontré tal cosa, o descanso solamente el martes, y todos vivimos en el afán de la vida, que muchas veces se nos parece fácil pagar el tramitador, pagar tal cosa, y mire, ahí es cuando vienen las estafas, y después queda uno con el, ay, me robaron, no, mire que no era así, son cosas que muchas personas vivimos, y toca hacer la alerta y darnos cuenta de que, primero, pues estamos viviendo el día a día, y segundo, pues que pilas, le están robando su plata. En
1: qué
0: Colombia,
1: bueno que hagan esa advertencia, qué
0: sí,
1: bueno.
0: Sí, señor. 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
0: 6:17 a.m. Howard, información detallada del hombre que murió tras caer al vacío desde un edificio en el barrio Conucos.
1: ¿Cómo le parece? Este lamentable hecho se presentó en las últimas horas. Sí. Un hombre murió ayer jueves 1 de octubre luego de caer al vacío, terrible, de un edificio.

0: preliminar, varios transeúntes que pasaban por el sector encontraron el cuerpo sin vida de un hombre en el exterior de la edificación. Según las primeras versiones, la víctima habría caído al vacío desde, imagínese usted, Aleja y compañeros, desde un octavo piso.
1: ¡Santo Dios bendito!
0: ¡Dios mío! De este edificio, luego de que algunos testigos aseguraran que la caída se habría producido desde un piso 12. Bueno, continuando con esta información, al lugar fueron solicitadas unidades de la Policía Judicial, quienes se encargaron de adelantar las diligencias correspondientes para establecer la identidad de la víctima y esclarecer lo ocurrido. La investigación permitirá determinar cómo se produjo y las circunstancias que rodearon la muerte de este hombre en ese punto de Bucaramanga. Así que es una noticia en desarrollo.
1: Sí, señor. La noticia fue lo que se ocurrió ayer la tarde.
0: Sí, sí.
1: Eso fue y generó congestión. Sí, sobre... Bueno, yo vi la noticia como a las 3 de la tarde, 2, 3 de la tarde más o menos.
0: Sí, exacto. Eso fue, según acá la información que tenemos, 1:40.
1: Sí, y generó congestión vehicular. Claro. Bastante congestión vehicular. Dios tenga a esa persona en su santa gloria.
0: Van a investigar qué pasó, ¿no?
1: Sí, señor.
0: Porque se cayó este hombre de ese octavo piso.
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1: Alias Memo, que fue capturado, señalado de un montón de cosas. Mayra, ¿qué fue lo que sucedió? Regáleme detalles, por favor, a mí y a todos los oyentes, siendo las 6 de la mañana con 20 minutos.
3: Un hombre de 32 años, Aleja, conocido bajo el alias de Memo Estoraques, justamente volvió a quedar en manos de las autoridades en Bucaramanga, esta vez por una orden judicial relacionada con una investigación por concierto para delinquir con fines de tráfico de estupefacientes y homicidio en concurso de tráfico de estupefacientes. Esta persona había sido capturada. El primer procedimiento que había ocurrido en el barrio Mutis, allí se realizaban controles cuando fue verificada una camioneta en la que se movilizaban 4 personas. Durante el registro del vehículo fue encontrado un revólver con 6 cartuchos calibre 38 y por este hecho fueron capturadas las 4 personas que se encontraban en el automotor, entre ellas alias Memo Estoraques. En ese momento el procedimiento estuvo relacionado con el delito de fabricación, tráfico, porte o tenencia de armas de fuego, accesorios, partes o municiones. Sin embargo, la revisión de los antecedentes de los procesos judiciales permitió establecer que sobre este hombre existía una orden de captura por otros hechos. Mencionaba que tenían esta orden judicial que había sido emitida por el juzgado promiscuo municipal con función de control de garantías de Santa Bárbara en Santander. Mencionaba que la información de la investigación apunta a que alias Memo Estoraques es señalado de estar relacionado con Los del Sur, esta estructura criminal a que le atribuyen actividades relacionadas con el tráfico de estupefacientes y de otros hechos delictivos. Tras su captura, este hombre quedó a disposición de la Fiscalía General de la Nación, que deberá representarlo ante un juez que lo requiere para que avance este proceso y se defina su situación judicial. La vinculación de alias Memo Estoraques con los hechos y con la estructura criminal corresponde a los señalamientos contenidos en la investigación y debe ser determinada dentro del respectivo proceso judicial.
1: 6 de la mañana, 22 minutos. Les tengo una ñapita. Pilas, atentos, porque barrios de Bucaramanga, Girón y Piedecuesta se quedarán sin luz hoy, viernes 2 de octubre.
0: Ay, no.
1: Así lo anunció la electrificadora de Santander y les cuento que desde las 7:30 de la mañana hasta las 9:30 de la mañana, barrio La Quebrada de la Iglesia 2, barrio Antonia Santos, sectores de la carrera 22 con calle 31, barrio Santa Bárbara, sectores de la calle 94 con carrera 47, tendrán cortes, les reitero, de 7:30 de la mañana a 9:30 de la tarde, claro. 7:30 de la mañana a 9:30 de la mañana. Sí, señor.
0: Pero que son dos horas.
1: Sí, señor, pero igual usted sabe que en esa hora obviamente sale la señora a hacer algo, organizar. La señora ya manda a los niños al colegio y se va a poner a hacer aseo y va a prender Tropicana. Y ay, Dios mío, se dañó el radio.
0: ¿Dónde está la luz?
1: Se dañó el radio.
0: No hay luz. Se acabó. Bueno.
1: De 9 de la mañana a 11 de la mañana, autopista a Girón, kilómetro 3, Quebrada la Iglesia, barrio San Martín, sectores de la carrera 33 con calle 74.
0: Ese es el viaducto, debajo del viaducto, ¿no?
1: De 10:30 de la mañana a 12:30 del mediodía, carrera 29, Número 9331, Urbanización Portofino, Barrio Centro, sectores de la

0: calle 35 con carrera 19, autopista Girón, kilómetro 4, desde las 2 de la tarde hasta las 4 de la tarde, Plaza de Mercado Satélite, pilas de 2 a 4, la Plaza de Mercado Satélite tendrá corte de luz. En Girón, de 7 de la mañana a 4 de la tarde, barrio Terrazas de Bellavista, urbanización Castilla Real 1. Y Piedecuesta también se suma con los cortes de 8 de la mañana a 4 de la tarde, barrio Centro, sectores de La Sexta con calles Octava, Novena, barrio La Tachuela, sector de las calles Cuarta A y Quinta con carreras Tercera A, Cuarta y Quinta. La ESA recordó que los horarios son aproximados y que el servicio podría restablecerse antes de lo previsto si las labores terminan con antelación o presentar leves retrasos por condiciones climáticas.
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0: Investigan a un hombre señalado de abusar sexualmente de 3 menores. Howard, detalles, por favor.
2: Bueno, ya tenemos en Colombia, son las 6 de la mañana y 26 minutos, efectivamente, May. Aleja, compañeros, este sinvergüenza, perdónenme la expresión, es investigado presuntamente por haber cometido delitos sexuales contra 3 menores de 14 años. En hechos, según la investigación, se habrían presentado desde el 2017 en el municipio de la provincia de Yariguíes, en el departamento de Santander. De acuerdo con los elementos recopilados durante la investigación, el señalado habría aprovechado la cercanía, Aleja, de que mantenía con la familia de los menores para presuntamente cometer las agresiones. Los hechos son materia de investigación y corresponden a conductas que habrían afectado a las víctimas cuando eran menores de 14 años. Según la información conocida, el hombre presuntamente habría ejercido presión psicológica sobre las menores para evitar que contaran lo ocurrido o denunciaran los hechos. Luego de una investigación que se extendió durante 11 días, investigadores de la Seccional de Protección de Servicios Especiales recopilaron elementos que permitieron solicitar una orden judicial de captura contra el señalado. El procedimiento se llevó en el municipio de la provincia de Yariguíes. El hombre fue capturado por orden judicial y quedó a disposición de la Fiscalía General de la Nación. El detenido es señalado de manera presunta por los delitos de acceso carnal abusivo, acceso carnal violento y actos sexuales contra menor de 14 años. Durante las audiencias concentradas, un juez con función de garantías impuso medidas de aseguramiento en centro carcelario. ¡Ojo con los hijos, Aleja! Sí, estar señor. Pendientes. ¡Ojo con eso! Hay que protegerlos. Desconfíe todo el mundo. Qué pena decirlo. Desconfíe de todo el mundo.
0: Sí, señor. A veces nosotros nos dicen, no, es que usted es muy exagerado.
2: Es muy sobreprotectora. Aleja. Doña Claudia, María, ¿usted por qué está? No, pues que toca. Claro. Que los niños son vulnerables.
0: Claro, y que mire que hay temas que uno tiene que empezar a hablar con los niños desde muy pequeños. Eso. Y es llamar primero que todo las cosas por sus nombres. No es de que hay el osito, la florecita, sí. De que hay, no, todo el cuerpo tiene nombre, todo. ¿Sí? Y hay que empezar a enseñarles a los niños a llamar las partes del cuerpo por el nombre.
2: ¿Por qué?
0: Porque en dado caso, los niños van a poder decir, mamá, está pasando tal cosa y tal cosa por su nombre. De que hace unos años escuchaba a una fiscal decir que cuando hacen toda la indagación por presuntos abusos sexuales, sí, todo comienza con la forma en la que las personas o el abusador empieza a manejar ciertos nombres, ciertas referencias tiernas para romantizar el acceso, ¿sí? Entonces son cositas que uno debe colocarle atención como papá, como mamá, enseñarle a los niños que no se llama Florecita, okay. Que eso tiene un nombre específico, que eso está dividido en tal cosa y de que exacto. Son sus partes íntimas y que nadie sí. Puede tocar sus partes íntimas.
2: Exacto.
0: De que nadie es nadie. Y usted como papá, si empieza a ver conductas diferentes en sus hijos, si el niño empezó a ser agresivo, si la niña está viviendo con miedo, si usted sale a trabajar y de pronto usted se la cuida a la vecina y usted, la niña, cada vez que usted se va a ir a trabajar, de la nada la niña empieza a llorar, o no, el niño empieza a llorar, no quiere estar allá, empieza, mamá, no, tal cosa. O sea, los niños empiezan a tener muchas alertas, ¿sí? Y ahí, como papá, uno es que tiene que estar pendiente de esos cambios en los niños. Bien es cierto que a medida que van creciendo, ellos van empezando a desarrollar su personalidad, su genio, muchas cosas de ellos como seres humanos, pero también es importante que los papás estemos pendientes, hacer el acompañamiento y darnos cuenta de que los niños no están solitos. Usted como papá, no crea que el niño se va a quedar, ay, no, es que quédese allá, es que usted sí molesta, es que usted tal cosa. No, el niño puede estar viviendo una situación que no le corresponde y usted puede estar haciendo caso omiso.
2: Estadística, exactamente, Aleja, bien por esa recomendación, y lo decíamos esta mañana con Mayra, estadísticamente hablando, según las autoridades durante un tiempo lo han dicho, que todos esos abusos que se han cometido contra los niños lo hacen mayoritariamente personas cercanas a él.
0: Sí,
2: bien sea, claro, familiares, personas muy cercanas a él.
0: Claro, y uno tiene que desconfiar de todo. Mire,
2: todo el mundo, qué pena.
0: Los hijos de uno son de uno, y si uno no, sí, los cuida, ¿quién los va a cuidar?
2: Es el más grande tesoro que tenemos.
0: Mire, si yo siempre voy a hacer resalto en esto. Los violadores, los abusadores, lo primero que empiezan a hacer es maltrato psicológico cuando son papás, o es la persona, la figura paterna que convive con ellos en casa. Lo primero que empiezan a hacer es ejercer manipulación sobre el adulto que está a cargo del niño.
2: Así es.
0: Ya sea mamá, ya sea abuela, ya sea tío, ya sea tía, siempre empiezan a ejercer manipulación y ellos siempre van a ser las víctimas. Es que si, no, es que la, mire la niña cómo sale. Mire, y empieza a
2: hacer. Es que su hija se está portando así,
0: y empiezan a hacer manipulación, sí, alrededor, o sea, de. A tal punto. Ahora, a tal punto de que usted, como persona encargada, no se da cuenta de lo que está sucediendo con el menor. O sea, es una cosa increíble. El manejo psicológico de un violador, de un abusador, ante ciertas situaciones es increíble. Ya cuando usted sale de eso, que denuncia, que hace caso, y usted empieza a darse cuenta de qué es lo que está pasando, que usted abre los ojos y dice, oiga, ¿qué es lo que está pasando? ¿Qué es lo que estoy haciendo? Normalmente, ahí lo primero que hacen es empezar con precisamente la parte psicológica, para que la víctima no se vaya a echar para atrás al momento de colocar una denuncia. Y eso es un proceso bastante duro, bastante complicado, pero es un proceso que vale la pena hacer. Primero, porque usted sana su corazón. Segundo, porque usted está salvando a sus hijos. Tercero, porque es importante que demos a conocer las situaciones que tienen nuestros niños, ¿sí?
3: Y salva a otras personas también.
0: Claro, porque esa persona, sí, empiezan a tener manejos sistemáticos. Entonces,
2: manejos sistemáticos con malas intenciones, ¿no?
0: Es la niña, después es la amiga de la niña, bien, es la vecina.
2: Gana la confianza de ellos.
0: Ahora empiezan a hacer un proceso sistemático de abuso y de maltrato que usted puede estar parando, ¿sí? Con su dolor, con su vida, con muchas cosas que conlleva colocar una denuncia. Pero venga, son cosas que valen la pena hacer el proceso. Que duelen, sí. Que es tedioso, sí. Pero mire, se están dando condenas. Esas personas que están haciendo, sí, daño, en están caso, haciendo condenas. Ahora sí, continuemos con más noticias.
2: Claro.
0: En un momentico venimos con la movilidad. Recuerde que nos puede dejar su movilidad a través de nuestro Tropi WhatsApp, 317-880-1840. Cuéntenos cómo avanza la ciudad, su área metropolitana, dónde se presentan accidentes, qué está sucediendo en este momento en Bucaramanga. Pues usted nos puede contar, usted, nuestros ojos, nuestros oídos en la calle.
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0: 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Calle. 880-1840. Ya venimos con movilidad.

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1: Seis de la mañana, 36 minutos. Llegó el momento de la movilidad. ¿Cómo avanza la ciudad bonita y su área metropolitana? 317-880-1840. Deje su nota de voz y cuéntenos cómo avanza la ciudad bonita. Alex, movilidad en Bésame.
2: Nos pueden enviar a través del 318-828-0544. Aquí vamos a estar atentos.
3: Buenos días. Yo escucho Tropicana, la más bacana, 25.7. Algo, mire este paso malo, ya. Trancón porque se volteó una turbo. Se acabó de voltear una turbo. Hay daño total. Se volteó una turbo aquí en paso malo. ¿Sí?
1: Espere. Perdón. ¿Se volteó una turbo en paso malo? Si alguien tiene imágenes de esto o va pasando por el lugar, les agradezco, nos regalen foto o videíto, por favor.
4: Buenos días, Tropicana, la Fosunat, 5 de 10.
1: Fosunat, 5 de 10.
4: Buenos días, Tropicana, la Fosunat, 5 de 10.
1: Voy por acá, buenos días.
5: Tropicana, la más bacana, 95.7. Feliz y bendecido día para todos. Bueno, compañeros, como siempre, el recorrido mío es lo que es saliendo de Girón, sentido sur-norte, sector del Rincón de Girón, Palenque, subiendo Chimitá, la 45, cogemos la novena, posteriormente lo que es la Quebrada Seca. Y llegando aquí a Morro Rico, la movilidad se encuentra un 10 de 10 y un excelente clima para el día de hoy. Que estén muy bien, señores, que estén muy bien.
1: Llegó videito por acá, buenos días. ¿Está como lloviznando al momento en Paso Malo o es que el vidrio está...? No, este videito sí me puso a sufrir por acá. ¿Qué video llega por acá? Hola.
6: Bueno, acá en Paso Malo se volteó una turbo. Ahí le acabé de mandar la foto, ahí le acabé de mandar el videito pequeño.
1: Gracias, mi vida. Por acá, hola.
7: Paso Malo. A la hora. Paso Malo. Se orilló mucho y se volteó al frente del megacolegio. El megacolegio que se hundió. Lástima esa plata. Paso Malo.
1: Al momento hay movilidad, pero como dice el señor, se orilló mucho la turbo, se fue ahí de ladito, pero ahí paso al momento.
8: Buenos días a toda la mesa de trabajo de Tropicana 95.7, la más bacana. Saliendo de la Fosunat hacia el puente de Provenza, vía hacia el centro comercial El Cacique, está 10:10 a la hora.
9: Buenos días, Tropicana, carrera 15, Boulevard Santander, Hospital Universitario, carrera 33, 10 de 10.
10: Buenos días, Tropicana, la más bacana aquí, Aeropuerto Girón, 10 de 10.
11: Muy buenos días, aquí reportando movilidad desde Cañaveral hacia Ruitoque Bajo, como siempre, hasta el Tiger está 9 de 10, pero ahí subiendo el comando de policía está un 7, 6 de 10, como siempre los piratas y particulares se parquean y no dejan subir o bajar. Quiero aprovechar que llevo aquí a mi hijo al lado, porque sé que mañana no los vamos a escuchar, desearle un feliz cumpleaños a Juan Martín, que siempre me acompaña en las mañanas y escucha Tropicana rumbo al colegio. Gracias, Tropicana.
12: Ahí a la altura de la Seco Petrano, un accidente esta mañana, un vehículo chocó contra un posta. Ya se estaba armando el M de Antioquia.

0: 6:40 a.m. Por allá algo de movilidad, Alex Roa.
1: No ha llegado movilidad, pero la pueden enviar al 318-828-0544.
0: Imagínese que le iba a decir, bésame, Roa. Estoy haciendo como dos cositas, tres cositas al tiempo. Y mi lado masculino, con el perdón de los hombres, me embolató, no sé. Estaba colocando cuidado a la mona, aquí el mono, aquí todo el mundo hablando.
2: Todos. Es que ya se desconcentra así de fácil con los dos.
0: Deberían pegarme un letrero que diga, por favor, habla mucho o se desconcentra.
2: ¿Más movilidad, Aleja, por acá a esta hora?
0: Señora.
3: Buenos días, Tropicana, ahí de Piedecuesta hacia Mapollo. La movilidad está pólvora, el accidente ya lo levantaron hace rato.
4: Tropicana, la más bacana. Buenos días. Acá informando, movilidad, acá subiendo por Quebrada Seca a la 27, sin novedad, bien la buena la el transcurso de esa vía. Bueno, quiero darle un saludo a mi hija, Yeidy Saray Barrios, que Dios me la bendiga hoy y siempre, y que le vaya muy bien hoy en sus estudios. Y que madrugue, que a veces avise, porque es que no avisa, y teniendo el celular día y noche, 24 horas, y no avisa lo que tiene que hacer. 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
1: Encontraron 80 barras de explosivos abandonadas en una vía. Mayra Bello, 6:45.
2: Sí, Aleja, un caso que pone en alerta a todas las autoridades de departamentales. Este hallazgo de 80 barras de material explosivo generó alerta en la vía que comunica a los municipios de Suratá y California en el departamento de Santander. El material fue encontrado a un costado de la carretera en inmediaciones del kilómetro 1 en el sector de la vereda Báchiga. De acuerdo con la información preliminar, una persona que se movilizaba en motocicleta habría arrojado el material pocos minutos antes de que fuera encontrado. Esta versión es materia de investigación y será clave para establecer quién dejó los elementos en ese punto y con qué propósito. El material correspondía a la emulsión encartuchada tipo Emulin, distribuida en 80 barras con paquete de color blanco y cinta amarilla. Aleja, es como, imagínate una barra de arcilla.
1: Sí.
2: Como plastilina, un bloquecito de plastilina. Así, 80 de esos. Y todos esos son explosivos. Tras este hallazgo, el material fue recolectado y embalado siguiendo los protocolos establecidos para este tipo de elementos y posteriormente quedó a disposición de la Fiscalía General de la Nación. Ahora, la investigación busca establecer la procedencia de las barras de material explosivo y determinar las circunstancias en las que fueron dejadas a un costado de la vía rural del departamento. El procedimiento fue realizado por uniformados de la Policía Nacional, quienes adelantaron las labores de prevención y control en la zona.
1: 6:46.
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0: Alex, ¿le gusta cómo suena Shakira con Maluma?
1: Aquí estamos hoy con el artista de la semana. Oiga, qué rico suena esto, ¿ah?
0: Sí, ¿te gusta o prefieres de pronto algo más clásico de Shakira?
1: Es que la verdad, algo que me gusta de Shakira es que se ha reinventado durante el tiempo y cada disco suena totalmente diferente al anterior. Entonces, a mí me gustan tanto las nuevas como las clásicas. En realidad que todas me gustan de Shakira, pero esto nuevo me parece chévere. Esto es como un merengue urbano, ¿no?
0: Sí, señor.
1: Un merenguito
0: sí, señor.
1: Urbano. Sí, me gusta. Pero también me gusta la época rockera de Shakira. Es el álbum Pies Descalzos. Ese álbum era completamente rock. Y después fue muy pop. Y después fue muy reggaetón. Y así ha pasado por muchos géneros musicales. Y eso es lo que hace la diferencia en esta gran artista, que incluso con su más reciente álbum de Las Mujeres Ya No Lloran, esto representa una nueva etapa para Shakira. Este álbum en especial es importante porque reúne varias colaboraciones de la etapa más reciente de nuestra artista colombiana. Entre ellas trabajos, mire, con Bizarrap hizo una canción, con Cardi B, con Rauw Alejandro, también hizo otra canción con, a ver si me acuerdo de este de los de las trencitas, este reggaetonero que hizo Monotonía. Ustedes que son tan reggaetoneras. Las Corcheno puede ser. Donde en el video sale en un supermercado que se arranca así el corazón.
0: Esa. Sí, lo tengo listo, pero no, se me fue el nombre.
1: Bueno.
0: Ozuna.
1: Sí, Ozuna. Bueno, entre ellos, Ozuna también estuvo ahí colaborando en el disco de Las Mujeres Ya No Lloran, de esta nueva etapa de nuestra Shakira. Y bueno, ahora es llega que, con algo oye, nuevo.
2: Alex, yo le iba a contar una cosita.
1: Cuénteme, es que por favor.
2: Estuvo cargado de 16 canciones.
1: Sí.
2: En ese proceso de sanación de ella, así como usted lo decía.
1: Ah,
2: construcción personal, vuelta a canciones.
1: Exactamente. Y mire que el título del álbum se convirtió en una especie de declaración artística después de una etapa personal muy expuesta públicamente. Mire, para los seguidores de Shakira, esta época que fue muy dura para Shakira, la separación con Gerard Piqué, muchos de sus seguidores la sufrieron igual que ella.
0: Sí, muchos se identificaban.
1: Exactamente, y lloraron junto a videos de Shakira por la letra de sus canciones y por su cara de tristeza. Bueno, pero ella hoy día dice, ya esto lo superé, página pasada, ahora las mujeres ya no lloran, las mujeres facturan.
0: Pero me encanta ese término y mira que se ha vuelto como un lema de muchas mujeres cuando llegan a momentos de separación, ya que el tema de por sí es álgido, de por sí es duro.
1: Claro.
0: Pues llegar y encontrar refugio en canciones, en saber de qué. O sea, si le pusieron cacho a Shakira, que es tremenda diosa, sí. ¿Qué le espera a uno siendo un simple mortal?
2: De esos, no. esos eran los comentarios que estaban de mientras se supo como toda esa problemática de ella con Piqué. Esos eran los comentarios. ¿Qué se espera de nosotros que somos un simple vaso de agua al lado de Shakira?
1: Lo que yo puedo decir es que claramente no supo lo que se perdió Gerard Piqué. Claramente.
0: Y sí, así es. No, ¿qué efemérides tenemos el día de hoy? ¿Quién está de cumpleaños? ¿Qué nos vas a contar?
1: Mire,
0: que es bien importante eso. A ver, que de pronto empieza la fiesta desde ya. Uno nunca sabe. Viernes.
2: Con el cuerpo lo sabe.
0: Viernes, con platitos.
1: Con regalitos de amor y amistad.
2: De celebración.
1: Regalitos.
2: De amor y amistad.
0: Empecemos de una vez. A ver, ¿qué me va a poner hoy?
1: Bueno, vamos a hablar de una de las princesas que está ahí sentada en la mesa de Tropicana.
2: ¿De quién?
0: Ay.
1: La princesita del pop.
0: ¡Ah!
1: Bueno, esta noticia ocurrió un día como hoy, 2 de octubre, pero en el año 2007 la cantante de pop Britney Spears recibe la orden de entregar sus hijos a su exmarido Kevin Federline luego de que un juez ordenara someterse a pruebas de alcoholismo y drogas y renunciar a su privilegio de custodia compartida. Esta situación fue difícil, ¿no? Este año para la princesita del pop Britney Spears, quien estaba peleando paternidad y maternidad con su esposo de la custodia de sus hijos. Un día como hoy, esto fue en el año 2007. Pasando a otro lado de las efemérides, en el año 1924, en Buenos Aires, Argentina, en un partido de fútbol entre Argentina y Uruguay, el futbolista Cesareo Onsari realiza el primer gol olímpico. ¿Ustedes saben qué es lo que es un gol olímpico o no?
0: No, instruyanos.
3: No sé identificarlos, pero sí he visto unos. Por ejemplo, tengo entendido que sí. Ese que es como de esquina, que la bola da una comba, como eso. Una curva aleja y entra.
1: Ese es el, claro, ese es el gol olímpico, que se hace desde la línea final y el balón ingresa al arco. Ese es un gol olímpico, pues en el año de 1924 fue el primer gol olímpico registrado en un partido internacional entre Argentina y Uruguay. Ahora paso a contarles quiénes nacieron un día como hoy. Vamos a empezar por el fútbol. Es el portero Kiko Casilla, futbolista, portero del Real Madrid. Hoy está cumpliendo 40 años, ya es retirado, pero es muy recordado. No solo en España, sino por los seguidores del equipo Real Madrid. Sí, también hoy, pasando a la música, es el cumpleaños de, o nació un día como hoy, la cantante Romina Power, actriz y cantante ítalo-estadounidense. Mire que ya hizo parte con quien fue su esposo en ese entonces de un dúo muy famoso llamado Albano y Romina.
0: Escuche.
1: Esa canción justamente, sí señor.

0: ¿Sabe cuál me gusta de ellos?
1: ¿Cuál?
0: Y además que es una canción como de viernes, como que lo, como muy discotequera.
1: Sí, ¿cuál?
0: Se llama Siempre Siempre. Tiene un ritmo clásico, pero discotequero. Tiene algo de dance. Me gusta mucho esa canción, la verdad. Siempre Siempre de Albano y Romina Power. Bueno,
1: siempre,
0: pues.
1: Siempre Siempre.
0: Sí.
1: Escúchala.
0: Esa.
1: Oh. Rayada los 86.
0: Suena delicioso, ¿ah?
1: Rayada los 76.
0: Como dijo el lobo.
1: 1986. Esa canción.
0: Sí. Buena canción, ¿no? ¿Les gusta o no?
1: Buena,
0: no,
1: buena,
0: creo que
1: buena.
0: No.
1: No, pues no. ¿Sabes qué? De este dúo pensé que pasaba lo mismo que Pimpinela, que eran hermanos, no esposos.
0: No, estos sí fueron esposos.
1: Pareja.
0: Sí, ellos sí fueron pareja.
1: A mí
0: pareja.
1: Me gusta la de tú soltando tú.
0: ¿Tú tan solo tú?
1: Sí, es más romántica.
0: Ah, bueno, sí. Es que Britney es muy romántica. Bueno, y siguiendo con efemérides de un día como hoy, también, no sé si en el sistema de música de The Police, porque hubo un día como hoy, en 1951, nacía Sting, cantante, bajista y multiinstrumentista británico de la banda The Police, Sting.
1: Nació un día como hoy. ¿La banda?
0: Sí.
1: Ve, no me suena. Pero alejado a buscar a ver si aparece ahí The Police.
0: The Police. Esa agrupación tiene música también, canciones al estilo de esta canción que está sonando. Sonidos muy clásicos. Este artista nació un día como hoy. Y bueno, finalizo mis efemérides contándoles qué se celebra un día como hoy. Ahí está, mire.
1: Entonces sí la conozco.
0: Claro. Ahí está, The Police. Bueno, hoy, 2 de octubre, se conmemora el Día Internacional de la No Violencia en honor al nacimiento de Mahatma Gandhi. Hoy es el Día Internacional de la No Violencia. Estas son las efemérides y se las contamos aquí en Bésame y Tropicana con The Police de fondo.
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1: 6:58 6:58.
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0: Son las 7 de la mañana con 4 minutos. Bienvenidos a la mitad de nuestro programa. Hemos atravesado ya las 3 primeras horas que van desde las 4 de la madrugada. Vamos hasta las 7 de la mañana. Perdón, hasta las 10 de la mañana, ¿no? Desde las 4 de la madrugada. Alejita debería llegar a las 4 de la madrugada también.
1: Sumarse, ay, director, acompañar usted a Alex.
0: Vamos a explicarle a los oyentes, Alejita, que estamos de 4 de la mañana a 7 de la mañana en Bésame.
1: Sí, señor. Sí, señor.
0: Y aquí está Alex Roa acompañado de Howard León y Mayra Bello en el tradicional Cómo Amaneció desde las 4 de la madrugada en Bésame 104.7 y en Tropicana también, pero una horita de 4 a 5. A las 5 de la mañana está la Alianza Informativa del Servicio de Caracol Radio o la Alianza de Noticias con el Servicio Informativo de Caracol Radio. De 5 a 6 de la mañana. Y después de las 6 de la mañana nos encontramos de nuevo otra horita juntos, ¿cierto? De 6
1: sí,
0: a 7.
1: Señor.
0: Y después de las 7, Bésame sigue solita. Y Tropicana sigue solita. 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Si usted es prepago, no tiene datos, giga, mega, recargas en su Claro, igual aquí nos puede oír. Y recuerden que también estamos en Facebook, YouTube, Instagram y TikTok, donde nos encuentras como Tropi Bucaramanga o Tropicana Bucaramanga. ¿Quiénes somos nosotros? La producción de este programa es de Cristian de J. El Mono. Con ustedes aquí en la edición digital, Britney Ruiz, la primera dama. Está la Gober de Tropicana. Aquí tenemos de todo, ¿verdad? Para no pedirle a nadie. Natalia Moreno. Y está Jason García, personaje animado. De tiras cómicas también tenemos. Hay primera dama y Gober y también está...
1: Pero nada animado.
0: Ah, no, si es animado, no, claro que sí. Oiga, hoy juega el Bucaramanga, ¿no? Y vamos a estar invitando a los oyentes. Ah, perdón, el domingo. Hoy, perdón. Espere, ya voy. Ay, pero no me puede uno... No, o sea, se desconecta uno un día, no me puede equivocar y lo regañan, ¿sí? Aleja. Hoy vamos a regalar las boletas para ver al Bucaramanga. En un momentico vamos a hacer la primera pregunta. Emma, le voy a hacer pregunta, Alejita.
1: Ay, Dios mío, señor, pero
0: voy a hacerle pregunta a los oyentes. Alejita tiene pregunta para los oyentes para que ganen boleta para ver al Búcaros este domingo, buen horario, terminando el día, 6:30. Sí, 6:10 de la tarde. Bucaramanga frente a
2: Junior. Junior, que viene de por sí con una mala racha en este momento. Estaba pues planeando, está diciendo que quién sabe si va a entrar a los 8. Entonces, no se puede en ese momento prometer nada.
0: Junior, hay que aprovechar a Junior, claro, y tenga, papi, lleve, claro, guárdeme, claro, ahí.
2: Sí, señores, es aquí en el Américo Montanini, entonces todo el apoyo Bumangués va a estar allá, sí, en el estadio, y pues obviamente con esas boletas regaladas, ¿quién se quiere perder ese partido?
0: Bueno, nos tiene ya detallitos usted del Búcaros y del Junior. También, por favor, en un momentico aquí en el desarrollo de la información que ya viene.
1: Sí.
0: En segundos, son las 7:07. ¡Que se te note!

0: Vamos a regalar ya la primer boletica a Aleja Sánchez.
1: Sí, señor.
0: Ah, no dije los nombres de nosotros, los presentadores de este programa. Nos quedamos en las figuras animadas. Aleja Sánchez, Mayra Bello, Howard León y quien les habla, Eduard Muriel, en la presentación de Cómo Amaneció Bucaramanga de Tropicana, también en este viernes 2 de octubre. El Halloween no, eso es para las fiestas que quienes quieran invocar al demonio en este mes con lo del Halloween. Este puede ser el mes de los niños, puede ser el niño de los disfraces, Aleja, usted puede coger, señor, a su hija, a Lana, sí, y disfrazarla, claro, ¿por qué no? Y disfrazarse usted también con ella. ¿Se disfrazan juntas, por ejemplo?
1: Sí, yo tengo esa costumbre, me gusta.
0: Eso es, puede ser de Mickey y Minnie Mouse, por decir algo.
1: No,
0: por
1: ya,
0: el tierno. ¿O de Angelito, la niña, y la mamá de qué? No. ¿De Diablita?
1: No, Diablita no. Cosa que se ha animado, no sé.
0: No, estoy pensando así. No es que usted sea un diablito, no puede ser.
1: No,
0: o sea,
1: no. Cosas que se parecen. Yo soy un angelito de Dios. Oiga.
0: Ah, bueno, pues entonces angelito y angelito de Dios. Hoy es el día de los santos ángeles custodios.
1: Sí, señor.
0: Pero vaya, ¿eso cómo se come? ¿Eso qué es? Y es que para la Iglesia Católica hay una tradición, y es que el Señor creó a Vigny, a Natalia, a Bambán, a Aleja, a usted que me está oyendo, a usted Daniela, a Carolina, a Diana, a Mariana, a Francisco, a Álvaro, a usted. Dios le asignó un angelito para cada uno. Uno para cada uno, que lo acompaña a usted en su proceso hasta regresar al Padre. Hoy es ese día, el día de los santos ángeles custodios. ¿Se la pongo más fácil? El día del santo ángel de la guardia. ¿Cómo dice la oración del santo ángel de la guardia? Ángel de la guardia, mi dulce compañía, no me desampares ni de noche ni de día, hasta que me pongas en paz y alegría con todos los santos, Jesús, José,
1: José y María.
0: Y hay muchas historias de cuando usted invoca en esos momentos, uy, santo ángel de la guardia, acompáñame, ampárame, y está ahí el angelito. Aleja, tiene pregunta para irme con la reflexión y la primer noticia, que ya está aquí listo. Jaguar, Jaguar, Hogwar, Hardware, Hardware, Software, Jaguar, Hardware León. Pregunta para quienes quieren ir al partido del Bucaramanga. Un datico del partido del Bucaramanga.
2: Empezamos desde lo más reciente hasta lo más antiguo. Empecemos por en qué fecha exacta se ganó la primera estrella el Bucaramanga y después de cuántos años.
0: A ver.
2: La primera fecha de el Bucaramanga en donde sacó su primera estrella fue el 15 de junio del 2024 y fue después de 75 años.
0: 15 de junio de 2024, para que guarde la fecha. Alejita, le voy a conceder a usted la pregunta para ganador de boleta para ver al partido del Búcaros este domingo. ¿Qué va a preguntar?
1: La pregunta es... Esta semana se hicieron dos ayudas. Regáleme el nombre de una de las dos personas que se hizo ayuda esta semana. Un nombre de las dos personas que se hicieron ayuda esta semana.
0: ¿Vinculadas a la ayuda?
1: Sí, señor. De las personas, sí, los que ayudamos esta semana. Nombre de la persona de alguno de los dos casos que hicimos esta semana. Ahí está. La primera persona que responda se lleva la boleta.
0: Alejita, usted tiene hoy, como diría alguien por ahí, una periodista, no sé si ustedes la recordaron, que hacía la concretación.
1: Sí, señor.
0: Hoy hacen concretación de la ayudación que están haciendo ustedes. ¿A qué hora hacer la concretación de esa ayuda?
1: 8:00 a.m. tenemos la exhumación del cuerpo del chiquitín, porque no le puedo decir el nombre, porque de una vez van a salir.
0: Sí, pero hoy concretamos esa ayuda de que se recogieron 1,600,000 entre Los Ángeles de Tropicana.
1: Sí, señor.
0: Para hacer esa exhumación de este angelito y que ya, pues, mirar cómo está su cuerpito para ver si queda en osario o en cenizario, ¿cierto?
1: Sí, señor.
0: Esa mamita angustiosa.
1: Lo que sí tenemos claro y lo podemos decir es que todos los gastos de la cremación o de los huesitos...
0: Todo el proceso.
1: Sí, todo el proceso ya está pago.
0: Por Los Ángeles, Tropicana, gloria a Dios. Para quienes están oyendo, voy a hacerle el resumen. Usted me dice si me da 10 en resumen o cuánto me califica.
1: Señor.
0: Esta semana un oyente de Tropicana le pidió a usted de Los Ángeles de Tropicana que les dieran el valor completo de sacar los restos de ese bebé que había fallecido ya hace 6 años. No tenía ni un solo peso porque su dinero solo le alcanza para vivir. Y Los Ángeles de Tropicana consiguieron ese 1,600,000 para... toda la labor de tener los restos finales en cenizas.
1: Sí, señor. 10.
0: 10 en resumen. Ay, me gané un carita feliz.
1: Sí, señor.
0: Y tengo doble regalo hoy.
1: Estrellita.
0: Y me invitan a almorzar de Día de Amor y la Amistad.
1: Ah. Está bien.
0: Vámonos al Evangelio. ¿Qué me va a decir?
1: Y una amarillita, si quieres.
0: También. Uy. Oiga, vea, Mateo 18, en los versículos del 1 al 5 y al 10. Nos habla hoy de algo bien bonito, que es cómo nosotros a veces tenemos la facilidad equivocadamente de comparar todo por los estatus sociales o por la estatura de las personas o por su capacidad intelectual. Y esa comparación viene cuando se habla de los niños. Dice, en aquel momento se acercaron los discípulos y le preguntaron, ¿a quién? A Jesús. ¿Quién es el mayor en el reino de los cielos? Que uno siempre, ¿y quién es el que manda aquí? ¿Y quién sabe más? ¿Mi papá o mi mamá? ¿O quién será más importante en la nación? No, yo soy la que manda. Mi novio solo hace caso. En mi casa hago caso de lo que diga mi esposa. Siempre hay una tendencia a eso, ¿cierto? Como si fuéramos como en rangos militares. Y él dice, él llamó a un niño, lo puso en medio y dijo, en verdad les digo que si no se convierten y se hacen como niños, no entrarán en el reino de los cielos. ¿Cuál es la invitación hoy? A eso, a apocarse, a bajarse, a minimizarse. Es como el niño con la madre. Es una simbiosis, es una unión. No está la mamá buscando cómo siempre estar por encima y por debajear a su hijo. ¿Qué está buscando siempre? Ir con él de la mano, ayudarlo a crecer, ayudarla a crecer. Estoy seguro que no hay una sola mamita que esté pensando en que su hijo esté por debajo de ella, ¿cierto? Y si tú que me estás viendo en este mensaje, me estás oyendo, a propósito de las madres, tienes alguna reclamación frente a tu madre, no dejes pasar este día de hoy y dile, quiero aclarar cosas contigo. Busca el espacio, habla con ella y sana esas heridas con quien jamás va a estar buscando que te vaya mal. Siempre. Lo que pasa es que ella es humana como tú y se equivoca y tiene cosas del pasado cargadas también a su vida. Entonces busca el momento para decirle, quiero sanar esto para poder tener esa unión. Y que así seamos también en nuestra vida, como niños. Estamos aceptando los designios de Dios. Feliz viernes, primer fin de semana del mes de los dulces, de los niños, de los disfraces, pero no de esas otras palabras que invitan a cosas que no le gustan a papito Dios.

0: mejor. Porque de primero está Papito Dios. Tropicana, Papacana. 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Primera. Primera.
1: Condenan a 20 años de prisión a un hombre acusado de homicidio en Barranca Bermeja.
2: Sí, Aleja, hechos que son noticias, noticias judiciales a esta hora en cómo amaneció Bucaramanga. Aleja, son 20 años de prisión a este hombre acusado de homicidios en Barranca Bermeja, Víctor Jesús Carrillo Gámez, condenado a 20 años tras aceptar su responsabilidad en tres hechos delictivos que ocurrieron entre julio y agosto del 2026. La fiscalía demostró su participación en un homicidio, un intento de homicidio y delitos relacionados con armas, municiones y estupefacientes. Una decisión que fue tomada por un juez de conocimiento luego de que Carrillo, de manera libre y voluntaria, acompañado por su abogado, suscribieran un preacuerdo con la Fiscalía General de la Nación y aceptaran todos los cargos formulados. Según la investigación, el primer hecho ocurrió en julio del 2026. De hoy, el condenado le disparó por la espalda a un hombre que se encontraba en un establecimiento de comercio de Barranca Bermeja. La víctima murió como consecuencia de este ataque. Y tres días después, el 21 de julio, también del 2026, Carrillo habría atacado con arma de fuego a una mujer que se encontraba en estado de indefensión. En el tercer caso, el 4 de agosto, en el barrio San Silvestre, donde uniformados de la policía capturaron a Carrillo Gámez y durante el procedimiento le fueron encontrados estupefacientes y municiones que, de acuerdo con la investigación, no contaban con los respectivos permisos de porte. Como parte del proceso, este hombre aceptó los cargos por homicidio agravado en grado de tentativa, fabricación, tráfico y porte de armas de fuego o municiones y tráfico porte de estupefacientes. El preacuerdo que se alcanzó entre la fiscalía y la defensa fue avalado por un juez de conocimiento quien impuso la condena de 20 años en un centro carcelario.
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3: Bueno, Alejita, May y oyentes, tenemos a esta hora un invitado muy especial, nada más y nada menos que es el alcalde de Lebrica, la capital piñera de Colombia. Alejita.
4: Hay algo que me gusta de esto.
3: A ver, ¿qué?
4: Que si está el alcalde es porque nos van a invitar a feliz.
3: claro que sí, él es el alcalde de esta población, Gabriel Martínez Calderón. Muy buenos días, alcalde, ¿cómo está? Qué honor tenerlo acá en Tropicana. Que a propósito, usted lo sabe, Alejita y compañera, allá nos oyen bastante en Lebrica.
4: Sí, señor.
3: Mucho. ¿Cómo está, alcalde?
5: Bueno, un cordial saludo.
3: Muy joven, ¿no? Muy joven.
5: Buenos días. ¿Jovencito? Para todos. ¿Cómo está? Howard, para usted, para nuestro director, para el equipo que nos acompaña acá de manera presencial y a todos los oyentes del país, del mundo, pero especialmente mi patria chica de Lebrija que nos están escuchando en este momento. Claro que sí, desde ahora les hacemos la invitación para que nos acompañen. Vamos a tener boletas para los amigos de las emisoras.
3: Ay, gracias.
4: Gracias, alcalde.
3: Un aplauso para el alcalde de Lebrija.
4: El todo lo que sea fiesta. Él todo lo que sea fiesta, recoche y desorden, sí. Adivine dónde está.
2: De primera de fila. Primera,
4: él
2: primera
4: no
2: fila.
4: Se los pierde, él no se los pierde. Ya había dicho que iba para la iglesia este fin de semana.
3: Bueno, alcalde, bienvenido. Usted está promocionando la feria que va a hacerse el próximo fin de semana, que es

0: decimoséptima Feria Nacional de la Piña, del Limón, del Cacao y de la Avicultura. Le contaba antes de salir acá al aire que Lebrija, pues bendito Dios, es un municipio que tiene grandes potencialidades en el sector agropecuario, dentro de las que se destacan la piña, el limón, que se está exportando, el sector del cacao ha venido repuntando, nuevas siembras, y la avicultura, pues es, digamos, que el municipio más importante y productor de lo que tiene que ver con huevo, de lo que tiene que ver con pollo a nivel Santander, y muy importante a nivel Colombia. Entonces, ¿qué queremos venir a hacer en la mañana de hoy a partir de esta importante emisora? Invitarlos para que se programen, para que el próximo 9, 10, 11 y 12 de octubre, que es Puente Festivo, nos acompañen, porque van a haber actividades artísticas, culturales, académicas, y también de verbena popular, que obviamente pues van a estar en la vanguardia de la gente. Queremos invitar a la área metropolitana. Estamos acá escasos 20 minutos
1: cerquita
0: de
1: Bucaramanga. Yo creo que con el tiempo, ojalá que no, pues no sé, cada municipio es independiente. ¿Qué tal que lo conformen al área metropolitana? ¿A usted no le han comentado eso? ¿O no? ¿O seguirá en la independencia de Lebrija?
0: Yo creo que, digamos que formamos de alguna manera parte del radar metropolitano. No oficialmente.
1: Me
0: no
1: gusta ese término, compañero, radar metropolitano, porque es que es muy cerca.
0: Claro, es que, pues, figúrese usted, ¿cómo desconocer la relación que tenemos con nuestro aeropuerto internacional paralelo de Lebrija, que está en la jurisdicción de Lebrija y que le presta servicio al área metropolitana? Entonces, desde el punto de vista de transporte, pues ya tenemos una vinculación no oficial, pero sí de manera indirecta. Y nosotros, desde luego, nuestro producto lo traemos, muchos productos los traemos a la central de abastos. Claro. Acá parte del comercio se mueve acá. Entonces, yo creo que hay que mirarlo en su momento. Este gobierno pues no va a apuntarle a vincular, porque es un tema administrativo, eso debe ser por medio de elección, votaciones y demás, pero en su momento el desarrollo y las necesidades van a apuntar hacia eso. Incluso el tema del agua, mire, el agua la vamos a llevar de Bucaramanga hacia Lebrija.
1: Que a propósito aprovecho la ocasión, ¿qué ha pasado con eso? Porque es que Lebrija sí, infortunadamente, ha tenido esos problemas de abastecimiento de agua.
0: Bien, seguimos continuando, aspiramos como gobierno poder dejar destrabado el proyecto del agua. Llevamos ya cerca de 9 años a la espera de que se pueda resolver. El gobierno que hoy por hoy tenemos, nuestro presidente Abelardo de la Espriella, y el ministro, que es santanderiano, pues el pasado sábado estuvo junto con el gobernador y algunos alcaldes, en el caso de Girón y Lebrija, pues dando la noticia de avanzar rápidamente en estos dos tramos. Hay varios temas técnicos, pero la parte financiera, digamos que es una buena noticia. Ya el acueducto va a entrar a hacer inversión en el tramo 1, que sería desde el tanque La 45 hasta el sector de Carrizales, que es área de prestación de servicio, para invertir directamente recursos por parte del acueducto, y esto pues nos ayude en el tema del agua para nuestro municipio.
1: Artistas que vienen para esta feria, alcalde, cuéntenos, bueno, usted es la primera autoridad, cuéntenos.
0: Bien, hemos buscado que esté variado, que haya de todo un poco. Va a estar entonces el viernes, va a estar aperturado con voces populares de nuestro municipio, artistas locales, que obviamente queremos colocar a disposición. El día sábado vamos a tener la presentación de los Doctores de la Carranga.
1: Imagínese.
0: Va a estar Roberto Antonio, que es un, digamos,
1: de grande del tecno merengue.
0: Así es, y vamos a tener igualmente la presentación de la banda del Aventurero el día domingo, Pipe Peláez. Vamos a tener
1: la banda que acompañó a Jason Jiménez.
0: Sí, señor.
1: Pues,
0: vamos a traerla. Va a venir el caso del sábado Fabián Corrales, Cristian Ahumada, va a venir el día lunes el Cuarteto Imperial. Y bueno, pues va a estar de verdad muy bonita.
1: Aleja, viene su artista.
2: Sí, yo estaba esperando el comentario. ¿Cuándo es que se presenta Fabián?
1: Fabián Corrales, porque ella es fans de Fabián.
2: Me encanta Fabián Corrales.
0: El día sábado estará, y acá les voy a dejar la programación para que se agenden y puedan ir a escuchar a sus artistas favoritos.
1: Excelente, alcalde. Bueno, y finalmente, ¿qué otras actividades aparte de los conciertos tiene? Y lo felicito porque en primera instancia le apoyo a los artistas locales. Aparte de estos nacionales e internacionales, ¿qué otros eventos culturales tiene esta feria tan bonita que va a ser en el Puente de Octubre?
0: Bien, hay actividades con las mascotas, hay actividades deportivas, va a haber un reto con bicicletas el día domingo, y vamos a tener un foro académico muy importante, muy interesante, que es el foro académico de la importancia del encadenamiento productivo en el turismo de Lebrija.
1: Ah, qué bueno, excelente.
0: Así que le queremos decir lo que estás escuchando en el fondo.
1: Sí.
0: ¿Qué tal si Lebrija es tu norte?
1: Pues, norte soy yo. A propósito de artistas, precio de la boletería, alcalde.
0: Bien, vamos a tener algo, unos costos mínimos, porque obviamente el costo del evento es, digamos,
1: siempre tiene, la cifra es considerable, obviamente.
0: Vamos a mantener el precio de la general del año pasado, 10 mil pesos.
1: ¿Barato? Boleta, 10 mil.
0: 30 mil pesos para bien.

0: y el palco en $1,000,000 para 10 personas.
1: ¿Cómo la ve? Barato.
2: Y sale hasta barato.
1: Por eso.
2: Vene, el palco, no, eso sale muy económico.
1: Sí. Por eso, semejante nómina, Aleja.
2: No, solo con Fabián Corre le sale barato.
3: Invítanos, invítanos a un palquito, Ale.
1: Sí.
2: No, de una... De la cuenta me van pasando.
3: Me transfiero a Aleja, listo. Ay, ya, Aleja está. Aleja tiene la nómina ahí en el bolsillo.
2: Obvio. Extraña araña.
1: Pues, alcalde, queríamos saludarlo. Gracias por venir aquí a los estudios de Tropicana. Él es el alcalde de Lebrija, que aquí nos ha acompañado en esta mañana, invitando al público, el doctor Gabriel Martínez Calderón, por las ferias que van a hacer en el próximo puente. Muchas gracias, alcalde, por estar acá en Tropicana.
0: Bueno, Howard, gracias por esos micrófonos. De verdad que es un honor también venir a escuchar y darles un saludo a la gente del campo en este momento que nos está escuchando.
1: Las veredas rápidamente, menciona algunas.
0: Bueno, el Oso, el Aguirre, la Puente, tenemos veredas de ganaderas como Centenario, del Tesoro, la Chinigua. Son 63 veredas que tienen, 33 barrios.
2: Chinigua, pues, y lo digo desde el desconocimiento, ya, muchísimas veredas hay en ese sector, ¿no?
0: Tenemos 50.000 habitantes, cerca, estamos más o menos en un 50% urbano, 50% rural. Es gente muy trabajadora. Mire, la gente, si nos está escuchando en este momento, el que va conduciendo, el que va ahorita cortando limón, el que está con su catabra de piñas al hombro o aquí en la cabeza, porque ya se trabaja canastilla y canasta, un saludo especial de este servidor, de este hombre también de campo, y estamos acá desde la emisora que antes escuchábamos, hoy venimos a que nos escuchen desde acá.
2: Hoy está reportando de una vez sintonía desde Santa Rosa, los estamos escuchando, Alejita Beltrán desde La Aguada, que estamos presentes. Sí, señor, la familia Beltrán. No, y de ahí para abajo lo que hay son mensajes de reportes de sintonía desde esas 63 veredas que tiene Lebrija. Ahí está reportando.
0: Bueno, les estaré contando luego en otro evento. Obviamente, los avances que hayamos tenido en temas de ejecución de gobierno. Va a ser el gobierno que más maquinaria amarilla ha comprado en la historia del municipio, porque Lebrija es rural. Y como decía mi abuelito, de vereda todos venimos. Algunos ya salieron, otros no hemos salido.
1: Es el alcalde de Lebrija, compañeros, Gabriel Martínez Calderón. Muchas gracias, alcalde. Éxitos.
0: Bueno, feliz día para todos y para todas. Y gracias por abrirnos estos espacios.
2: Gracias a usted, alcalde. 7:27 Vamos a las noticias.
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2: Power Anthony.
1: Señora, cuénteme. A ver.
2: Avanzamos en las noticias, hay muchas cosas y hay que resaltar y recordarle a los oyentes el proceso para solicitar el pasaporte.
1: Sí, claro.
2: Usted no tiene que pagar en línea nada, eso nada. No es de que usted entre a la página y llene un registro y pague en línea y ya. No, eso no es así. No. ¿Cómo funciona esto y por qué estamos hablando de este tema de pasaportes? Pues no. Hay unas denuncias con falsos turnos, sí. Estafas que se están presentando a través de páginas fraudulentas. Pues cuéntenos usted la información, qué es lo que está pasando con todo esto de los pasaportes.
1: No, qué cosa tan tera. Vuelve otra vez infortunadamente a presentarse estas situaciones en lo relacionado con la sacada del pasaporte. May, Aleje, compañeros, la Oficina de Pasaportes de Santander reiteró que no cuenta con tramitadores digitales ni intermediarios y que los ciudadanos no deben pagar dinero para obtener un turno. Otra vez esa vaina, hermano. ¿Por qué digo esto? Aleja, porque en el pasado reciente ya se había presentado, se había controlado y volvió otra vez. Pues resulta que la Gobernación de Santander impuso una denuncia ante la Fiscalía General de la Nación por una presunta estafa relacionada con el trámite del pasaporte en Bucaramanga. Según las autoridades, falsos tramitadores estarían cobrando hasta $200,000 por supuestas citas o turnos virtuales para agilizar la expedición del documento. La alerta surgió luego de que varios ciudadanos denunciaran que fueron contactados a través de las redes sociales o abordaron intermediaciones. Vamos a escuchar a este funcionario, el director de pasaportes, Aleja, de la Gobernación de Santander, que nos va a dar más luces sobre este tema. Que, hermano, si usted va a sacar el pasaporte, no se ponga a creerle la prueba. Oiga, le tengo el turno tal, le tengo esto. ¿Y cuánto vale? 200 mil. Ojo con eso, escuche lo que dice el funcionario.
5: desde la Oficina de Pasaportes del Departamento de Santander, rechazamos contundentemente cualquier tipo de estafa que se esté presentando. Hemos tenido conocimiento de tramitadores digitales quienes vienen agendando citas por un valor de 190 mil pesos y así afectando a nuestros santanderianos. Reiteramos que la única forma de agendar cita es de manera presencial en nuestras instalaciones ubicadas en el Centro Comercial Cacique a partir de las 6:30 a.m. hasta las 7:15 a.m. porque es tiempo del pasaporte. Desde la Oficina de Pasaportes.
1: Así que ya lo saben, compañeros, amigos oyentes, si usted va a sacar el pasaporte, no te dejes convencer de estos tramitadores falsos. Ojo, actualmente la atención en Bucaramanga se realiza de manera presencial en el subsótano del Centro Comercial Cacique, local 10, donde se entregan, escuchen esto, amigo, usted que va a sacar el pasaporte, 200 turnos diarios. No hay más, Aleja, ni 201, ni 202, ni no, no. Solamente y de forma diaria, 200 turnos por orden de llegada entre las 6 de la mañana hasta las 7:15 de la mañana sin necesidad de cita previa. Así que más claro no se puede, mi querida Alejandra.
2: Sí, señor.
1: Ya lo saben, ¿no?
2: 7:31 a.m. Vamos a la movilidad. Vaya dejando su nota de voz 317-880-1840. Cuéntenos cómo avanza la Ciudad Bonita y su área metropolitana. 317-880-1840.

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0: A ver.
1: 7:34 minutos, llegó el momento de la movilidad. A través de nuestro Tropi WhatsApp, 317-880-1840, ¿cómo avanza la ciudad bonita y nuestra área metropolitana? Buenos días, Fereca. Hola, buenos días.
2: Para saludar acá, Gabriel Martínez.
3: Rechazamos.
1: Por acá. ¿Qué era lo que estaban diciendo? A ver, vamos por acá, Omar Cadena.
4: Hola, 95.7, la más car de la radio, aquí en Santander. Y suaya todo ahí, ¿no? Oiga, ¿sabes cómo está la 21?
0: ¿Cómo?
4: La 21 está un 8 de 10. Esperando que pavimente lo que han quitado ahí.
0: Ah, lo de
4: nada que pavimentan todavía.
0: De la ciclorruta.
4: La más bacana, ¿no? Tropicana. Ya sabes, la 21 está un 8 de 10. La 21.
1: Están solicitando urgente ambulancia arriba en el puente de paso. Papi, quiero piña. Están reportando al momento ambulancia sobre el puente de Papi Quiero Piña al momento. Vamos por acá, por cadena.
5: Buenos días, Tropicana 95.7. Desde Girón, Santa Cruz, Avenida Los Camelles, Anillo Vial, Fosunap. A salir al Centro Comercial Cañaveral, 10 de 10 a la hora.
1: Más reportes a esta hora, 317-880-1840. ¿Cómo avanza la ciudad?
6: Buenos días.
0: Aló, buenos días.
7: Pendientes ahí, entrando a la avenida González Valencia por la 62. Ahí el que entra uno, ahí retén, pendientes.
6: Vamos por acá, buenos días.
8: Escucho Tropicana 95.7, póngalo cuidado, desde el rombo de Quebrada Seca, llegando acá a la 105, todo pirilili por la 15.
6: Miguel, buenos días.
9: Buenos días, señores de Tropicana, subiendo Girón al Puente del Bueno, M22, desde Tránsito hasta el Puente del Bueno. Dos carritos ahí varados.
6: Por acá también, buenos días, Jaime. Espere, Jaime.
10: Hola, señor alcalde, salúdenos a nosotros aquí los Yuribe
0: también,
10: que también somos del...
1: Bueno. Movilidad hasta ahora, movilidad. Oiga, la ambulancia que estaban solicitando ya va en ruta.
6: ¿Sí?
1: Ya va en ruta para Papi Quiero Piña.
0: Eso.
11: Bueno, Tropicana llegando desde Provenza hasta la Puerta del Sol.
12: Buenos días,
11: fuerte trancón, fuerte M22.
1: Más reportes a esta hora. Hola, buenos días.
13: Pero, Howard, ¿cómo así? Usted me vendió a mí tres turnos. ¿Ahora qué?
1: ¿Usted qué vendió tres turnos, Howard?
0: No, ¿cómo así? No, por favor, no me pongan a especular y decir mentiras. Falso.
1: Eduardo, buenos días.
14: Tropicana saliendo de Cañaveral por el Club Campestre 10-10. Aleja.
1: Señor.
14: ¿Podemos picar los violadores y echárselo a los chulos? Ay, ay, ay.
1: Buenos días.
15: Ese taxi que ahora va en el puente de bosque saliendo de la autopista.
1: Se va a presentar congestión vehicular por un vehículo tipo taxi.
0: Taxi varado.
1: Que está varadito. Ahí cuando usted va saliendo del puente que viene de Fosuná. Bueno, si usted tiene citas médicas o va saliendo de citas médicas, arrómese de paciencia. Organice su horario para que pueda llegar a tiempo a sus citas.
16: Buenos días.
1: Buenos días.
16: 5.7. Bueno, aquí de San Luis, Diamantes, carretera antigua, cementerio de las Colinas. La movilidad está 10-10.
0: Yo
17: escucho Tropicana, ¿qué pasa, Cuchurrumí?
1: Bueno,
17: viniendo de Puerta La 27, desde la 45 hasta la Puerta del Sol, 10-10. Corriendo la autopista, 10-10 hasta el Puente Provenza, metiéndonos ahí por la 104. Centro Comercial Único, 10-10, ahí hubo una caída de una moto ahí, llegando al romboy de Ciudad Venecia, ahí más abajito del CAI, ahí dos moticos ahí se tocaron y se cayeron, pero pues ya se levantaron, ahí bajando para el terminal, y hasta el terminal, 10-10, Cuchurrumí.
0: Oye, ya se le está curando la gripita, ¿no? Ya no
1: sí.
0: Está tan tapadito, ya no está tan tapadito.
18: Hola, Aleja, buenos días. La ayuda que hicieron para la asomación.
1: Mi amor, pero ya salió el ganador. Ya no vamos a comunicar movilidad.
19: Yo escucho Tropicana 95.7 aquí por el sector de La Joya, llevando a mi señora esposa hasta el trabajo ahí a la 37 con 14. Ya devolviéndome, bajando por centro. La alcaldía, gobernación.
0: Sí.
19: Ay, tan bonito cuando está esto solo.
0: Sí, sí,
19: cuando
0: ya.
19: hay trancón y congestión, qué pereza. Ya cogiendo la novena, al puente de la novena, el Mutis, Romboy del Mutis,
0: sí.
19: Puente el Bueno, hacia Girón, 10-10 al momento. Oiga, ¿será que el alcalde en medio de la feria allá de Lebrija no tiene una boletica para ir el domingo a ver el mejor equipo del mundo al Bucaramanga?
0: Ah, no, eso no le correspondía a él.
3: Buenos días, yo escucho Tropicana, la más bacana, 95.7, reporte de movilidad, 33 sentido sur-norte, por acá, por el lado de la clínica Bucaramanga, es un trancón asqueroso, horrible esta vaina, compañeros, que tengan buen día. Tropicana.
12: A la hora por aquí por el norte, subiendo la norte, un 8 de 10, estaban en la movilidad. Era compañerismo, se bajarían dos, tres compañeritos y le empujarían el carro al hombre ahí, lo sacarían de ese ponche.
0: ¿Le ayuden?
12: Y se sacarían un ponche ellos también ahí con la movilidad. Pero
1: claro.
12: Con
0: el, ah, oye, sí, que tiene la razón él. Que le ayuden, que le ayuden.
12: Bueno, buen día, compañeros.
20: Bueno, toda la 33 hasta Puente de Lagos, 10-10, en viceversa hacia Bucaramanga, 10-10. La novedad es el taxi que está varado ahí, o la paralela cuando sale la Puente del Bosque. Y los semáforos de la 48 con 33 no están sirviendo, pero los reguladores están dando vía.
0: Ah, bueno.
1: Más movilidad a esta hora. ¿Qué pasó, Arley? Dígame que tiene actualización. Gracias.
12: Bueno, oiga, a la hora no, me acaban de llegar un reporte, ¿no? Se acabó de volcar una turba aquí en Paso Malo, ¿no, Alejita? Se acabó de volcar una turba aquí en Paso Malo.
1: ¿Desde las 6 de la mañana?
12: El paso acá en Paso Malo a la hora, ¿no?
1: Bueno, está negativo el paso. Desde las 6 de la mañana la turbita está volcada ahí a un costado de la vía. Según dicen los oyentes, ¿sí? Se aburrió mucho, se pegó mucho ahí al ladito y tingui, dije, fue el lado. Le ganó el peso.
0: Una falla, ¿no?
1: Sí, señor.
0: Una falla geológica en esa parte de Paso Malo.
1: Se fue el señor con todo y camión de lado. Ahí hay un poquito de congestión vehicular. Recuerda que la movilidad en Tropicana es transversal. Usted puede enviar su nota de voz, contarnos cómo avanza la ciudad, si necesitan ambulancia, si se presenta algún accidente o algo. Nosotros estamos muy atentos del WhatsApp para brindarle toda la información que usted necesita. Y de paso, pues, informarle a toda la comunidad. Robinson.
21: Yo escucho Tropicana 95.7, la más bacana. Buenos días, Tropicana, ¿cómo están?
0: Muy bien.
21: Bueno, ahí lo que voy bajando por la Quebrada Seca hasta aquí a la novena, cogiendo aquí la 11 hasta la alcaldía, eso está 10-10. 10-10 ese pedacito, señores. Así es que me gusta andar a mí. Bueno, buen día, buen día.
0: Buen día.
1: Les dejo por acá algo de Luis Alfonso, bonita pero descarada.
0: ¿Serio?
1: Una canción de viernes.

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1: 7:45 de la mañana.
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0: 7:46, Mayra, buenas noticias a esta hora, porque hay noticias que a todos nos alegran, a todos nos encantan. A esta hora, sí, algo positivo, así como el aniversario de Quest, todo lo que quieres está a la mitad.
1: Declaraciones, ahora sí, tenemos declaraciones del alcalde de Bucaramanga, Cristian Portilla.
2: ¿Qué nos dice el alcalde?
1: Que nos da detalles sobre el avance que se ha realizado en la ciudad con el ataque directo o la resolución de la problemática de luminarias, la falta de luminarias,
2: o sea,
1: en la ciudad.
2: El mejoramiento del alumbrado público de la ciudad.
1: Ah, bueno. Usted lo dijo bien, es que precisamente estaba ayer en la calle 105, en la calle 45 y en la 61, mencionando que se mantiene recuperando Bucaramanga con iluminación LED de última generación. Escuchemos qué menciona el alcalde Cristian Portilla.
3: Calle 105, la calle 45 y aquí en la calle 61 estamos instalando un moderno sistema de iluminación y de renovación urbana que va a convertir esos sectores en lugares totalmente iluminados y totalmente ecológicos. La transformación de todos estos corredores serán en luz LED de última generación que va a mejorar la visibilidad y van a brindar mayor seguridad a cada uno de los conductores, a los peatones y a todos quienes transitan diariamente por estas zonas de nuestra ciudad. Pero no solamente iluminaremos esos corredores, también vamos a reverdecer y embellecer estos separadores, recuperando estos espacios para convertirlos en lugares más agradables y más amigables con el medio ambiente. Aquí, en la calle 105, en el sector de Provenza, tendremos los primeros corredores verdes de Bucaramanga, con más plantas, más espacios renovados y mejores condiciones para nuestros ciudadanos. Y esto no termina aquí. También vamos a reemplazar los andenes viejos y los bordillos deteriorados por espacios nuevos, modernos, accesibles y cómodos para nuestros peatones. El tercer tramo que vamos a transformar en un mejor sistema de iluminación. Desde la carrera novena con esta calle que es la 45, vamos a intervenir totalmente todo el separador hasta el sector de Chimitá. Con la modernización del sistema de iluminación mediante tecnología LED, vamos a mejorar la visibilidad, aumentaremos la seguridad y, por supuesto, vamos a lograr un mayor ahorro energético para nuestra ciudad. Además de esto, los separadores que conectan toda esta calle 45 desde la novena hasta Chimitá van a ser totalmente transformados en nuevos corredores verdes. Vamos a recuperar estos espacios para poder disfrutarlos y tener un mayor bienestar en cada uno de los habitantes de ese sector que tanto lo han pedido. Porque cuando pensamos en grande, Bucaramanga avanza.
2: Portilla, alcalde. Compañeros, muy positivo de verdad, Alejita, May y oyente de Tropicana, porque es que recordemos que se ha presentado un fenómeno en el cual se robaban el cable, May.
1: Sí, a principio de año lo vimos muy marcado en muchos sectores.
2: Ya como que
1: de
2: se ha controlado la cosa, ¿no?
1: Sí, de hecho, recuerdan que la semana pasada estábamos haciendo la campaña. Ajá. Sobre en dónde hacía falta alumbrado público, dónde habían daños.
4: Sí, señora.
1: Nosotros nos comunicamos con la alcaldía de Bucaramanga con estos puntos que reportaron. A diferencia de principio de año, de cuando Cristian Portilla apenas llegaba a la alcaldía, los puntos disminuyeron demasiado,
2: Howard. Sí, que sí, se hicieron capturas de personas inescrupulosas que se robaban en las cajas el cable, ¿no?
0: Oiga, esa noticia está súper chévere y sé que Bucaramanga va a seguir creciendo, va a seguir expandiéndose, qué tal sea una de las ciudades más nombradas y que la gente quiera venir fuera del país a conocer Bucaramanga y la experiencia que ofrece Bucaramanga. Oiga, les tengo un dato buenísimo.
2: A ver, ¿qué? ¿Cuál?
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0: Bien, bueno. Feliz cumpleaños. Saludamos a todas las personitas, Alejita, ay, compañeros que están celebrando su cumpleaños. En primera instancia le vamos a dar el aplauso para la gente que
1: está aplaudan.
0: Toda la gente que está celebrando su cumpleaños. Un abrazo muy, pero muy especial. Usted puede manifestar ese saludo especial a esa personita al TropiWhatsApp Tropicana 317-880-1840.
1: Sabre cumpleaños a través de nuestro TropiWhatsApp 317-880-1840. Deje su felicitación. Deje su felicitación si están de aniversario. Si tiene alguna conmemoración, si ¿también? Se va a casar este fin de semana. ¿También? Yo siempre les digo, cuando se vayan a casar, felicítalo por Tropicana, porque si usted lo está compartiendo y usted no sabe, aquí se entera. Ustedes supieran de lo que uno se entera aquí, Ave María bendita. Hasta fotos le envían del calentado.
0: ¿Qué va? ¿Quién dijo, no?
2: Oigan, les doy un dato curioso. ¿Saben quién está cumpliendo años hoy? ¿Quién? Uno de los integrantes del BTS, la banda que se está presentando, ¿sí? Que vino aquí a Colombia. Jimin está cumpliendo años hoy. Cumple Jimin.
1: Jimin.
2: El 2 de octubre.
1: Le ponen Jimin.
0: Bueno, por acá queremos saludar a Andrea Liscano, que está celebrando su cumpleaños. Igualmente, queremos saludar en esta fecha especial de cumpleaños a don Fernando Luna, en el municipio de Girón, en el rincón de Girón, también en Girón, en el poblado Jamie Cáceres. Salud muy especial en esta fecha especial de cumpleaños.
3: Feliz cumpleaños para Jairo Cañas, mi cuñado, que lo pase muy contento el día de hoy, que le lo consientan mucho de parte de su hermano Roger y Leo.
1: Feliz cumpleaños para mi primer amor, Sara y Nicole Aceros. Te amamos, hija. Que Dios te bendiga enormemente. Que sean muchos años más de vida.
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0: Igualmente queremos saludar en esta fecha especial de cumpleaños al señor Carlos Guarín. Está cumpliendo años en Morro Rico. Igualmente, ahí en el barrio Álvarez de Bucaramanga está celebrando su cumpleaños don José Alberto Ochoa. ¡Felicitaciones!
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1: ¡Feliz cumpleaños para Sandra Espíndola de parte de Maluco! ¡Que Dios lo bendiga enormemente! Sí, así dice de chapa, parte, ¿no?, de Maluco. ¡Que Dios lo bendiga enormemente! ¡Feliz cumpleaños también para Saray Cristancho! ¡Que Dios la bendiga enormemente hoy! ¡Que sean muchos años más!
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0: También queremos saludar en esta fecha especial de cumpleaños don Luis Balaguer. Sí. ¡Felicitaciones, don Luis Balaguer! También allá en Santa Cruz, en Girón.
2: ¡Feliz cumpleaños a mi hijo hermoso Jaime Balvanera! Este es Balvanera. Este guapo muchacho está cumpliendo años. Con todo mi cariño te deseo un día de mucha felicidad y alegría. Que el amor de los que te quieren sea tu mejor regalo. Disfruta cada momento y que seas muy feliz hoy y siempre.
1: Feliz cumpleaños para mi hija Angie Lizeth Acosta, que se encuentra cumpliendo años hoy. Decirle que la amo mucho. Así no se lo diga tan seguido. Deseo que pases un feliz día, hija.
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0: También queremos saludar en esta fecha especial de cumpleaños al señor Guillermo Ramírez en el barrio Kennedy.
1: ¡Feliz cumpleaños para la niña Sara Valeria Quinceno Díaz! ¡Que cumpla muchos años más! ¡Que Dios me la bendiga siempre en Regaderos Norte Club de Tiburones Fase 2! ¡Que pase un excelente y feliz día al lado de su familia, que la queremos mucho!
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5: ¡Feliz cumpleaños también para Jairo Humberto Canas Duque, de parte de su mamá Ilva Duque y de parte de su hermana Flor, y mucha vida y mucha salud! ¡Que tengan un hermoso cumpleaños, que lo quieren mucho, y también de parte de Carmen!
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1: Para felicitar a Madeline Martínez, te amo mucho. Reside en el barrio Álvarez. Le saluda la mami Luz Estela.
2: Feliz cumpleaños para mi mamá, la señora Marta Rodríguez, de parte de Valeria Sofía. Eres lo más importante de mi vida. Gracias por acompañarme a cumplir mis sueños. Ojalá acompañarte a ti a cumplir 1000 años más de vida. No me faltes nunca. Feliz cumpleaños a la mejor mamá del planeta.
0: A propósito, Lebrijas, queremos saludar a don Andrés Barragán. Está celebrando su cumpleaños allá en la vereda, ¿cómo se llama? Dice acá, El Oso. Esa es una de las veredas de Lebrija. Feliz cumpleaños para un Andrés.
2: Feliz cumpleaños, más cumpleaños a través del Tropi WhatsApp 317-880-1840.
5: Feliz cumpleaños tenemos para Claudia Patricia de San Juan, de Hernando Parrilla, que le desean un feliz cumpleaños y un bonito día y que se la celebren mucho.
2: Feliz cumpleaños para Daniela Solano, de parte de Fernando Maldonado. Feliz cumpleaños, hermanita. Te deseamos mucha, mucha salud y muchas bendiciones.
6: Hola, Howard, Aleja y el equipo de trabajo de Tropicana. Bueno, buen día para ustedes, para todos los oyentes. Yo quiero enviarle hoy de corazón y con mucho cariño un saludo muy especial a alguien que está cumpliendo años en el día de hoy, 2 de octubre. Ella es Mari López. Mari López, que está de cumpleaños, decirle que la pase muy bien, que Dios la siga bendiciendo y de corazón y de parte de este servidor, que se le quiere, se le aprecia y se le adora mucho. Un abrazo, mi reina hermosa. Dios te siga bendiciendo con salud y vida y feliz cumpleaños. Se le quiere.
0: Don Alberto Reyes Ríos está celebrando su cumpleaños. Él vive en el municipio de Florida Blanca, en el barrio Limoncito. Felicitaciones.
5: Feliz cumpleaños tenemos también para don Enrique, que Dios te siga iluminando y bendiciendo para que bajo tu liderazgo puedan recuperar la paz y la libertad de la casa. Parece que son una persona muy creyente. Feliz cumpleaños para ellos.
1: Feliz cumpleaños
5: para
1: acá, buenos días.
7: Uy, qué voz tan gruesa.
2: Feliz cumpleaños para Carlos Vargas, que nos escribe: feliz cumpleaños para mí. Él se celebra a él mismo. Carlos, feliz, feliz cumpleaños.
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1: Feliz cumpleaños para Juliet Álvarez. Que Dios la bendiga y que cumpla muchos años más. Que la aman con todo el corazón. ¡Cumpleaños!
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1: 8 de la mañana, 13 minutos, solo contigo, Omar Acevedo, sonando aquí en Tropicana.

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1: Ocho de la mañana con 16 minutos. Seguimos en cómo amaneció Bucaramanga. Hoy es viernes, Howard.
2: Sí.
1: Hay noticias importantes. Vamos, prepárese un reporte, una nota de para recordarle a los oyentes. Cambio de pico y placa,
2: sí,
1: y día sin carro y sin moto que se van la próxima semana. Entonces, mientras usted prepara esa nota, yo les voy a contar una noticia bastante interesante que ocurrió en Bucaramanga. Y es que desde la alcaldía de Bucaramanga y el espacio público retiraron unas casetas ubicadas cerca,
2: claro,
1: al centro comercial La Isla. Mencionaba el Departamento Administrativo de Espacio Público de la Alcaldía de Bucaramanga, la DADEP, D-A-D-E-E-P, retiró tres casetas de venta de comidas que estaban ubicadas en la acera de las carreras 17B y 17C, entre las calles 54 y 55, a pocos metros del centro comercial La Isla. Caracol Radio estableció que esta diligencia había materializado órdenes policivas que son precedidas de actuación administrativa, acompañamiento institucional y oferta alternativa de reubicación y formalización. Las personas que trabajan en las casetas, por otro lado, indicaron que nunca fueron enteradas de este trámite, que no sabían que las iban a desalojar, que constituyeron en una de las primeras acciones de la administración local en defensa del espacio público. El DADEP dice que los propietarios de los negocios informales retirados del espacio público sí habían recibido esa oferta institucional para que siguieran trabajando en locales que tiene la alcaldía, en puntos estratégicos que puso la alcaldía. Un documento del Departamento Administrativo da cuenta de que, abro comillas, durante el retiro quedaron expuestas condiciones de salubridad que exigían atención, presencia de roedores, Howard, también de cucarachas, así como deficiencias en las instalaciones de desagüe y abastecimiento del agua. De acuerdo con la alcaldía, mencionaban ellos, después de esta toma de decisiones y toma la acción, abro comillas, estas circunstancias son relevantes para la protección de los consumidores de alimentos preparados en el lugar. Esto ocurrió ayer, Howard, justamente. Esta mañana también estaban en procesos de desalojo de estos lugares que mencionan ellos no están en condiciones aptas para el consumo humano. Y aún así, muchos de los gremios
2: así
1: de estos
2: es.
1: vendedores informales que están en esta zona, tanto en la 36, porque ya ha mencionado la alcaldía de Bucaramanga que se va a hacer un retiro, lo escuchábamos muy temprano aquí también a través de los micrófonos de Tropicana en el informativo de las 5 AM, que hay un plan para retirar a todos estos vendedores ambulantes, por ejemplo, de la 36, para que, por ejemplo, como se proyecta a ellos, realicen una ampliación del espacio de la plazoleta, o sea, asignarles a ellos un espacio en la plazoleta cívica y que sea
2: en la
1: allí,
2: plaza cívica.
1: Sí, señor, que ya sea allí en donde los vendedores, por ejemplo, de la 36, se pongan su puestico y realicen sus actividades comerciales.
2: Bueno, sobre este tema quería agregar lo que usted mencionó, May. Estas señoras llevan 30 años en ese sitio donde fue desalojado. Y eso me hace acordar que no es la primera vez que ocurre una situación de estas. No sé si ustedes recuerdan Mono y Aleja, las casetas que estaban cerca ahí en por lado de Provenza. ¿Cómo se llama ese sitio? Bueno, se llama ese, ahí en el puente de Provenza, que llevan también muchos años en la administración de Rodolfo Hernández, fueron desalojados por la venta de comida. Y lo que dice Mayra, más que todo fue por cuestión de salubridad y por espacio público, ¿no? Sobre este tema. 30 años, Arejita, llevan estas señoras trabajando ahí.
3: Sí, señor. Por otro lado,

0: momento el Bucaramanga va a atacar con todo lo que tiene, con toda la artillería del equipo Leopardo, justamente, y lo que se espera es que la misma afición monte más presión para el Junior de Barranquilla, después de, pues, como les comentaba al principio, está golpeado, está en ese momento un equipo que no tiene cómo responder, pero aún así, con la amonestación que tiene en ese momento, amonestación no, la molestia que tiene el jugador Teófilo Gutiérrez, de por sí con la misma Federación del Fútbol Colombiano, está en ese momento Junior que se decide si va a entrar a los ocho o no. Igual manera se conoce que en temporadas pasadas el Junior de Barranquilla, a pesar de que no estaba entre los ocho al principio de la temporada, terminó clasificando y lo que le dio el bicampeonato de la Liga Colombiana.
1: ¿Sabe una cosa, compañero? Yo le tengo miedo a un equipo que está así.
0: Sí, claro.
1: Porque ellos... ¿Usted cree que no se están preparando, Alejandra y compañeros,
0: sí,
1: sobre este partido que están pasando por un momento crítico? No, allá en Bucaramanga, echen ojo, ala, tenemos que romper, tenemos que ganarle.
0: Claro.
1: ¿Usted cree que ellos no vienen con eso? Entonces que el Bucaramanga no se confíe.
0: Ya saben que en ese domingo 4 de octubre a las 6:10 de la tarde se disputa el encuentro entre los Tiburones y los Leopardos, justamente en Américo Montanini. Sí. En ese momento se va a debatir si el Junior de Barranquilla realmente va a ser parte de este, de esos ocho preliminares que van a disputarse, pues, la estrella en el Fútbol Club Colombiano. En verdad es algo que, pues, al momento yo digo que es poco considerable debido a, pues, la mala racha que ha tenido el Tiburón.
1: Uno no sabe, ¿no?
0: Pero uno no sabe, y el Junior siempre da sorpresas, sinceramente.
1: Da sorpresas del fútbol, ¿qué tal que ellos vengan y...
0: Claro.
1: Den una sorpresita por precisamente para sacarse esa espina que tienen.
0: Claro, la espinilla justamente, y el Leopardo... Hasta el momento no ha defendido muy bien la casa, se ha debatido demasiados empates en el Américo Montanini. Hasta el momento es el mejor visitante que tiene la Liga Colombiana, pero como tal, en casa no la ha hecho respetar, entonces hoy debe hacer respetar con un equipo que viene golpeado. Es lo que realmente, pues, puedo decirles, que Bucaramanga tiene que hacerse sentir.
2: Vamos a regalar una entradita, ¿les parece? A ver, ¿qué vamos a preguntar? Vamos a preguntar... Algo chévere, primera dama. A ver, ¿qué preguntamos?
3: Gober.
2: Bueno, Gober. Ay, qué pena, discúlpeme. Es que estoy acá entretenida con un comentario que hace, bueno, no sé si es señor, señora, no sé.
1: ¿Qué hace?
2: Ama Páez, dice aquí Páez. No, y es un comentario ahí. Y ojalá, usted se imagina donde uno de verdad pudiese contestar todo lo que uno piensa. Ave María bendita.
1: No, calmado, no.
3: El mundo se volvería una locura.
1: No, sí.
2: A mí que me gusta ver arder el infierno.
3: Sí.
2: Pero bueno.
1: Pero no, es que ya se ha calmado.
2: No. A mí me gusta ver arder el infierno. Y si nos toca meternos para quemarnos, pues nos metemos. ¿Qué más?
1: No, pero...
2: Pero nada.
3: Yo opino lo mismo.
2: Sí, no. Pero bueno, continuemos. ¿Qué vamos a preguntar, Gober?
3: ¿Cuándo sería, no sé, algo de alguna fecha importante?
2: Ah, bueno, ahí está, la vamos a regalar súper fácil. Fecha de la primera estrella, lo dijo Bambán hace un momento.
1: Sí.
2: La primera persona que responda, que nos aparezca a nosotros aquí en el WhatsApp, mire, apareció León, Miguel Ángel León. Primer ganador, bueno, segundo ganador, porque la hora pasada ya tuvimos uno. Miguel Ángel León, segundo ganador, 15 de junio del 2024.
1: ¡Eso!
0: ¡Sí, señor! ¿Listo? ¡Bravo!
2: Ya, ganador, Miguel Ángel León, segundo ganador, primer ganador.
1: 15 de junio del 2024.
2: Mendoza,
1: fue,
2: ¿no? Se me fue el nombre, Mendoza, ya, listo. Salió el ganador. Ahí está, así de fácil, regalamos aquí las entradas para ir a disfrutar del Atlético Bucaramanga. Una muy buena silletería, déjeme decir. Claro. Está bueno.
1: ¿Ya acaba el partido, Alejita? Y...
2: 6:30 de la tarde.
0: 6:10. Buen 6:10 de la tarde, el
1: buen
0: día
1: horario.
0: Domingo, día 4.
1: Buen
0: a plenas horario. Para que usted vaya en plan de domingo, que sea algo diferente, ¿no?
2: 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El equipo de mis amores juega el domingo.
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2: 8 de la mañana, 25 minutos. Howard, estaban,
1: ¿señora?,
2: diciendo y preguntando a los oyentes,
1: uh-huh,
2: que cómo.

0: ¿Cómo así? Que va a haber pico y placa, que no va a haber, que cómo va a funcionar. Cuéntenos usted más detalles, bueno, por favor, Javier Anthony.
1: Le hablo exactamente del día sin carro y sin moto. ¡Ojo! Va a haber pico y placa. Habrá pico y placa durante el día sin carro y sin moto. Recordemos que va a ser en próximos días. Resulta, Aleja y compañeros y oyentes, la restricción estará vigente antes y después de la restricción vehicular. ¡Aso! Como es el día sin carro y sin moto, después de que finalice, no va a haber. Señor, sí va a haber pico y placa. Atención. Recuerden que el próximo martes 6 de octubre se realizará el día sin carro y sin moto aquí en el área metropolitana, es decir, en Bucaramanga, Floridablanca, Girón y Piedecuesta, desde las 9 de la mañana hasta las 4 de la tarde. Por lo que las autoridades confirmaron que sí habrá oído. Sí habrá pico y placa para ese día a los vehículos particulares cuyas placas terminen en 7 y 8.
0: Sí.
1: Ese día, desde las 6 de la mañana hasta las 9 de la mañana y desde las 4 de la tarde hasta las 8 de la noche. Pilas ahí, hermano. El director de tránsito de Bucaramanga, Yair Manrique, confirmó que el pico y placa para taxis, escuche esto, Aleja, hay que hacer claridad, y oyentes, sí se levantará. Repito, el director de tránsito ha dicho que ese día, y confirmó que el pico y placa para los taxis sí se levantará, solamente para ellos, los vehículos particulares no. Bueno, el caso de este pico y placa que se levanta para los taxis es para que presten el servicio con normalidad, mientras que los vehículos particulares, repetimos, sí tendrán la restricción durante las horas que no esté activo el día sin carro y sin moto, el día sin carro y sin moto. Se levanta el pico y placa para el transporte individual, para los taxis. Ellos van a estar prestando un servicio para permitirle a los ciudadanos el desplazamiento dentro de la ciudad de Bucaramanga, pero se mantiene el pico y placa del vehículo particular, ha dicho Yair Manrique, el jefe, el director de tránsito de Bucaramanga. También confirmó el director que los únicos vehículos autorizados para circular oído son los de la Fuerza Pública, también los del área de salud y los vehículos que son 100% eléctricos. Y recalcó que los híbridos sí tendrán restricción, para que los están preguntando sobre este tema. ¡Ay, Aleja, Hauer! ¿Será que los híbridos sí van a tener restricción ese día? Así que ya lo saben. Ojo, habrá pico y placa durante el día sin carro y sin moto en Bucaramanga.
0: Mira, pues más información a esta hora. Habrá pico y placa.
1: Ese día, el día sin carro.
0: Sí, señor, ahí está. Vamos a la tercera noticia.
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0: Howard Anthony, señora, encontraron 80 barras de explosivos. ¿En dónde? Cuéntenos más detalles de esta noticia, por favor. 8 de la mañana, 24 minutos.
1: Delicado, es que esto ya es una cosa tenaz. Las encontraron abandonadas, Alejandra, en una vía del departamento de Santander. Vamos a ampliar esta noticia. El hallazgo de 80 barras de material explosivo generó alerta en la vía que comunica a los municipios de Suratá y California, aquí en el departamento de Santander, provincia de Sotonorte. El material fue encontrado a un costado de la carretera. Esto fue en inmediaciones del kilómetro 1, en el sector de la vereda. ¿Cómo se dirá esto, Alejandra? ¿Báchiga o Báchiga? Bueno, Báchiga, en esa parte del departamento de Santander. Sí. De acuerdo con la información preliminar, una persona que se movilizaba en moto habría arrojado el material pocos minutos antes de que fuera encontrado. Esta versión es materia de investigación y será clave para establecer quién dejó los elementos en este punto y con qué propósito. El material correspondía a emulsión encarchuchada tipo Emulin E, distribuida en 80 barras con empaque de color blanco y cinta amarilla. Tras el hallazgo, el material fue recolectado y embalado siguiendo los protocolos establecidos para este tipo de elementos y posteriormente quedó a disposición de la Fiscalía General de la Nación. Ahora, la investigación busca establecer la procedencia de estas barras de material explosivo y determinar las circunstancias en las que fueron dejadas a un costado de esta vía rural del departamento de Santander. El procedimiento fue realizado por uniformados de la Policía Nacional, quienes adelantaban labores de prevención y control en esa zona. Este hallazgo demuestra la efectividad de nuestros controles en las zonas rurales de Santander. Actuamos de manera inmediata para retirar este material de circulación y evitar cualquier riesgo para la comunidad. Continuaremos fortaleciendo las acciones operativas para garantizar la seguridad de los santandereanos, señaló el coronel Luis Fernando Atuesta Zárate, comandante de la Policía de Santander.
0: 8 de la mañana, 31 minutos. Vamos a la cuarta noticia. Ya preparamos ñapitas. Partidos del día de hoy, partidos de ayer, ¿cómo quedaron los marcadores? Así es. Se prepara Bambán con información futbolística. Información futbolera, como dirían por ahí. Ya venimos a regalar también más boletas para el partido del Atlético Bucaramanga el domingo.
3: Sí, señor.
0: Y también para el Circo de los Hermanos Gasca. Así que estén muy, pero muy atentos. Viernes, inicio de mes, fin de semana. Muchas cosas bonitas para hoy. Así que estén muy, pero muy preparados, porque Tropicana viene cargadito de cosas en esta hora.
1: Bastante.
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0: Condenan a 20 años de prisión a un hombre acusado de homicidios en Barranca Bermeja, Howard.
1: Los tres hechos investigados ocurrieron, les cuento, en un periodo de apenas 18 días en Barranca Bermeja y comprometen delitos de alto impacto, entre ellos un homicidio y un ataque armado con una mujer. Víctor Jesús Carrillo Gámez fue condenado a 20 años de prisión tras aceptar su responsabilidad en tres hechos delictivos ocurridos entre julio y agosto del 2026. Esto fue en Barranca Bermeja. La fiscalía demostró su participación en un homicidio, un intento de homicidio y delitos relacionados con armas, municiones y estupefacientes. La decisión fue tomada por un juez de conocimiento luego de que Carrillo Gámez, de manera libre y voluntaria y acompañado por su abogado, suscribiera un preacuerdo con la Fiscalía General de la Nación y aceptara los cargos formulados en su contra. Bueno, sobre este tema les cuento, ha arrojado la investigación, el primer hecho ocurrió el 18 de julio del 2026, cuando el hoy condenado le disparó por la espalda a un hombre que se encontraba en un establecimiento de comercio en Barranca Bermeja. La víctima murió como consecuencia de este ataque. Dice aquí, tres días después, el 21 de julio, Carrillo Gámez habría atacado con arma de fuego a una mujer que se encontraba en estado de indefensión. La víctima sufrió múltiples heridas y tuvo que ser trasladada a un centro asistencial donde los médicos lograron salvarle la vida. El tercer caso se presentó el 4 de agosto en el barrio San Silvestre, donde los informados de la Policía Nacional capturaron a Carrillo Gámez y durante el procedimiento le fueron encontrados estupefacientes y municiones que, de acuerdo con la investigación, no contaban con los respectivos permisos de porte. Como parte del proceso, el hombre aceptó los cargos por homicidio agravado en grado de tentativa, fabricación, tráfico y porte de armas de fuego o municiones y tráfico y porte de estupefacientes. El preacuerdo alcanzado entre la Fiscalía y la defensa del avalado por un juez de conocimiento, quien impuso la condena de 20 años de prisión. Los tres hechos investigados ocurrieron en un periodo de apenas 18 días en Barranca Bermeja y comprometen delitos de alto impacto, entre ellos un homicidio y un ataque armado contra una mujer que sobrevivió a las heridas.
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0: 8:35, Juan Van, cuénteme, ¿quiénes jugaron ayer? ¿Cómo quedaron los partidos? A ver si gané alguito o puras ilusiones.
3: Yo espero, Alejandra, que usted haya hecho la apuesta, haya echado la puya, pues como quien dice por ahí, porque efectivamente Portugal le ganó a Dinamarca 4-2 con goles de Cancelo, Ramos, Vitinha y Joao Félix. 4-2 le ganó, parece ser que la salida de Cristiano Ronaldo de la selección después de todo este drama que se vivió ayer, al parecer no afectó a la selección, está más entretenida que nunca y encima goleando como le gusta al equipo portugués. Por otro lado también tenemos en los amistosos a Costa Rica que le ganó 3-0 a Nicaragua, y para ustedes queridos oyentes que disfruten el día de hoy el partido de la selección Colombia, efectivamente seguimos en amistosos, hoy nos enfrentamos contra Paraguay.
1: Bueno, un gran equipo suramericano, claro que sí.
3: En Facebook y en redes sociales se comenta que Paraguay y Colombia siempre han disputado como quién es el mejor, quién es tal, por el tema de que antes Paraguay pertenecía a, pues, a esta parte de Centroamérica. No estamos hablando de que ellos... directamente eran se enfrentaban, eran oponentes directos y pues siempre se daba como que ese menosprecio mutuo de quién era más, quién jugaba más, a pesar de que no tiene ningún título internacional más allá de la Copa América que tiene Colombia en el 2001.
1: Y eso que en el pasado reciente el que sacaba la cara pues ese equipo y peleaba y era un ejercía un liderazgo Chilaver, ¿no?
3: Sí, señor. Por otro lado también tenemos el regreso del Once Caldas después de golear 2-1 en el partido de ayer. Parece que el Once Caldas aún no tiene la salida de este director técnico que a pesar de la semana pasada pedían que ya lo retiraran, aún no quieren que se vaya de Manizales. Ellos están defendiendo en este momento su puesto y aún así me parece que hace falta mejoría en el equipo de Manizales en el Once Caldas, pero aún así ellos están recuperando puestos, están sumando puntos. Entonces en este momento lo que me parece a mí es que el fútbol colombiano puede dar un giro de 380, 180 grados porque nada se puede esperar en los siguientes partidos y a pesar de que pues los lideratos están bien definidos, en cualquier momento pueden bajar y subir nuevos equipos.
1: Eso es como consecuencia de la irregularidad que en el fútbol colombiano.
0: Gober, ¿vamos a regalar boleticas para el circo?
5: Sí.
0: ¿Te parece? Estamos regalados siempre.
5: Sí, es cierto.
0: Siempre antier, tenemos cositas.
5: Ayer, hoy, siempre.
0: Sí, señor, sí, señor.
5: Pues, ¿qué te parece si preguntamos algo súper fácil, que yo creo que todos los oyentes recuerdan, porque siempre lo mencionamos acá, todas las mañanas, cada semana? Sería como ¿quién es el artista de la semana? ¿Qué me dices tú?
0: Bueno, está bien. ¿Quién es el artista de esta semana?
5: ¿Quién es el artista de esta semana? Súper fácil.
0: Bésame.
1: Lo hemos dicho muchas veces.
0: La persona que responda... Bueno, ahí está. Regalemos... Bueno, la primera persona que responda al artista de la semana se va a llevar entrada para el circo de los hermanos Gasca Función de hoy, 7 de la noche. La primera persona que responda... Mire, por acá, ya, se la ganaron, sí señor, por acá, 3276, David Ayali, así aparece, David Ayali, se lleva entrada
5: para
0: él y tres personas más,
5: para
0: o sea,
5: él y la familia
0: para cuatro ser. Personas, para él y tres personas más, entrada para cuatro personas, téngalo claro que es usted.
5: Y tres personas más.
0: O sea, cuatro personas. ¿Listo? Ahí está. Ya le enviamos la información a David Ayali para que se pueda ir esta noche a disfrutar del circo de los hermanos Gasca. Función de hoy, 7 de la noche. No se me preocupen los que están por ahí que enviaron, Tranquilos, no se preocupen que vamos a seguir regalando, estén muy pendientes de Tropicana, estaremos enviándoles información ahí como entre líneas para que ustedes puedan aprovechar y puedan ir al circo y también el domingo, ¿a dónde?
6: Al partido del Atlético Bucaramanga, Aleja, vamos a regalar boletos porque jugamos este domingo. Póngase la camiseta briverde porque jugamos este domingo, así que prepárese, estamos regalando boletas para el circo y para el partido.
1: Bueno, así que ya lo saben, vamos a entregar también boletas para este cotejo tan espectacular. Bucaramanga Junior, horario, mi querido Bamán, ¿nos puede recordar el horario?
3: Sí, señor, don Jaguar León, 6:10 de la tarde, los esperan allá, mejor dicho, nos esperamos porque nos vemos allá el domingo. En ese encuentro que de por sí tiene bastante historia entre Junior y Bucaramanga, después de principios de... 1990, donde se hubo pues todo este pues conflicto armado. Bueno, en fin, hay cuestiones de que hay historia entre ellos dos. Así que pues nada, nos vemos allá, que eso va a estar muy bueno.
1: A pesar del mal momento que está pasando el Junior,
3: sí, señor.
1: Es un equipo grande de Colombia.
3: Claro.
1: Entonces,
3: claro.
1: Y acá en Bucaramanga les cuento, hay mucho barranquillero.
3: De
1: bastante.
3: Hecho.
0: Sí, señor. Así es. Bien lo dijiste, papa. Hay mucho costeño en la ciudad bonita. Así que no me puedes decir que no. Sí, señor, hay mucho costeño. La costa haciendo presencia casi, no.
1: Claro,
0: mira, de Barranquilla a Barranquilla.
1: Aquí tenemos una señora Junior.
0: Y por acá hay una costeña también. Hay mucho costeño, ajá. Hay mucho costeño, papi. Hay mucha gente que está apoyando a Junior.
1: Anda.
0: Vamos a regalar una boletica de una vez de el Bucaramanga. Una pregunta, mi querido Bambán.
3: Sencillo, para que el oyente ya mismo se lo gane. ¿Quién fue el ídolo que nos sacó a nosotros de la B y estuvo durante todo ese proceso de inclusión a la A y pues en el proceso de la primera estrella? ¿Quién fue este ídolo, nuestro artillero principal, que lastimosamente hoy en día no se encuentra en el equipo?
6: Pero estamos hablando de integrantes, o sea, jugador,
1: sí,
6: o...
1: Jugador.
6: Bueno, ¿cuál fue el jugador?
1: Que hizo parte, ¿qué? May, del Bucaramanga, hizo claro. Parte.
6: Listo. ¿Cuál fue el jugador que hizo parte de todo este proceso y nos ayudó a celebrar la victoria?
1: De la B a la A.
6: De la B a la A.
3: De la B a la A, que nos sacó de la A.
6: Listo.
0: Dice por acá, espere. Dice por acá Anderson Noriega, así dice, Noguera,
3: Sí.
0: Dudamel
3: fue el técnico del Bucaramanga que nos llevó, pero dice, estamos hablando de jugador, el artillero.
0: Wilfer Hernando Monsalve, dice el Michi Sarmiento.
3: Epa, por ahí, dale.
1: Por ahí va.
0: Aldair Quintana,
3: el arquero.
0: Dice por acá el fantasma.
1: No, tampoco.
3: Sambuesa llegó reciente.
0: John Pérez
3: fue un gran equipo.
0: Andrés Marmolejo. Víctor Manuel Zapata. John Freddy, el 10. Sherman Cárdenas.
3: Ya lo dijo. ¡Ese fue el ganador!
1: ¡Claro que sí! ¡Claro que sí, Sherman Cárdenas! Efectivamente, recordamos cuando estaba en la B el Bucaramanga.
3: Sí, señor, y, que usted recuerda cuando nos descendieron, que fue claro. El jugador que lloró esa descendida.
1: Sí, se lo digo, nunca olvidaré cuando René Guita lo abrazó.
3: Sí, señor, sí. Sherman Cárdenas, nuestro pequeño artillero y el gran asistidor que tenía el equipo Leopardo.
1: Dímelo a mí, que ¿cuántos partidos transmití en esa época?
3: Dígamelo usted, don Jaguar León.
1: Sí, entonces, pues...
0: Dice por acá Julián, porfa, regálame tu nombre con apellido para poderte agregar. Felicidades, Julián. Pues a ver, que envió por acá un audio. Vamos a ver qué es Julián.
7: Pero y el gran asistidor que tenía el equipo Leopardo.
1: Dímelo a mí, que cuántos partidos transmití en esa época.
0: Ay, Juli. Listo, Juli, porfa, regálame los datos. Algo de buena música a esta hora, Omar Acevedo, cuéntale, sonando aquí en Tropicana.

0: 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En Tropicana son las 8:49.
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1: Ocho de la mañana, 58 minutos. Empezamos con los que necesita, mano, que vende, que regala, que ofrece. A través de nuestro Tropi WhatsApp, 317-880-1840. Donde ustedes envían eso que venden. Que está sin trabajo, se ofrece para trabajar, bueno. A través de nuestro Tropi WhatsApp, 317-880-1840. Se vende finca pequeña en Sabana de Torres. Mayor información al 302-590-8904. 302-590-8904.
0: ¿Qué necesita, mano?
2: Upsi. Se vende parcela de 4.300 metros vía Zapatoca Betulia sobre la vía principal para desarrollar cualquier tipo de negocio. Excelente ubicación. Más información, comunicarse al 317-789-9429. 317-789-9429. ¿Qué necesita, mano? 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Se ofrece. ¿En qué necesita, mano?
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2: Se ofrece, muchacho, para trabajar como ayudante de construcción. Más informes al 315-665-9583. 315-665-9583.
3: ¿Qué compra?
4: Que compra, que vende, que se necesita. Con mucho gusto aquí le servimos. Compañeros, esta es la radio que le sirve a Bucaramanga, Tropicana. Si usted tiene un clasificado o, como decimos en ocasiones, un emprendimiento, May, también lo apoyamos, ni más faltaba. A través del Tropicuasá Tropicana, 317-880-1840. Están necesitando cajeras para importante Fruver en Bucaramanga. Enviar hoja de vida al WhatsApp 318-132-6892. 318-132-6892.
1: Están buscando analista de crédito que sea profesional, tecnólogos o en áreas administrativas. Están buscando analista de créditos que sea tecnólogo o en áreas administrativas. Si usted cree que clasifica, puedes llamar al 314-871-3241. 314-871-3241. Ahí le van a brindar más información. Analista de créditos, profesionales o tecnólogos en áreas administrativas o agropecuarias. Están necesitando persona para analista de crédito. Ahí está, 314-871-3241.
4: Atención, están vendiendo una motocicleta CB190R, modelo 2027, está nuevecitica, 0 kilómetros. Papeles al día, único dueño. Interesado, llamar al 324-255-3595. Para aquí tenemos otros clasificados. ¿Qué compra, qué vende, qué se necesita? A través de Tropicana. Están vendiendo también, dice aquí, un Peugeot.
1: ¿Sí, un carro?
4: Sí, un automóvil, modelo 2006. Placas de la ciudad de Bucaramanga. Excelente estado. Informes al 315-888-0271. 315-888-0271.
1: Se ofrece asistente administrativa con conocimiento en talento humano para laborar en Bucaramanga. Mayor información al 316-367-8322. 316-367-8322.
0: ¿Qué necesita, mano?
4: Bueno, mucha atención, se requiere empleada para... joven y laborar en importante frutería y heladería. Indispensable experiencia en el sector de los restaurantes y comidas. Buena presentación, disponibilidad, jornada en las horas de la mañana. Comunicarse este WhatsApp 311-819-0294. 311-819-0294. 0294.
1: Le ganó la risa por estar mirando lo que no debió yo.
4: No, yo escuché una
1: risa. ¿Qué necesita, mano?
4: Me interrumpió esa risita ahí en el fondo.
1: ¿Qué necesita, mano? Se ofrece joven para trabajar en oficios varios. Mayor información al 315-821-0327. 315-821-0327. ¿Qué necesita, mano?
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4: También está necesitando un auxiliar de carnicería en la ciudad de Bucaramanga. Enviar hoja de vida a este WhatsApp, 318-132-6892, 318-132-6892. Bueno, por acá tenemos otros clasificados, qué compra, qué vende, qué se necesita. Mucha atención, les comentamos lo siguiente, usted puede dejarlo a través de Tropi WhatsApp Tropicana. Y al mediodía, May, tenemos, al mediodía también tenemos...
2: Los viernes no, Howard, pero no, normalmente entre semana tenemos... Noticias, información, actualizaciones, temas de movilidad y también clasificados. A las 9 de la mañana todos los días y a mediodía todos los días, bueno, sin contar los viernes. De lunes a jueves.
4: Bueno, mucha atención, están necesitando una empleada para ventas y oficios varios con experiencia. ¿Dónde? En la carrera 23, número 3110. Enviar hoja de vida a este correo. Empleofonsepan.
1: Sí.
4: @colmel.com. empleofonsepan@colmel.com.
1: Buenos días, Tropicana. Se necesita conductor para taxi. Se necesita conductor para taxi. Turno completo. Mayor información al 322-736-1263. 322-736-1263.
4: ¿Qué necesita, mano? Por supuesto, aquí en Tropicana, importante empresa que está ubicada en la zona industrial de Bucaramanga, allí en Chimitá, requiere empleado para el área de servicio al cliente, con buena actitud, excelente presentación personal. No hay por eso de llevar los chiros viejos, mano. Tiene que ir con la percha, como se dice, y que tenga habilidades en la comunicación, fluidez. Enviar hoja de vida a este correo. Apunte, por favor. Gestión Humana, todo pegado, con este número. Gestión Humana 2408. Gestión Humana 2408 @gmail.com. Mucha atención, están necesitando guarnición a domicilio y emplantilladora con experiencia en sandalias de dama y niña en cuero. Informes al 305-392-4548. 305-392-4548.
1: 9 de la mañana, 6 minutos. ¿Qué vende? ¿Qué regala? ¿Qué necesita, mano?
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1: Se ofrece, señora, para trabajar por días o externa. Mayor información al 311-234-2061. 311-234-2061.
4: Mucha atención, está necesitando modista con experiencia de alta costura. Trabajo en taller, salario básico con incentivos y EPS. Jornada laboral de lunes a sábado. Y taller de ensamble de alta costura. 312-490-2887. 312-490-2887.
1: Recuerde que también comienza ahorita en contaditos segunditos. Comienza también.
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5: 7, 3, buenos días, Tropicana más bacana. 28, 8, 7. 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
1: Se vende casa en Lagos 3, bonita, remodelada, 5 habitaciones. Mayor información al 317-440-9467. 317-440-9467.
4: Atención, están necesitando un panadero con experiencia. Presentar hoja de vida. ¿Dónde? Carrera 17A, número 6027. Carrera 17A, número 6027.
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1: 9 de la mañana, 8 minutos, 9-8.
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0: 9 de la mañana, 16 minutos, baby. Wow, Karol G, a esa hora, modo salpicón. Qué rico, ¿sí o qué?
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0: Vamos a regalar boleticas para el circo, Gomer. ¿De una?
2: La pregunta, no quiero que sea una pregunta tan fácil, porque ahorita fue facilita y yo creo que muchos quedaron con las ganas de ganarse una boleta.
0: O sea, ¿tú eres difícil para todo?
2: Yo sí, siempre.
0: O sea, salir con los
2: las cosas hay que ganárselas, hay que esforzarse por obtenerlas.
3: ¡Eso!
0: Pura respuesta de reina. Claro. Pura respuesta de reina.
2: Pero en este caso reina. Soy Gober. Dios mío, pues.
0: Pero ¿qué? Gober, tírela rápido.
2: A ver, se
0: me un santandereano, mano.
2: Una pregunta.
0: Señora.
2: Algo súper fácil.
0: Algo fácil, sí. Y prepárese también los oyentes que quieren ir al partido del Atlético Bucaramanga el domingo contra el Junior, 6:10 de la tarde. Mientras la Gober piensa, una noticia suavecita. Yo les digo noticia light. Algo suavecito, ¿qué tal si tenemos algo de música, mi pequeño bambán? Mientras la gobernadora piensa en esa pregunta y su merced también, pues de paso, piensa en esa que va a preguntar,
4: sí,
0: para regalar boletas para el Bucaramanga.
4: Bueno, pues hablando de música y un poco de todo, ustedes se acordarán del rey del pop, nuestro estimadísimo Michael Jackson,
3: el hombre de todos los récords.
4: Efectivamente, ese man que hizo de todo durante todo el mundo, que dio la vuelta al mundo. Pues imagínense que aplicaron la de no estaba muerto, estaba de parranda. Imagínense que lo vieron en el Transmilenio de Bogotá.
0: ¿Cómo así?
4: Sí, señor. Lo vieron en el Transmilenio de Bogotá y empezó a dar su show. Y efectivamente dio el show porque se coló al Transmilenio. Y hay un video al respecto que vamos a subir más tarde. Ya saben que no lo pueden perder en las redes sociales de Tropicana. Efectivamente, el imitador del astro, bueno, astro, el genio de la música, el rey del pop. Realmente se vio colándose en el Transmilenio de Bogotá.
3: Oye, pero con tanta plata Michael Jackson no tenía.
4: Sí, no, yo me pregunté lo mismo. Yo dije, pues, él de pronto tiene su carro, él de pronto tiene, no sé, su avión, su helicóptero. No, él se le vio colando en el Transmilenio de Bogotá. Cosas que pasan, pues uno puede verse en cualquier situación. Realmente Colombia es el país de la fantasía.
0: Canción preferida de Michael Jackson.
3: Ay, no, esa
4: Thriller. Thriller o.
3: Thriller. Sacó otra, Bats. Que se me pasa por la mente, pero le voy a decir una. Thriller.
0: ¿Sabe qué? Eso te iba a decir yo. Este tema nos queda en este mes. Yo creo que en las oficinas es una de los disfraces más utilizados. Es esta, con esta canción. ¿Cuántas personas habrán hecho esta coreografía en el mundo? Venga, y esta canción y esta coreografía,
5: sí,
0: tuvo récord Guinness con la mayor cantidad de gente disfrazada y bailando esta canción al tiempo en un mismo lugar.
5: Qué curioso, sí. Y sale en películas, por ejemplo, en la película Si Yo Tuviera 30.
0: Sí.
5: También la bailan. O sea, es muy común verla en adaptaciones cinematográficas, multimedia. Es que, ¿quién no conoce Thriller?
3: Todo el mundo.
2: Es que Michael Jackson es tendencia, siempre.
5: Sí.
2: Pero ya les tengo la pregunta.
3: ¿Usted se imagina, muchachas, en la época
5: de los Michael Picapiedras?
3: Jackson? No, tampoco. En la época de él, donde existieran las redes sociales. ¿Usted se imagina semejante fenómeno? Como yo digo en mi terminología, Michael Jackson vendió más de 400 discos de disco a disco.
5: Sí.
3: Ese récord no lo tiene.
5: Howard, ¿recuerda nadie lo que estábamos hablando hace unos días? Howard me estaba contando, mis papás también me estaban contando, porque esta semana fue una semana de aprender música. Mucho. Una semana musical. Antes, pues mis papás, cuando tenían los discos o los CDs, pues sí, cometían el error de que en un solo CD usted le gustaba, por ejemplo, Thriller. Pero entonces las otras 6 canciones que salían, usted no se las sabía y usted cometía ese error. Con Michael Jackson no pasaba. No, usted no tiene una canción mala de ese man.
2: No, es que no hay ninguna.
5: Sí,
2: es
5: disco,
2: ese hombre.
5: Todo. Era todas buenas.
3: Era de los pocos artistas en el mundo entero que pegaba

0: Este, pero no pegaban. Y Michael Jackson, como usted dice acertadamente, May, pegaba todo el álbum.
1: Gober, pregunta para los que quieren ir al circo de los hermanos Gasco a función de hoy, 7 de la noche.
2: Claro que sí, mi Aleja. Y bueno, yo quiero que me digan ya, pero ya es ya, de Insofact.
1: A través del Tropic WhatsApp 317-880-1840.
2: La pregunta es, no. Quiero que me digan ya cuáles son, cómo aparece Tropicana en Instagram, en Facebook y en TikTok.
3: Pero tienen que ser las tres,
2: con el arroba.
3: Nada de que separado, de que no. No, como sale en las redes sociales.
2: Exactamente como sale, así lo quiero.
3: ¿En dónde? Ya.
1: 317-880-1840, envíe su nota de voz. ¿Cómo aparecemos en Instagram, TikTok y en Facebook? Por acá llegó Osvaldo Cadena. Vamos a ver si le pegó a uno. No, son los tres.
3: Son los tres nombres.
1: Le pegó.
3: Así se repita.
1: No le pegó. Lo puso con arroba tropicana bucaramanga. No aplica ni para Facebook ni para Instagram.
2: No.
1: Ahí se las dejo. Estaré pendiente. No es. No envíen ese. Pero. Está muy cerca.
3: Tiene que
1: Juan
3: enviar
1: Pablo
3: tres
1: Mesa.
3: Palabras, básicamente.
1: Juan Pablo Mesa está muy cerca, Juanpa. Le faltan dos cuentas más. Está muy cerca, Juanpa. Está opcionado, pero todavía no le puedo decir que ganó. Pilas ahí. El primero que responda las tres cuentas a través del 317-880 se lleva boleta para él y tres personas más y disfrutar esta noche la función 7:30 p.m. Circo Los Hermanos Gasca. Y listo, así de fácil usted se puede estar ganando la ida hoy para usted y tres personas más, o sea, cuatro entradas para disfrutar del Circo de los Hermanos Gasca. Hoy función 7:30 p.m. Así que no se pierda la oportunidad, muy pendiente, señoritas del WhatsApp de la emisora. Jason, ya que estamos regalando y estamos hablando de fútbol, de música, regalemos de una vez por Bucaramanga. Estoy regalada. Tremor regalatón.
4: Regaladísimo.
1: Tire la pregunta suya, niño.
4: Dígame, ¿quién fue la persona que cobró el último penalti que atajó Aldair Quintana? La última, el más conocido.
1: ¿De qué partido?
4: El que ganó la estrella. Esa noche, en Bogotá. ¿Quién fue el jugador que pateó el penal que atajó Aldair Quintana, que le dio la estrella al Bucaramanga? Sencillo.
3: Facilísimo. Yo lo tengo aquí tatuado.
1: Todos la sabemos.
3: Ese era primo mío, Alejandro.
1: Dice Rodallega.
3: A ver, vamos a la noche de ese 15 de junio, Aleja.
1: El primero que respondió fue Leo Castro con Milán. El primero en responder, ¿sí o no?
3: Vamos a la noche de ese 15 de junio. Está Aldair Quintana. Nos vamos a penales, Hauer. Segunda fecha, a punto de ganarnos esa estrella. Patearon todos los jugadores del Santa Fe. ¿Quién fue el último de Santa Fe en patear la pelota?
0: Vamos a ver qué nos dicen los oyentes. Si usted es un verdadero hincha del Bucaramanga, legítimo y original, debe tener ese momento en su memoria. ¿Quién fue?
1: Mamá, ¿quién fue?
4: Si ya la digo, Juan, no le han pegado.
1: ¿No le han pegado?
4: No le han pegado.
1: Listo, ya. Entonces déjelo ahí tantico.
4: Sí, no le han pegado.
1: Gober, ¿quién se lleva las boletas del Circo de los Hermanos Gasco, por favor?
2: Es que está reñido, para ser sincera. Porque claramente le atinan a una, pero a las otras dos no.
1: Ah, no, pailas. Ah. No,
2: tiene que ser exactamente como sale en Instagram, en TikTok y en Facebook. Así que
1: sí, señora.
2: Sean muy exactos con la respuesta, por favor.
1: Para las boletas de ingreso al estadio, domingo, partido Atlético Bucaramanga Junior, y para las tres entradas, incluida la suya, o sea, cuatro entradas para el Circo de los Hermanos Gasca, función de hoy. Ahí está. 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

0: 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Noticias a esta hora, May, pero noticias suavecitas. ¿Qué tenemos por ahí?
1: Ayer amanecimos inicio de mes, aleja jueves 1 de octubre en la noticia nacional que afecta a todos los ciudadanos, a los agentes de la vía y de la movilidad. El aumento de la gasolina, las EPM no subía, la gasolina sí subía. Howard subía, según el aumento establecido a nivel nacional, 46 pesos. Era el aumento. Alrededor de las 10 de la mañana, el presidente de la República, Velasco Estrella,
2: eso, ¿no?,
1: dijo: no, le di la orden a la ministra de Minas, de Energía y el de Hacienda que tenían que revertir esa decisión. Que cómo era posible que para hacer los aumentos, Howard, tendrían que justificarle y explicarle a la ciudadanía por qué se iba a hacer ese aumento. Que aunque sí estaba justificado porque es el aumento de la tasa de cambio, usted sabe que eso se vende a nivel internacional,
2: en dólares, etanol, y se cambia, etanol,
1: sí.
2: Bueno.
1: Entonces se cambia a pesos colombianos y hay un aumento. ¿Por qué? Porque la gasolina a nivel mundial está aumentando. O sea, no, exacto, es algo de Colombia, es algo a nivel nacional, internacional, perdón. Resulta que precisamente lo que teníamos que esperar, lo dijimos ayer muy tempranito también, Howard, era que se realizara un decreto oficializando la reversión de ese aumento.
2: ¿Y qué pasó? Sí, hasta el momento el presidente no...
1: Sí, claro.
2: ¿Ya lo sacó?
1: Ya, es oficial. Bueno. No se hace ese aumento del 46 pesos por galón que estaba contemplado. El gobierno nacional decidió asumir este costo y mantener sin cambios en absoluto el costo de la gasolina. Los ministerios de Minas y Energía y el Ministerio de Ambiente y de Hacienda, perdón, informaron que el Estado va a destinar 8.300 millones de pesos durante el mes de octubre para cubrir este costo del incremento y evitar que sea trasladado a los usuarios. Es decir, el gobierno dice: papi, tranquilo, pague lo que estaba pagando, yo pago el faltante.
2: Bueno,
1: eso recuerda, por lo menos en el mes de octubre. Falta ver porque puede noviembre. Que aumente más en noviembre, que eso lo han dicho. Si aumenta, digamos, 100 pesos por completo, Howard, ya son los 100, los 46 que no pagamos ahorita, sino el golpe, el totazo del mes de noviembre, en caso tal de que el presidente diga: no, definitivamente vamos a tener que recaudar este precio y todo demás.
2: Recordemos que están pidiendo también los productores de etanoles, que eso es de la caña de azúcar, que elevarán eso. El etanol, que es uno de los ingredientes de la gasolina. Bueno.
0: Así es, Howard.
2: Así que ya no hay aumento.
1: No hay aumento.
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0: Amo la creatividad de la gente.
1: La gente es muy chistosita.
0: ¿Por qué? Cuenta.
1: Porque estábamos haciendo una pregunta, la Gober hizo una pregunta. A mí me parece lo más de sencilla. Claro. Ayer también hicimos esa misma pregunta.
0: Sí, claro.
1: Pero ayer fuimos más bondadosas, Aleja y yo. En cambio, la Gober es más estricta, como una gobernadora tiene que ser, con los pantalones puestos. Ella dijo: no, para que usted se gane esas boletas, para cuatro personas, un grupo de cuatro personas, usted y tres acompañantes, tenía que escribir cuáles eran los tres nombres de las tres redes sociales de Tropicana, como aparece en Instagram, como aparece en TikTok, como aparece en Facebook. ¿Pero qué estaba haciendo la gente?
6: Mandaban la captura de pantalla, buscaban en Google y decían,
1: con la IA,
6: como,
1: ¿sí?
6: Sí, tipo, ¿cuáles son las redes sociales de Tropicana, Bucaramanga?
1: Y le sacaron captura, Aleja, ni siquiera copiar y pegar. Eso
0: favor.
1: Ni Hauer lo hace. O sea, háganme el favor.
6: Un mínimo esfuerzo, por favor.
0: La gente es muy creativa.
6: Muy chistosa.
1: Muy chistosita.
6: De pronto, porque es viernes, dirán: ah, así rápido y fácil será. No, pero por favor, esfuércense un poquito más.
1: Pero es que son boleticas para el circo. Hoy no. nos vemos en función del circo de los hermanos Gasca. Estamos ubicados en frente al mercado campesino. Gober, estas boletas son para el ganador y tres personas más. Boletas para la función de hoy, viernes 2 de octubre a las 7:30 de la noche.
0: Sí, señorita, así es, así es. Así es, mire, están preguntando que si es una sola entrada o dos. Para el partido es una y para el circo son cuatro.
6: Pero ahí está. La verdad, les tengo ganador.
0: ¿Quién es?
6: No, no está el nombre, por favor, pero escríbeme tu nombre.
0: Ponle, mira,
6: dice tres, es un 315.
1: No. Los tres números finales, guapura.
2: Mire.
6: 544.
1: El 544. Menos mal eran los tres últimos números. Mire. El 544. Ah, sí, esos son tres números.
0: Sí.
1: El 544.
6: Juan Pablo, mira. Mayra. Respondió súper bien en TikTok, en Facebook y en Instagram.
0: Por favor.
1: Ahí está Juan Pablo. Muchas gracias, Juan Pablo.
0: Yo le dije a él desde el principio que estaba muy cerca, que podía ganar. Yo le dije a Juan Pablo. Pero él se puso la 10 y qué bonito.
1: Muy bien, Juan Pablo.
6: Juan Pablo resuelve. Juan Pablo se esforzó.
0: Mira, Juan Pablo, te voy a enviar una información para que porfa la respondas y tengas en cuenta para el ingreso. Por favor, me respondes de una, te agradezco. Y con la boleta del Atlético Bucaramanga, el primero en responder en reiteradas ocasiones aparece como Leo Castro. Así aparece, ya puedes disfrutar de el ingreso. Pero, mamá, ¿qué tan preparado se siente para tirar otra pregunta corchadora?
7: ¿Otra pregunta corchadora? A ver, ¿algo todavía más corchador?
0: No, sea serio, tráteme serio.
7: Pero es que es un partido contra...
1: ¿Cuál es la talla de Sambuesa?
0: Sí. No, ¿cuánto le mide el perímetro del negocio de Sambuesa?
2: ¿Cuántas personas fueron a la final de ese partido allá en el campín?
0: Pero ya. Es que así es Dabamán.
7: Estamos hablando del Bucaramanga. Usted quiere ver el Bucaramanga es porque usted es fan del Bucaramanga, ¿cierto?
1: ¿A qué hora se despierta Dudamel ahora que ya no está con el...
0: Tráteme serio.
7: Pregunta corchadora, a ver. Algo sencillito, pero bien, a ver.
0: Pero hagámosle preámbulo para que la gente alcance a tomar el celular en sus manos. Para que alcancen a tener el chat listo y respondan rápido y preciso. ¿Listo? A ver, ahora sí ya tírela.
7: Listo. Otro golazo que se vivió en estas últimas fechas que pues dieron pie a que se ganara la sede del Bucaramanga. La pregunta es súper sencilla. ¿Quién fue el que marcó el primer gol de ida en la final contra Santa Fe de parte de Bucaramanga? Se la repito, Aleja, para que todos.
0: Inestrosa, dijo está. David Velasco.
7: Sí, de una.
0: David Velasco dijo Inestrosa de una.
7: Ya, Inestrosa. Ya se la ganó. ¡Bravo!
0: Listo, acabamos de entregar cinco.
2: Como un varón, May.
0: Cinco entradas acabamos de entregar para ir a ver al Atlético Bucaramanga el día domingo.
1: Ayúdame, Diosito, a poder controlarme.
0: Ayúdanos.
1: Habla como le gustan a Jaura, sí,
2: varón. Como un macho.
0: Estamos conectados, Ale. Siempre estamos conectados.
2: Sí, para que ahora esto se prestará para malas interpretaciones.
0: Pero usted señoritas. Que lo
1: Pero háblele a Jaura. Dígale, hola, Jaura, ¿cómo estás?
7: Hola, Jaguercito, ¿cómo te va?
6: Hola, Jaguercito. Dígale otra vez.
1: Así, no. Como le gustan, así.
2: Que hablan como un varón, papi.
1: ¡Ay, papi!
2: No, yo soy muy varonil.
7: Dígame, ¿en qué le puedo colaborar?
6: Díselo porque es viernes.
2: Es que no. Es que aquí...
6: Bueno, y mi nombre.
2: Es que este muchacho tiene un tono fuerte, ¿no? En su voz.
7: Jaguar... Pero ya, te
1: ¿Pero qué más te gusta de Jason? ¿Qué más te gusta de Jason? Cuéntanos.
2: Pensados éramos nosotros los varones, resulta que estas dos damas se van por otro lado.
7: Pero es que Jaguar, está hablando usted de Alejandra, está hablando usted de May. De por Dios.
2: Podemos esperar de Alejandra y de May.
7: Usted lo dijo, Jaguar León. Ya saben que tenemos cinco ganadores en ese momento para que se vayan a disfrutar del partido del Bucaramanga. el domingo a las 6:10 para que apoyen al Bucaramanga, para que apoyen al Leopardo. Ya saben, nos vemos allá y con toda la disposición para este partido.
2: Que gánale al Junior. ¿Será que le quebramos el espinazo esa noche?
7: Yo creo que sí, yo creo que el Tiburón se va seco para la casa. Sí, sí, sí.
0: Ah, bueno, ¿usted escuchaba ese término de no dar papaya?
2: Ay, mamita, eso ¿sí? Ya lo sé.
0: Entonces, aplíquela. No.

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1: 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Bambán, ¿qué partidos tenemos hoy? Así como dato rapidito.
2: Rápido, le digo que Colombia versus Paraguay se enfrenta en esos amistosos internacionales que tenemos a nivel mundial.
1: Sí.
2: Tenemos también el partido de Costa Rica, que en este momento, pues, Costa Rica no está tan fuerte, ¿sabe? Pero igual manera, Costa Rica se enfrenta el día de hoy. Me acuerdo muy bien la Liga Colombiana.
1: Vea, hoy tenemos Deportivo Cali, Alianza.
2: Pero sí, es Bucaramanga.
1: Hoy.
2: Sí, sí.
1: Estoy hablando
2: fútbol
1: de
2: colombiano, fútbol colombiano.
1: Por eso, sí. fútbol es fútbol. En sí, la B sí. Tenemos hoy tremendo partidazo de los que le gusta Jaguar.
2: Sí.
1: Atlético Fútbol Club y Real Cundinamarca. Dos partidos que le gusta a Jauer de toda la vida, que mejor dicho lo disfruta.
3: Yo allá en Piedecuesta voy al Real Santander y hay que apoyarlo.
1: ¿Ven que yo no decía mentiras?
3: ¿Por qué? Porque yo estuve transmitiendo muchas veces los partidos de la B del Bucaramanga y yo sé que es estar allá en la B. Yo sí lo transmití como unos 100 partidos por Radio Reloj y vi el sufrimiento de los hinchas.
2: Sí.
3: Bueno.
2: Al respecto, Jaguar, también tenemos el fútbol profesional colombiano que se disputará al Deportivo Cali frente a Alianza hoy a las 7:45 de la noche. Un partido bastante, pues, curioso, ¿no? Porque el Deportivo Cali viene un poco golpeado. También a la Alianza no está sumando demasiados puntos. Está aplicando la de si no me muevo, no me ven. Está empatando. Él está metido ahí, pero pues está aplicando la de si no me muevo, no me ven.
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2: Bueno, llegó la parte seria. La parte seria de este programa. ¿Sabe por qué? Lo digo porque es que... No, es que... Ay, es que palo para la suegra que me levantó tarde. No.
3: Pero hoy es viernes.
2: No, sí, pero es que esta sección se ha creado específicamente para eso, para escuchar al pueblo, escuchar la comunidad, pues en la cual puede manifestar acá. Abrimos los canales de Tropicana y ustedes pueden expresar los problemas de su barrio, de su comunidad. ¿Qué ocurre? Y bueno, pues como siempre lo hacemos, Aleja, si tenemos la oportunidad de informarle al funcionario público de esa problemática, lo podemos hacer. Bueno, entonces, ¿qué tienen que hacer? Mandar una nota de voz de 30 segundos al Tropicana, Tropicana 317-880-1840. Segundo punto, nada de groserías, por favor, les agradecemos. Punto número 3. Nada de rifirrafes políticos. Punto número 4, variedad de problemas. Y punto número 5, nosotros acá en Tropicana no nos hacemos responsables de los contenidos de los oyentes. Nosotros, ¿qué es lo que hacemos en esta sección del palo? Escuchar. Escuchar y ya. En pro de la libertad de expresión que tiene la Carta Magna, la Constitución del 91. Por eso, los escuchamos.
3: Recordar que son noticas de 30 segundos, porfa, 30 segundos, uh-huh. Buenas palabras. Sí. Mira que si usted dice, oiga, que él no sé qué, cuánto,
2: usted puede estar, no sé decirlo dónde, con firmeza, pero sin groserías.
3: Sí, por favor, porque imagine que sea un palo, digamos, para el alcalde. Uno, ¿cómo le envía el palo al alcalde? Oiga, ese no sé cuánto de... No,
2: es un ejemplo. Oiga, que es que tal líder comunal no ha hecho nada aquí por el barrio. ¿Lo puedes decir?
3: Sí, pero pues
2: sin groserías.
3: Pero es que, Javier, hay palos que llegan y nosotros los remitimos a las entidades.
2: Eso es lo que
3: dicen. Veamos, cuando dicen, no, la luminaria de la calle tal, del barrio tal, qué tal hueco ubicado en tal dirección.
2: Que mucha inseguridad, que sí.
3: Sí, uno coge esa información y se la reenvía a la persona indicada. Pero imagínese que venga con una grosería, ¿usted cómo le va a enviar algo así al alcalde?
2: No, por eso.
3: No, ¿cómo le va a decir al alcalde? No, se puede tocar cosas educadas para que usted pueda estar, como el cuento, su palo se ha escuchado de la manera correcta. Por acá, buenos días.
4: Buenos días, yo escucho Tropicana, la más bacana, la número uno. Yo le quiero dar palo, leño, a los de espacio público. Fueron y quitaron unas casetas que supuestamente porque estaban ocupando el espacio público. Eso está, pues no sé si bien o mal, porque la gente necesita trabajar. Pero el centro de la ciudad, la carrera 17, la calle 34, que es llena de comerciantes, de vendedores, de taxis. Los centros comerciales que ponen vallas para que no se parqueen ahí en San Bazar, en todos los centros comerciales. Palo, a ellos porque no les hacen nada.
5: Muy buenos días, Tropicana. Doy palo a la barra real, los de la moto, que eso anda en pura. Son puros ruidos, muchos ruidos. Esos son unos venecos, hay que hacer bulla en una moto. Palos para ellos en el barrio La Gloria, palos. La policía no hace nada.
3: Buenos días.
6: ¿Sí? Muy buenos días para Tropicana 95.7, la más escuchada acá desde Vereda, Capilla Baja. Palo para los que recolectan el aseo. Palo para esa empresa, nos están cobrando barrido. Y por aquí ni siquiera pasa alguien con una escoba para uno decir estaba barriendo. Palo, que no nos atraquen así tan feo.
7: Tropicana. Eso sí es verdad, venga, palo para el espacio público de los centros comerciales, ese Acrópolis, seguridad Acrópolis, en todos lados ponen vallas, se adueñan y nadie les dice nada. Usted sube por la calle 37 ahí en el Panamá y todo eso lleno de vallas, en los conjuntos llenos de vallas y a ellos nadie les dice nada, y eso es espacio público.
8: Yo escucho Tropicana 95.7. Palo para los alcaldes de turno que se lucran con los parques. El Parque Bolívar está quedando muy bonito. cuánta plata le metieron como el Parque Centenario, que fueron 11 mil millones, y ahorita parece un parque abandonado, horrible. Los primeros meses lo cuidan y después ya no. ¿Y cuánta plata le sacan? Se lucran con los parques, los alcaldes.
0: Buenos días, Tropicana, la más bacana número uno. Aquí en el barrio Villaluz es donde botan perros y gatos. Dale palo, palo a los barrios de Villaluz, por favor. Qué pecado, gatitos y perros vienen y los botan aquí en el barrio Las Villas y Villaluz.
9: Escucho Tropicana 95.7. Hola, Bauer.
2: Buenos días.
9: Buenos días. A ver, mi palo es para los entes encargados del alumbrado público. Todo lo que es la plaza campesina, oscuro, oscuro, oscuro. Palo, palo para el alcalde también. Palo, palo. Palo bonito.
10: Tropicana. Buenos días, Tropicana, la más bacana. Es palo es para la dirección de tránsito que en las horas de la tarde sacan unas casetas de comida rápida y más abajo de Sorelli y ocupando el espacio público, y no tanto eso, sino que ponen unas guayas para que uno no pase, y uno que le toca pasar por ahí cuando la vía es más transcurrida en ese momento, porque son las horas pico. Muchas gracias, por favor, colabóreme con ahí con eso.
11: Tropicana, muy buenos días. Palo, garrote para la administración de Girón. Un municipio relativamente pequeño, y no entiende uno cómo tiene tan mala malla vial. Los alcaldes deberían trabajar sobre lo que finalmente se ve. Uno no entiende en realidad cómo no se preocupan porque las calles de un municipio tan pequeño y tan bonito estén bien. Por donde se mete uno, están rotas, están averiadas y generan, por supuesto, accidente. Palo y garrote para ese alcalde que había sido el Tropicana.
12: Buenos días, Tropicana. Bueno, yo le tengo solución para uno de esos gatos, que era un gatico chiquito. Yo soy Tropiamerellito y yo adopto un gatico de esos.
3: Gracias, mi amor. Ya nos ponemos en contacto contigo. Quique.
13: Escucho Tropicana. Para los garrotes, para el alcalde, que está atacando muchos trabajadores. Y la delincuencia al 100. Y pues si el espacio público lo está liberando, ¿por qué le tiene miedo meterse al centro? Para los garrotes, para ese alcalde.
14: Escuchando Tropicana 95.7, palo para ese alcalde, que no haya como robar, es que sacar toda esa millonada para las casetas de Metrolínea. Aquí la gente no los coge, no le coge esos buses, no, igual de fracaso que trayendo buses de Medellín, si es que no pasó nada. Aquí la gente está acostumbrada a la piratería. No, no, no, esa plata se va a perder, auxilio.
15: Tropicana. Muy buenos días, señores Tropicana. Para darle palo leño a las autoridades y a los administradores del aeropuerto Palo Negro. Una serie de conos donde ya no dejan cargar ni descargar pasajeros. A toda hora le toca uno en la mitad de la vía y comienza la pitadera. Tanto de los policías como de la gente de tránsito. Solamente están para perjudicar al pueblo. Ya no se puede llegar a cargar ni descargar. Sea particular, sea taxi, lo que sea. No hay dónde. Y ellos sí están encima, pitando. Garrote, leño, que organicen bien ese aeropuerto. Que la gente pueda llegar a descargar libremente.

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0: 10 de la mañana, 1 minuto, 10-1.
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2: 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Pegacor presenta la hora en Tropicana, 10 de la mañana con 8 minutos. Una muy buena canción, canción pegada. El nombre de Pegacor. Aquí está Luister, la voz de Manuel Turizo. Vulnerable se llama esto en esta mañana de viernes con Pegacor.

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2: Son las 10 de la mañana con 12 minutos, 10:12 en este viernes.

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3: 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Pegacor presenta, uno, la hora, que son las 10 de la mañana con 24. Y tremendo vallenato. Buena canción. Una presentación de Pegacor.
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3: Complemento de mi vida, Martín Elías. Una canción pegada con Pegacor.

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2: En esta, ahora sí me escucho muchísimo mejor. Son las 10 de la mañana con 44 minutos en Tropicana. 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
1: 10:57 a.m.
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0: 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Ya son las 11 de la mañana en punto.
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0: 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Pegacor presenta La Hora en Tropicana, 11 de la mañana con 9 minutos, y la buena programación en ese viernes de Sube el Volumen.
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2: 11 de la mañana con 10 minutos.
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0: 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Son las 11 de la mañana con 51 minutos y seguimos disfrutando de Sube el Volumen.
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Sí, señores, resulta que el compadre Menejo nunca había salido al pueblo. Y una vez salió en su burro Prieto a San Pues. 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

Despacito alumbrador, dijo la dueña de la tienda. ¿Y esos cuáles son? Hombre, esos que están alumbrando la calle. Ah, bueno. 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

0: Tropicana, ¡qué vaina linda! A esta hora del mediodía, ya son las 12:49.
1: Motivándola ya.
0: En ese viernes, fin de semana, sube el volumen para todos ustedes. Y hay promociones y cosas especiales que usted no se puede perder porque estamos estrenando el mes de octubre.
2: No puedo resistir, claro, quiero conectar.
0: Y hay algo muy especial para este sábado que usted... Usted que le gusta la cocina, usted que quiere trabajar, que quiere aprender, que de pronto desea mejorar esos conocimientos en todo lo que tiene que ver cocina, pues trabajo sí hay. Y escuchen esta información que les voy a tener a todos ustedes oyentes. 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Toda la gente de mi norte para que le aprovechen, les quede muy cerca. 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Pero estoy con Nora a esta hora. Nora, bueno, feliz mediodía. ¿Cómo te va?
3: Muy bien, Cristian. Buenas tardes.
0: Estaba hablando, ya escuchaste, porque estamos haciendo la invitación para que la gente nos acompañe, para que todos los chicos, todos los muchachos entre los 18 y 35 años, pues que deseen trabajar, aprender un poco más de cocina, mejoren sus conocimientos y de una vez lo hagan con la Fundación Estructurar, ¿cierto?
3: Sí, señor, claro que sí. Tenemos cupos para todos los chicos que quieran tener un trabajo digno con todas las prestaciones de ley. Cristian, resulta que la Cámara de Comercio junto con ACODRES, la Asociación de Restaurantes de Santander, requiere mano de obra calificada. Por eso primero los chicos deben hacer el taller, conocer la formación necesaria y así poder empezar a trabajar en los restaurantes.
0: Tengo entendido que esto arranca a partir de mañana sábado, ¿cierto?
3: Y mañana iniciamos con un grupo, el otro fin de semana con otro grupo. Ya nos quedan pocos cupos, Cristian, entonces es muy importante que escribamos ya al WhatsApp donde nos van a estar atendiendo para recibir las fichas de inscripción.
0: ¿Me recuerdas el número de WhatsApp? ¿Lo tienes ahí cerca?
3: No, lo tengo aquí a la mano. Qué pena.
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3: gratis.
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0: Usted que está sin trabajo, que tiene 18, está entre los 18 y 35 años, es bachiller, no tiene antecedentes judiciales, es la oportunidad para que usted tenga trabajo, para que lleve sustento a su familia, para que usted mejore y profesionalice un arte y lo haga con la Fundación Estructurar. Nora, nuevamente extendemos la invitación para todos los muchachos que nos escuchan, que viven cerca o que les queda fácil llegar ahí al barrio La Esperanza 2.
3: Claro que sí, es la idea. A todos los chicos que están acá en el norte, o si encontramos un líder que tenga un grupo completo, también la idea es poderlos atender, conocer las necesidades de la comunidad. Digamos que es un privilegio para nosotros impulsar el empleo. Es bien difícil, Cristian, para los chicos del norte de la ciudad ubicarse laboralmente, en ocasiones por desplazamientos y demás, Pero la Fundación Estructurar está para apoyarlos.
0: Ya mismo envíen un mensaje, no dejen pasar para después. Si usted tiene un sobrino, un hijo, un primo que quizás está buscando trabajo, que está en este rango de edad, que cumple con los requisitos, es totalmente gratis. Aprende, mejora un arte y se va de una vez a trabajar. 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Arranca mañana. Las clases son entonces, ¿recuerdas en qué horario? ¿Todos los sábados?
3: Los sábados de 8 de la mañana a 4 de la tarde.
0: Sábados de 8 de la mañana a 4 de la tarde. Mañana arranca el primer grupo. Así que muchachos, los cupos son limitados, ¿cierto, Nora?
3: Sí, señor. Cupos limitados.
0: ¿Alguna otra cosa que quieras comentarnos o quieras hacer una invitación adicional para que los chicos que nos escuchan a esta hora en Tropicana, pues se inscriban?
3: Muchísimas gracias, sí, pues aprovechemos esta oportunidad, de verdad que trabajo sí hay, con todas las condiciones, en los restaurantes de Acodrés, es la idea, la fundación hace acompañamiento en todo el proceso hasta que finalmente los chicos quedan ubicados laboralmente. Entonces, Cristian, ¿dónde consigues esta oportunidad?
0: En ningún lado, en esta época, acá en ningún lado, tienen que aprovechar la oportunidad ya mismo. 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Nora, gracias.
3: A ti, Cristian, y a todos los oyentes. Feliz tarde.
0: Vale, muchas gracias. Feliz tarde. Seguimos disfrutando con más de esta programación especial de viernes, fin de semana. Sube el volumen. Ya son las 12 del mediodía con 55 minutos. 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